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0: lunes que 5 de octubre de 2026, aquí en La Revuelta y Media. Les saludo con mucho gusto y la saludo con mucho gusto en un día complejo, en un día donde ha habido condiciones calurosas y de humedad, y que bueno, todo indica que así vamos a terminar este día con situaciones un poquito más.
1: Y que esperamos, al menos por la noche, registrar una lluvia leve que nos dé al menos unas horas agradables de la mañana de este martes. Así las cosas, así las situaciones en un año que nos queremos agua, ¿no? Pues ahí la tienen. Y qué bueno, la verdad es que en muchos sentidos toda la agua prioritaria que tiene que ver con el almacenamiento de nuestras presas, que son muy necesarias. Y bueno, esto

0: es algo, fíjese, yo lo veo muy preocupantemente que tengamos dos presas nuevas y que la capacidad de almacenamiento sea muy buena. Han recibido mucha agua, al grado que inclusive picachos la han tenido que desfogar. La Santa María, por razones de prevención, en algún momento, quizás hace un mes, hicieron lo mismo. Pero el gran tema es que ambas presas, más la Picachos, menos la Santa María, porque tiene menos tiempo de, en teoría, estar terminada, su capacidad de entregar agua para actividades productivas y en particular la agricultura se ha quedado muy corta. El gobierno de la República nos presumió mucho la Picachos en los tiempos que se construyó de otro partido, y la Santa María con Andrés Manuel era el único presupuesto que recibía Sinaloa, que era mucho, y sí, fue muy bueno porque sí se ocupaba esa obra, pero a la hora de la hora no ha terminado por ser, para los propósitos que muchas veces se ocupa una presa, algo positivo. ¿Por qué? Porque sí se invirtió mucho, pero lo que faltó para cumplir el propósito en una actividad como es la agricultura, la ganadería y otras, pues no se terminó. Así las cosas y las situaciones, y así esta bendición que es el agua, sin duda, y que afortunadamente el resto de las presas del Estado, las 11 tradicionales, ahí están. Yo la saludo con mucho gusto, y lo saludo con mucho gusto, y saludo con mucho gusto a mi compañera y mis compañeros de la mesa. Te saludo con mucho gusto a Mira Aguilar.
1: Enrique, un gusto compartir este inicio de semana contigo, con mis paisanos, con Sergio, con el doctor Gilberto Plata y con el auditorio que nos escucha el día de hoy.
0: Muchas gracias, Amira. Saludo también con mucho gusto al doctor Gilberto Plata. Doctor, qué gusto saludarte. Muy buenas tardes.
2: Muy buenas tardes, Enrique. Saludo con el gusto de siempre, al igual que mis compañeros, amigos y sobre todo paisanos. Bueno, en pausa por los bailes del doctor Palma, pero bueno, aún a pesar de eso, seguimos siendo nabulatenses. Mi estimada amiga Amira Aguilar. Y sensei, maestro Sergio Álvarez, muy buenas tardes. Con Jorge Ramos, los controles, César López en la producción, saludando a los y las que hacen posible este enlace estatal en Guasave, Mochis, Mazatlán, pero sobre todo usted, nuestra amable audiencia que nos regala su atención como cada tarde. Muy buenas tardes, señor López.
0: Muchas gracias, estimado doctor. Saludo también con muchísimo gusto a mi estimado amigo Sergio Álvarez. Sergio, qué gusto saludarte. Muy buenas tardes.
3: Muy buenas tardes, Enrique. Qué gusto saludarte. Saludo con afecto a las personas que ya nos acompañan en la. En la revuelta y media del día de hoy, saludo también con mucho cariño y afecto a mis amigos de la mesa, a Mira Aguilar, paisana, amiga, doctor Gilberto Plata, gustazazo compartir mesa, amigo. Y pues bueno, ya estamos aquí.
0: Gracias, mi estimado Sergio. Bueno, y hablando de paisanales incómodos, vamos a iniciar con un tema que yo lo propuse hasta el final con la intención de que mis compañeros y mis compañeras visualizaran si era pertinente tratarlo, y bueno, así fue. Al menos hubo un voto, y con el mío ya eran dos y ya fuimos mayoría. Bueno, ¿qué sucedió el fin de semana? Sucedió un asunto que, para mi gusto, yo tengo una pasión exacerbada con lo que tiene que ver con temas de seguridad y con temas de las Fuerzas Armadas del país. Instituciones que muchas veces critico, pero que les tengo un gran respeto. A mí me tocó como periodista empezar a tratar con figuras de la milicia en el primer general de la zona militar que me tocó convivir y tratar, conocer y aprender, que me enseñara, que me orientara, que fue José Ángel García Elizalde, un general que terminó siendo general de división, comandante de la novena zona militar, con un carácter y con una personalidad extraordinaria, originario de Chihuahua. Y bueno, desde entonces y por muchos años he conocido a muchos jefes de la zona militar, de la región militar, y he tenido una interacción de mucho respeto, inclusive hasta en muchos casos de admiración. He tenido también roces, eso es una realidad, porque en todos lados se cruzan nada. Y cuando vi esta información del fin de semana y lo que ha trascendido en medios nacionales, en lo que hoy se le conoce como la funa de esta determinación de políticos que están impreparados para asumir la responsabilidad que tienen, por la cual fueron votados, y que en esta circunstancia en que se vive, y en particular en Mazatlán, se le hacen ocurrencias y hacen decisiones que, si bien son muy baratas, para el universo del erario público o para el universo que se pudo haber adquirido en otro tipo de recursos para la prevención de la seguridad y la proximidad social, que es uno de los pretextos que se pone, es que el fin de semana la presidenta municipal de Mazatlán entregó algo que a veces no hace de manera personal, equipo para elementos de la Guardia Nacional, mujeres y hombres, y soldados, mujeres y hombres, de la del Ejército Mexicano. Son bicicletas. Yo me, al ver eso, me sorprendió la decisión, y me sorprendió más, o más bien no me sorprendió, que después de revisar los protocolos de capacitación del Ejército, de la Guardia Nacional, que son muy similares, porque la Guardia Nacional no es ejército de nombre, pero sí se rige bajo las normas de la Secretaría Madre, que es la Secretaría de la Defensa Nacional. Hay algún tipo de distorsión, pero después de las reformas que hizo Morena, el Ejército Mexicano, o más bien la Secretaría de la Defensa Nacional, tiene el mando de las acciones, las operaciones, todo de la Guardia Nacional. Terminan por ser soldados hasta en su capacitación. Y bueno, esa es una polémica aparte, pero me dediqué a ver si la formación de estas dos partes de la milicia, de Guardia Nacional o del Ejército, tenían alguna un tipo de adiestramiento para los efectos de hacer las tareas que fueran a bordo de bicicletas. Y no, el Ejército lo que tiene es que para sus operaciones, así los llaman, aquí nosotros les decimos operativos, en sus operaciones ellos utilizan la fuerza que tienen con el estado de fuerza de armas, de equipos, de unidades, de todo lo que representa el Ejército Mexicano y la Guardia Nacional. Para el caso de la Guardia Nacional, han utilizado patrullas tipo camioneta y tienen algunos equipos especializados. Y bueno, el Ejército tiene camionetas, tiene Hummers, tiene otros equipos especializados, que el que se sube a eso ya sabe dónde sentarse, el que maneja siempre es el que maneja, y el vehículo no se mueve a menos que el chofer de la unidad, que es una persona siempre, lo autorice. Si necesita mantenimiento, se lleva, se hace y tal. Esa es mucha la operatividad que tiene el Ejército Mexicano y también la Guardia Nacional. Y al revisar estos protocolos no vi que los soldados de la Nación o las personas de la Guardia Nacional, que son un híbrido entre soldados y policías, tuviesen la preparación para desempeñar algún tipo de función a bordo de bicicletas. De entrada es poco probable y poco posible. Esto ha desatado, al obsequiar, regalar, dar en comodato, finalmente la medida lo de menos. Lo que sí es una realidad es que la presidenta municipal de Mazatlán entregó estas bicicletas a este personal y presumió, en su limitada visión de la seguridad pública y de la función de las Fuerzas Armadas del país, que lo que se pretendía es tener proximidad social. La Guardia Nacional tiene entre sus funciones partes de su operación en policías de proximidad social, que normalmente andan en unidades de esas, no recuerdo ahorita la marca, pero son unidades bastante bien equipadas, que tienen una capacidad de desplazamiento, lo que antes fue la Policía Federal de Caminos. Y esa es también la policía de proximidad social, Guardia Nacional de Proximidad Social. Pero en ningún punto del equipamiento, de la formación, existe un apartado donde diga se puede hacer en bicicletas, porque de entrada, como todos los guardias nacionales traen su pistola de cargo y su arma larga, muchas veces la guardan en la cajuela, en un artefacto especial para poner armas, y cuando se ocupa o van a algo donde se va a ocupar, pues las bajan y las traen a la mano. Esa es la operación de Guardia Nacional, y del Ejército es algo similar, nada más que el Ejército se mueve más en camionetas, en

0: Hummers y en estos vehículos especiales, donde a la hora de subirse a los vehículos especiales hay una persona que conduce, hay una persona que está en la parte superior que tiene la visión periférica para no ser sorprendidos, y cada uno de los elementos se sienta en lugares que son entre 4 y 6, y cada quien tiene su lugar donde sentarse para a la hora de despegarse estar listos y estar preparados en una reacción natural. El gran tema de las bicicletas, independientemente de que no sea parte del protocolo de estas instituciones, es que una arma larga sería imposible traerla, y si lo hicieran traerían el riesgo de, en un descuido, repito, en un descuido, suceda algo. Hay protocolos en el ejército mexicano y seguramente también en la Guardia Nacional, que un elemento del ejército, llámese un soldado o un general, su arma de cargo no se la puede encargar a un tercero. O sea, si tú vas a un lado a tu compañero, ¿te ayudo? No puedes. Es más, es producto de un arresto si tú como soldado o como lo que seas, le das tu arma a alguien para los efectos de que te la cuide porque te estás abrochando los zapatos. Así de fácil. En alguna ocasión, un militar de soldado, punto, una compañera reportera, yo te ayudo. No, y hasta que ya le digo, o sea, que señora, disculpe, pero esto no lo puedo hacer, porque si yo le doy a usted el arma, usted es una persona que no la sabe usar, y si sucede un accidente, por el solo hecho de dársela yo, la responsabilidad es mía, y dársela yo, independientemente que no pase nada, es una responsabilidad de arresto. Entonces, ese es el sistema. Aquí trabajan por sistema y por eso son las instituciones más confiables. Pero alguien tuvo una ocurrencia y convenció a la gente del ejército y la Guardia Nacional que no solamente mandaron efectivos, sino mandaron mandos muy bajos para recibir las bicicletas. Y bueno, el discurso de la presidenta pues tiene a lo mejor muy buenas intenciones, pero mucho desconocimiento. Y le repito, en esto del mundo de la funa, ha habido funadas como marihuana se quema en las olas altas. Así de fácil. La otra es que el que recibió esas bicicletas, además de la funa que les dan, la vacilada que les dan, los memes que les dan, pues les está generando un gran problema, porque alguien dijo sí, y tan alguien dijo sí, pero porque para recibirlas fueron soldados, fueron guardias nacionales, mujeres y hombres. A la hora de la foto subieron principalmente mujeres, porque bueno, ese rollo del feminismo hay que venderlo, aunque sea una torpeza. Eso es lo que está pasando hoy en Mazatlán, y Dios no lo quiera, estas personas, por ejemplo, para portar su chaleco antibalas y andar en bicicleta, pues si de por sí es cansado, con la humedad de Mazatlán y con lo que usted quiera, pues Dios nos agarre confesada. Y a la gente que está enfrentando el ejército, no son señores que van a la feria anual ganadera a tirar en los patitos, son otro tipo de personas. ¿Tu punto de vista, doctor Gilberto Plante?
1: Me sujeto a lo que dije el viernes. ¿Cómo les pedimos, sí o no, que no hicieran ridiculeza el fin de semana? Y ahí va la Estrella Palacio. Bueno, primero que nada, pues 450,000 pesos anunciaron para 50 bicicletas que se entregan en comodato. Fíjense nada más, que en comodato al ejército de la Guardia Nacional. Independientemente del sobreprecio, porque ya saben que ahora con las ventajas que tienen las redes sociales, el acceso a internet y demás, se conoce que las bicicletas a precio de menudeo, no pasan de 4,500 pesos, con lo cual de entrada el costo de inversión, que por cierto fue adjudicación directa, pues está el doble del precio. Eso es la marca de la casa. Sabemos cómo trabajan los ahijados y ahijadas. Esa es la marca de la casa. Pero aquí viene lo que para mí no es lo menor del precio, no es lo menor. Sin embargo, pasa a segundo término cuando nos vamos a una cuestión de fondo. Qué ganas de dejar el ridículo a Mazatlán, qué ganas de volver a poner a Sinaloa otra vez como meme. Si a los mazatlecos les da vergüenza, o sea, vean cómo nos ponen a Sinaloa, pero además, qué manera de arrastrar el prestigio institucional del ejército y la Guardia Nacional

0: cuando el tema de la inseguridad que vive Sinaloa y que se debate ocupe políticas públicas, planes, programas, acciones contundentes, de fuerza, que se vea la presencia de las instituciones, que genere esa confianza. Nos van a decir que eran bicicletas artilladas con blindaje de manualidad de Kinder, ¿o qué? Porque ahora dicen, no, es que un vehículo tiene blindaje artesanal. Bueno, todas estas bicicletas están artilladas con y con blindaje de manualidad de Kinder, ¿o qué? Esto llegó al punto del absurdo y ridículo totalmente por parte de Estrella Palacio y su administración. ¿Y qué manera de arrastrar el prestigio de las instituciones como la Guardia Nacional y el Ejército? Simple y sencillamente, esto es de lógica que parece ser que no tienen, no saben, no quieren o les gana el hambre de ganar un peso más en cualquier tarugada. No tengo otra manera de decirlo. Díganme ustedes, ¿saben cuál es el peso aproximado de entre el traje de faena y el equipo de un miembro del Ejército Mexicano? No se navegan menos de 25 o 30 kilos equipados. ¿Van a andar pedaleando con eso? Dicen, no, es que para qué es el centro. Entonces, ¿para qué es la policía municipal? Se supone que el ejército no tiene tareas preventivas ni sustituye a las policías municipales. Precisamente la justificación de involucrar al Ejército, Guardia Nacional, Secretaría de Seguridad Pública y Protección Ciudadana es por los eventos de alto impacto y la capacidad que tienen los grupos delincuenciales en pugna en Sinaloa. ¿Los van a enfrentar en bicicleta? Por Dios, o sea, a ese punto llegan. Pero esto ya no es solamente denota el hambre, las ganas de sacar las migajas de donde salgan, sino que además la burla a la sociedad. Yo no entiendo con qué cara se paran en un evento y lo anuncian como la gran estrategia de seguridad. Esto que es una ridiculez, y no tengo otra forma de decirlo. Y es el nivel que muestran, y que diariamente es el desengaño que nos enfrentamos día a día los ciudadanos. No tengo palabras para decir la tremenda vergüenza que son como administración pública en Mazatlán, lo grande que les queda el puesto, lo lejos que están de poder devolver la seguridad, pues sobre todo la percepción de inseguridad. Pero además, si estas son las medidas, las acciones estratégicas que se construyen en sus, ¿cómo le llaman?, mesas de construcción de la paz, que la verdad no han construido nada y lo poquito se les cae por acciones como esta. No tengo palabras para decir la poca seriedad, el ridículo que son como autoridades y la vergüenza que día con día le generan a Sinaloa. Esto no puede ser el reflejo, la visión de un gobierno ni municipal, ni estatal, ni mucho menos federal y sus instituciones con respecto a un tema tan delicado como la inseguridad. Lo único que ganaron, además de los pesos y centavos que se robaron de las bicicletas a sobrecosto, es volver a poner a Sinaloa en el ridículo y como fuente primordial de memes. Y desafortunadamente no va a ser este fin de semana, ha sido recurrentemente en los últimos 2 años. Triste y lamentable, pero es la triste y terca realidad.
1: Efectivamente, estimado doctor. Tu punto de vista, Sergio Álvarez.
2: Enrique, auditorio, no conozco mucho de temas de seguridad, pero creo que Estrella Palacios me gana. Porque esta decisión, de veras, y ¿sabes qué es lo peor? En más de una ocasión se ha polarizado el Estado con las Fuerzas Armadas, con el Ejército y con la Guardia. Ha habido discrepancias. Hasta este momento no ha habido ningún comunicado para dejarle la bronca sola a la presidenta municipal y deslindarse de esa gerentada que se acaba de aventar la presidenta municipal. Como diría Lupón García, qué lejos le ladra el bonchi. Es un error estratégico salir a hacer un meme de esta naturaleza, porque al final de cuentas, el momento histórico que vive Sinaloa por las condiciones de complicaciones y la escalada de la violencia es para traer vehículos artillados, herramientas más grandes, equipo mucho más grande. Un equipo que en una bicicleta no va a caber. Al final de cuentas, la proximidad social tiene un efecto y hay formas de hacerlo. Hubo momentos en que el mismo Harfuch, García Harfuch, hacía recorridos en las calles a pie junto con un equipo, y en ocasiones los encuentra uno. Hoy por las torres me encontré a dos agentes de la Guardia Nacional caminando a pie y una camioneta atrás de ellos, haciendo ese camino de la proximidad social, pero siempre respaldados

0: autoridad ha entrado desafortunadamente porque se vieron rebasadas la municipal y la estatal ante esta oleada de violencia. Sin embargo, ¿cuánto tiempo hablamos de que el ejército, ni la guardia que no existía, ni la marina, tuviesen que entrar en tareas de seguridad pública? Y hoy, con esta bicicleta, los igualamos a los tránsitos del centro, a las policías que están en los centros turísticos, como en la Zona Rosa, como en Acapulco. Sí, pero los policías municipales, les falta ponerles chor a los militares. No sé si van a capear, si van a decir que sí, y salir de chor en la bicicleta, así como andan en Vallarta, como andan, o sea, la proximidad esa que quiere la presidenta, pues no sé si a esa se refiera, pero de veras, es una pena la decisión que toma, y que no haya un solo asesor que le diga: yo sé que usted no sabe, pero esto que va a hacer va a dar mucho de qué hablar. Creo que esto apenas empieza, va a escalar, y no me extrañaría nada que en algún momento el ejército mandara un comunicado donde se deslinda estas decisiones, porque al final es vergonzoso un tipo de aceptación de una condición de esta con nuestras Fuerzas Armadas, que son el orgullo, o han sido el orgullo del país.
1: Con estas cosas, cada segundo, cada minuto que pasa, cada hora y cada día, estará generándole más de mérito al ejército mexicano. ¿Tu punto de vista, Mirayla?
2: Pues me llama la atención, porque ahora resulta que un puerto tan importante como Mazatlán, donde se pidieron más elementos y todo, ahora resulta que necesita que los militares anden en bicicleta. O sea, yo no sé en qué momento le llegó esa chispa a la presidenta, como si eso resolviera la inseguridad en el municipio de Mazatlán, ¿no? También la presidenta habla específicamente del centro histórico y del malecón, que no nomás es Mazatlán, las áreas turísticas, también hay fraccionamientos, hay colonias, hay demás. Creo que le están dejando a la Guardia Nacional y al Ejército un trabajo que también le corresponde a la Policía Municipal, y que, como lo dijo Sergio, sí están rebasados, pero creo que llegar a este punto en el que el Ejército tenga que hacer uso de una bicicleta para cuidar la seguridad del ciudadano, pues estamos en un grave problema, porque lo explicaba Enrique muy bien, son personas que traen armas de alto poder, que arriba de una bicicleta más la arma, pues está imposible. Ahora, los delincuentes andan en motocicleta. ¿En qué momento un militar va a alcanzar a un delincuente arriba de una motocicleta? O sea, se me hace increíble esta toma de decisiones, esta inversión que hace el municipio, cuando, ¿por qué si invertir en 50 bicicletas y tiene el problema del basurón, por qué no resuelve mejor el problema del basurón? Y no gastar esa lana en bicicletas, que al final del día nos ha convertido este fin de semana a Mazatlán en el meme nacional. Yo he visto memes hasta de los pobres militares en el malecón arriba de un triciclo Apache, que porque el Apache aguanta más. O sea, a ese nivel de servidores públicos llegamos en el estado de Sinaloa, pero en las presidencias municipales está de no creerse. Creo que sí, hablamos de bicicletas como una herramienta de proximidad, pero creo que ahorita hay otras formas, porque hay cosas más urgentes que resolver en temas de hechos violentos que el hecho de la proximidad con el ciudadano. Si la presidenta cree que porque los militares generen proximidad con el ciudadano no se van a sentir muy seguros, creo que desde ahí estamos con un pensamiento mal hecho. ¿Por qué? Porque lo que espera el ciudadano es que los hechos violentos se terminen y se tome el control de la seguridad del estado por parte de las autoridades federales dentro de esta estrategia que ellos manejan, porque no creo yo que dentro de esta estrategia vaya inmerso el tema de subir a una bicicleta a los militares, cuando realmente el trabajo del militar es ese, el generar un control de estos hechos violentos que cada día nos aturden más y más, y creo que cada día se generan con mayor descaro, y que no hay esa solución o ese resultado que estamos esperando. Al contrario, creo que conforme pasan los días, el resultado

0: sigue siendo más negativo y lo vemos en muchos, en muchas situaciones que pasan y en muchos hechos violentos que siguen creciendo independientemente de la, del catálogo de cómo lo manejen. Pero creo que este tema de los militares en Mazatlán, lejos de generarnos una buena visión hacia el exterior, nos están viendo como una burla a nivel nacional de haber tomado esta decisión una presidenta municipal, y sobre todo que aún no salga el secretario de la defensa o el comandante de las zonas a decir, pues no estamos de acuerdo, no está en nuestro trabajo. Pero bueno, como decías, Enrique, mientras más pasa el tiempo, creo que esto se agudiza y se hace más grande, ¿no?
1: En una salida, yo la interpretaría así, y bueno, que es una salida con una buena intención, del secretario de Seguridad del Gobierno del Estado de Sinaloa, el general Sinoé Téllez. Hoy se anuncia el envío de 29 elementos del Cuerpo de Fuerzas Especiales de la Secretaría de la Defensa Nacional. Este grupo se estará integrando a un grupo de operaciones especiales de la Policía Municipal de Mazatlán. El ejército mexicano ha enviado grupos de fuerzas especiales y esta actividad la coordina, valga la redundancia, de manera coordinada ejército y Secretaría de Seguridad, entendiendo que el secretario Sinoé es militar en activo. Y bueno, están enviando 29 elementos de estas fuerzas especiales para la Policía Municipal de Mazatlán. Este anuncio se da en Mazatlán, va el secretario de Seguridad a hacer el anuncio, y se está entregando una serie de equipamientos y de efectivos sumamente bien formados, le repito, fuerzas especiales. Están enviándoles vehículos especializados, blindados y armamento, drones y equipo tecnológico para detener y atender amenazas de aeronaves no tripuladas. Y bueno, y que estas personas que mandaron tienen ese perfil de trabajo. Son 29 elementos. Les enviaron también unos Ocelot, dos unidades Ocelot, y también les mandaron patrullas tipo pick-up, cuatro pick-up y estos dos drones que le refiero. Esa sí es una respuesta. Esta sí es una estrategia que penosamente pues llegó después del desprestigio, pero bueno, si lo que se quiere es hacer algo bien, están mandando esta parte de la fuerza que ha mandado la Secretaría de la Defensa a incorporarse a complementar las acciones que hace la Secretaría de Seguridad Pública. Y aunque no lo dice el boletín, yo quiero pensar que ya tienen objetivos diseñados, que el propio Secretario de Seguridad Pública, que es el que lleva todo esto a Mazatlán en un evento donde participa la presidenta municipal. Y bueno, serán complementarios o tendrán acciones particulares, por lo que dice el boletín, para estas acciones que se necesitan en Mazatlán. Eso sí es una estrategia. Claro. Eso sí es un propósito definido. Enviar los vehículos nunca serán suficientes, pero ya mandar dos Ocelot, pues ya. Y el número de elementos que mandaron sí puede hacer labores puntuales de visualización, de prevención y de otras tantas cosas. Entonces, desde esa perspectiva, pues a lo mejor esta situación de la que todo mundo se está burlando, eventualmente esta nueva aportación sea novedosa. Lo que sí tendrá que pensar mil veces el señor secretario, como la gobernadora, que no pueden estarle tapando el expediente a Estrella Palacios. No. Déjenla solita, porque todo parece indicar que Estrella Palacios, con tal de reelegirse, está haciendo cualquier barbaridad. Y los mazatlecos, que son sinaloenses también, no tienen derecho a que los traten así, para cubrirle y taparle el ojo al macho. Y lo que sí se requiere es recuperar la seguridad. muchos sectores de la producción están diciendo las consecuencias que está generando este episodio. Estamos hablando quizás de más de 2 meses, pero que en 2 meses los daños han sido muy, pero muy serios. Vamos a ir a la pausa comercial y regresamos.
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9: Pues vamos a tener una realidad, porque al final del día lo han dicho muy claro en el partido a nivel nacional en Morena, que las puertas están abiertas para que puedan inscribirse en las diferentes etapas del proceso. Entonces, quien no salga favorecido quizá en la parte de las diputaciones federales, pues a lo mejor buscará su oportunidad en las presidencias municipales o en los gobiernos, en el Congreso local, en fin. Creo que el abanico les está dando para jugarse todo el proceso hasta llegar a las definiciones. Pero también esto genera mucha falta de credibilidad por parte de Morena como partido en el proceso, por todos estos cambios que surgen, ¿no? Tan es así que lo vimos hoy con que ya se registró nuestra amiga en Chihuahua, cuando pues también no nos esperábamos, ¿no?, que fuera a la senadora a ir por una presidencia municipal.
10: No, es que se la dieron. Sucede que Morena, al ver que era pues muy pequeña la diferencia en la que el señor hoy coordinador de los comités de la transformación sobre defensa de la soberanía nacional del estado de Chihuahua, que es un punto o menos de un punto, se dio una decisión salomónica. Okay. Y se le dio a la senadora la posibilidad de tener la candidatura para registrarse, al menos ese es el estado actual, para ser candidata o más bien coordinadora de los comités de la transformación en la defensa de la soberanía nacional en el municipio de
9: Juárez, en Ciudad Juárez. Uh-huh.
10: Ella es de Juárez. Uh-huh. Ella nació, se desarrolló, hizo algunas actividades. Ella tiene una gran ascendencia. Yo reitero, con todo eso, Morena va a perder Chihuahua por ser tan necios y por no dejar que Andrea fuera la ganadora. Pero bueno, esa es cosa mala. Disculpa.
9: Esos son los acuerdos políticos a los que se llegan, ¿no? Pero sí, vamos a ver cómo resulta esta elección, porque pues sabemos que en Sinaloa la caballada es muy grande y hay muchos buscando estas coordinaciones, ¿no?
10: Muchas gracias. Tu punto de vista, doctor Gilberto Platino.
11: Pues bueno, a reserva de que cerró el registro y también había electrónica, no tenemos el dato exactamente de cuántos se apuntaron, pero no importa, va a ser lo que digan en México. Caso concreto, lo que está sucediendo acá, acertadamente refieres de Chihuahua, que son facultades discrecionales, porque recordemos, no están dando candidaturas, son coordinadores, son una posición partidista. Pero fíjense que me llama la atención porque lo mismo, ustedes recordarán que cuando se abrió la convocatoria para la coordinación estatal, pues yo decía, y sigo sosteniendo lo que lo dicho en aquel entonces, de que había tres fuerzas: Imelda Castro, Gerardo Octavio Vargas Landeros y los ahijados. O sea, ya la batalla de los ahijados. Ya sabemos cómo terminó eso, ¿no? Me llama la atención, y voy a ponerlo como ejemplo, parece ser que no se está planchando bien los acuerdos o no sé qué está sucediendo. Porque, por ejemplo, en el distrito 5 se registra el diputado local Pedro Villegas Lobo, ampliamente identificado con el grupo Imelda Castro, pero también el ahijado este Omar López también se registra por ahí. Entonces uno dice, bueno, entonces va a haber competencia entre imeldistas y rochistas por el quinto distrito. En el séptimo distrito, por ejemplo, se registra Marinés Pérez Corral, que es también muy identificada y de los primeros albores de esta dinámica con el grupo de Imelda Castro, y pues el que le tira todas, Rodolfo Valenzuela, que dijo que iba, o sea, la que le dé, ¿no? En este caso es la Diputación Federal, y pues también ahí en el séptimo distrito también este señor de Arrolladora en Personalidad y Encanto, Ríos Rojo, pues también se anotó, no sé para qué, pero bueno, ahí se apuntó. Entonces, lo que veo yo en el distrito 5 y en el 7, que son con cabecera en Culiacán, pues es que va a haber una extensión un poquito de menor escala, obviamente, de esto, entre estos dos grupos por el acomodo. ¿Cómo se va a procesar esto? Creo que es el mismo reto que tienen en todas partes. Si lo tocábamos el viernes, por ejemplo, que así como tuvieron que intervenir en Chihuahua con Andrea Chávez, que la verdad creo que le salió bastante barato el arreglo a la dirigencia de Morena, pues lo mismo pasa en Guerrero con Salgado Macedonio, que quiere una encuesta espejo, y eso que Avelina también está por su lado. Y Tatiana Cloutier, que ya anunció que se creó un movimiento, etcétera, etcétera, donde acusa que Morena Nacional está entregando Nuevo León. Entonces, el horno no está para bollos, lo hemos dicho desde hace rato, pero quieren seguir cocinando. Entonces, esto que está sucediendo llama la atención porque ni en lo corto, ni en lo largo, ni en lo menor, ni en lo mayor, parecía ser que le están saliendo bien las cuentas a Citlali Hernández y la dirigencia nacional de Morena al operarlo, porque guardadas las proporciones, si no puedes hacerlo menos, difícilmente puedes hacerlo más. Si en las diputaciones federales, que es el primer escalón después de las comisiones estatales, los grupos siguen en pugna y no se han armonizado, pues imagínate lo que va a suceder con otras posiciones de mayor trascendencia, y que incluso en las mismas coordinaciones estatales no se ve esa armonía y ese ensamble de los equipos de Morena. Entonces, el caso de Chihuahua, de Guerrero, y posiblemente podrían ser en otros más, incluyendo Sinaloa, pues creo que la operación cicatriz, el tejer fino en lo político, el lograr acuerdos, no se le está dando, porque esto es un puesto partidista, pues, son candidaturas, hombre, y hicieron campaña y todo eso. Entonces, creo yo que no va a llegar la sangre al río, la verdad, pero se les está complicando bastante con las posiciones del Verde, las posturas del PT, que se siente claramente agraviado y ninguneado en este triunvirato que quería hacer, lo que es la cuarta transformación electoralmente hablando, temas que están en la lumbre como Baja California, Sinaloa, Michoacán, Guerrero. Entonces, quién sabe cómo vaya a procesar, pero lo que sí urge es operación política. Parece ser que no hay una distensión de la parafernalia electoral.

0: electoral y puede ser que esto vaya increciendo. Muestra lo que acabo de decir de los distritos de aquí en Culiacán. Falta ver cómo salen los otros. Creo que Luque se anotó por el 2 y también está el...
1: No, Luque por el 4.
0: Por el 4. Por el 2 va el palestino, el sí. exdiputado. Pero también se apuntó este muchacho Ariel, que era el dirigente del PAN hace apenas 2 o 3 años, y ya se apuntó para ser diputado federal por Morena, ya salió con su chalequito guinda, bendecido y todo eso. Entonces, no sé cómo van a ser los arreglos, los acomodos, pero también hay que ver cómo termina el corte, porque estos son los que lo dieron a conocer. Más de uno hizo su registro, y por ejemplo, se ve que andan, y que viene lo municipal, que en lo corto le va a meter más presión. Yo, por ejemplo, estaba viendo una reunión que dieron a conocer Merari Villegas y Tere, donde dicen que las dos van por la presidencia municipal, y ojo, porque bueno, tienen un caballo negro por ahí, este muchacho Ramírez, que dice que es el más votado, el que todo el mundo lo quiere. Este muchacho Ramírez es, exactamente, no sabemos quién es, pero él dice que es el mejor de Culiacán, entonces pues sigue en Morena. Entonces, el gran problema es que Morena, como marca, saben que cualquiera podría competir más que decorosamente y en muchos de los casos garantizar un triunfo bajo las siglas de Morena. El gran problema es que muchos y muchas se están constituyendo en un lastre para el mismo Morena, y menos aún en las condiciones que guarda actualmente, con el desgaste de múltiples señalamientos, situaciones, escándalos y deterioro que tiene a nivel nacional y en lo local. Parece ser que esto está cada vez más presente.
1: Gracias, doctor. Tu punto de vista, Sergio Álvarez.
2: Pues este modelo innovador de este periodo que Morena ha implementado está generando ruido interior, desaguisados, descontentos, molestias, porque al final de cuentas se dan esas supuestas democracias y de repente aparecen algunos ganadores que no le gustan a nadie o a la mayoría, porque todo mundo quisiera estar... ya en esa coordinación, que es el nombre que hoy le dan a la candidatura, para tratar de brincar la ley del INE, esa innovación que se aventaron. Pero resulta que en este conflicto, pues ya traemos a dos pequeños partidos satélites en conflicto, algunos candidatos fuertes en algunas regiones en conflicto, molestos, algunos candidatos que no son fuertes, pero que traen un bocho con gente y que andan peleando para buscar una posición. Son tantos los aspirantes, son tantos aquellos que Morena introdujo, le dio su baño con Asuntol y se le acabaron los pecados y los delitos y lo que traían, y hoy están envueltos en una investidura de pureza y de candidatos que ven por el pueblo. Y esto ha crecido y sigue creciendo. Los candidatos que vemos ahorita son los oficiales, pero como todavía el asunto empieza a caminar, no sabemos si van a aparecer más, si van a aparecer otros y se van a hacer relevantes, porque no hemos visto a Serapio todavía en la lista, ¿no? O sea, no sé si aparecerá.
1: Algo vi de Serapio, uh-huh. Pero no era una lista así oficial.
2: Ok, entonces ya aparecerá, pero todavía nos quedan otros temas todavía, porque hay otras candidaturas, hay otros puestos, hay otras actividades que también van a ser electas y que en este momento pues vamos en las federales, pero sigue la escalada caminando, y lo extraño de esto es que están viendo que un modelo, un método no está funcionando y siguen aferrados a hacerlo mediante las tómbolas, que las tómbolas sí ya son viejas, ya es un asunto que han hecho, y de repente algunos no aguantan y sueltan la sopa. Hubo un caso de un gobernador del cual no quiero acordarme, que dijo que él no había ganado, pero que Andrés Manuel le hizo ganar, y que le ganó a otro candidato también. Pero al final de cuentas, esto desafortunadamente para el CEN de Morena está generando ruido, mucho ruido, muchos inconformes, muchas inquietudes. Félix Salgado Macedonio está convocando por orden a los funcionarios gubernamentales de Guerrero para que vayan a Ometepec para una reunión donde él va a presentar su candidatura, su coordinación, su interés de participar. Y en ese hacer, pues hay mucha gente molesta allá que está pidiendo a gritos que se haga nacional esta presión que le están metiendo, porque lo están amenazando con despedirlos, para poder que al hacerlo nacional saque un poquito las manos Félix Salgado Macedonio, que no ha dejado de gobernar Guerrero y que ha

0: tenido la mano metida desde hace añales ahí, como si fuera cosa que sirva.
1: El gran tema aquí es eso. ¿Cómo contienes temas como el de Andrea Chávez, que por distintas circunstancias buscó alguien, ¿saben qué? ¿Cómo nos quitamos el dolor de cabeza? Uh-huh. Pues denle la presidencia municipal. Habrá que ver qué dice Andrea, su dignidad de mujer y etcétera. No lo sé. No suelo hablar mal de Andrea, pero bueno, en esta ocasión todo indica que por ahí va la cosa. Pero en el caso de Félix Salgado, el señor lo que argumenta, y bueno, es muy sintomático, es que la ley le asiste. Penosamente, un hombre que el tema de la ley no ha sido así como lo que más lo ha regido en su vida pública, política y etcétera. Pero hay una cosa que de pronto a mí me sorprende mucho. ¿Cuándo resucita Félix Salgado? Exactamente el mismo día o un día después de que sale Andrés Manuel López Obrador y nos dice en la parte final de una elocución de 1 hora 20 minutos, donde dice: nos veremos pronto. Entonces, figuras como Félix Salgado conocen muy bien esa mística, esa línea, esa todo de Andrés Manuel. ¿Por qué? Si hay alguien que puede, pues ahora sí que tomar esa palabra, es Félix Salgado Macedonio, por la simple y sencilla razón de que Andrés Manuel le pidió: retírate, Félix, ponemos a tu hija y en 6 años tú eres el candidato al gobierno de Sinaloa. ¿Y qué pasó? Pues ganó su hija porque Félix Salgado Macedonio se lo propuso. Félix Salgado Macedonio, como lo dicen muchos en Guerrero y en muchos medios nacionales, es el poder bajo el trono. Y bueno, ha transitado su hija con un gobierno que no ha sido la gran cosa, pero ha transitado. Y Félix Salgado Macedonio va a ser difícil que lo bajen, y menos si ya se está proponiendo estas cosas. Y yo no veo ni a Citlali Hernández, ni a la propia Ariadna Montiel, porque ya tiene 10 con esto y es hora que no dicen: esta boca es mía. Así, dándoles candidaturas nimias o dejando correr hechos que se pueden consumar, finalmente, como alguien dijo, la propia presidenta dijo en el proceso del primer paquete de Morena, no necesariamente por ser coordinadores, son candidatos de Morena para el 2027 en las 17 gubernaturas, o al menos en las 5 que se quedan. Es un merequetengue que creo que le está costando mucho trabajo, porque hay muchos factores, la presidenta y sus visiones o intereses o lo que usted quiera decir, el partido, los santones del partido, los poderes fácticos de Morena dentro y fuera de Morena, y otro que es, lo dije yo la semana pasada, es disruptivo, conciliador y definitivo. Andrés Manuel va a tener que salir a poner orden, porque esto es un merquetengue. Y le dirá a Félix: Félix, ni modo, no vas a hacer, o tú eres hermano de mi vida, porque yo tengo palabra. Nos vamos, muchas gracias, Amira, muy buenas tardes.
2: Muy buenas tardes, que quiero aprovechar para mandarle un saludo al mejor team del gimnasio. Ellos sí entrenan, yo no, dicen que les quito el tiempo. Uno es mi ahijado, ya calienta y me hacen videos.
1: Yo te voy a decir una cosa, ¿no? Yo hace mucho que no veo fotos del outfit, pero no veo fotos del gimnasio. Y en la que vi video del gimnasio, pues ejercicio, lo que sea, ejercicio, que antes hacía, mira, no lo estás.
2: ¿Ves lo que te digo? Me paparazzean y me hacen videos, y hoy me dijeron: vienes a quitarnos el tiempo. No es cierto, ¿no? Ellos me detienen para platicar, pero los voy a dejar creer. Por eso a cada uno lo bauticé de una manera diferente. Entonces dicen que tengo ese don del bautizo, y los tres son mis ahijados. Entonces quiero mandarles saludos a mis ahijados, René, Luis Salvador y Alejandro Tostado, que me escuchan todos los días y que hoy me regañaron que porque nomás les quito el tiempo, y ellos sí generan resultados y yo no.
1: Mis estimados amigos, si en algún momento ustedes ven que efectivamente ahora sí está haciendo nuestra compañera Mira Aguilar ejercicio, mándenos un video. Nosotros lo estaremos publicando con mucho respeto. poquito a ustedes. Gracias y con los saludos, por supuesto. Mi estimado Sergio, gracias.
0: Muy buenas tardes, Enrique, muchas gracias. Yo me disculpo con mi coach Leonardo Yáñez porque hoy me dormí. No fui, mañana me repongo. Muchas gracias.
1: Excelente. Mi estimado doctor, muchas gracias, muy buenas tardes.
3: Ah, pues ya que estamos en esa lógica, yo me disculpo con Mati Rivas porque también falté al entrenamiento. Yo tengo una justificación, ¿eh? Yo tengo una justificación. La porra los saluda a los de la Japague, otro pinche socavón en el eje federal, el paso del primero eje federalismo, no me dio tiempo caos para regresar. Y es luego, como está cerrado el paso deprimido, tienes que dejar el malecón y subir por la pista de Hot Wheels que le quedó ahí en el Puente Negro. Y es una auténtica pista de Hot Wheels porque es una rampa, y con el tráfico fue imposible regresar.
1: Las carreras estas que últimamente están muy de moda de carros pachocones,
3: sí,
1: están leves al lado del brinquito, sí, que tienen de Oriente, sí, Poniente.
3: Es una pista de Hot Wheels la que hicieron, pero bueno, ahí es donde se invierte el préstamo que va a detonar la economía. No dijeron de quién. Así es de que, pues, Mati, por eso no llega el entrenamiento el día de hoy. Espero poder llegar mañana. Pero bueno, entre eso y más.
2: No, y eso estás es... de manteles largos, amigo.
3: Ah, sí, una felicitación para Cintia Espinosa porque hoy es el primer aniversario, ¿no? La felicitación es para ella. Muchas gracias, Michelle, por este año.
1: Estos temas que comenta el doctor Plata son temas de lo que nos habían acostumbrado mal o bien, no lo sé, los de antes, los del PRIAN, los del PRI, etcétera, los del PRI en el caso de Sinaloa, nos acostumbramos, y hay obras muy importantes, ¿no? La de la Arjona, el puente este es un puente que está bien hecho, ¿no? Y otras obras que hicieron. Esta es un riesgo por una simple y sencilla razón: de Oriente a Poniente, uno de esos brincos va a acabar con la suspensión de algún auto viejo o nuevo, no lo sé. Y de Poniente a Oriente va a suceder lo mismo. ¿Por qué? Porque es un pegoste mal hecho. No se les ocurrió pensar que en la ingeniería civil hay sistemas que han sido probados por años, y como les agarró la prisa, lo hicieron a lo tonto. Hasta ese momento no hay problema, pero sí, lo que es una realidad es que agréguele el socavón del día. Y por lo que me dijeron hoy, gente muy especializada y muy avezada en los temas, van a pasar más de 2 meses porque es un circo. Pero bueno, Japac, la porra te saluda. Muchas gracias, George, gracias, mi estimado César, gracias, y gracias a usted. A nombre de todo este equipo de profesionales de la comunicación, la radiodifusión, el periodismo y las redes sociales, Enrique Gil Vargas le agradece el favor de su atención y le invita para que mañana a esta misma hora nos acompañe en La Revuelta y Media, y por supuesto también nos acompañe en Viva la Noticia Matutino. Tendremos 2 entrevistas, además de una gran información de la diputada Paola, que íbamos a hablar del tema, y del diputado Zamora, que ahora resulta que todos los diputados de oposición lo están, más bien del poder, lo están buscando para que él saque todo de sus municipios, de sus etcétera, etcétera, y hay un presupuesto, pero bueno, hay quien le cree todavía al Yomero. Él estará en la mañana, y también la presidenta municipal de Mazatlán, Estrella Palacios, con la que estaremos platicando de lo que es su ejercicio de gobierno del segundo año de la UAS. Gracias, que tenga usted un excelente fin de lunes.
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0: Hola, ¿qué tal, aficionados al béisbol? ¿Cómo están ustedes? Buenas noches. Bueno, pues amigos, hoy aquí estamos ya con mucho gusto saludándoles a un servidor, José Román Flores, Cristian Matus, en fin, estamos ya para informarles a ustedes de que estamos a pocos días de arrancar la campaña de la Liga Mexicana del Pacífico, donde los Venados de Mazatlán se siguen preparando y pues de los juegos de exhibición, 4 han sido suspendidos por la lluvia. Pero en fin, siguen trabajando. Tenemos el Voz Score para darles a conocer cómo estuvo el juego del sábado en el campo número 1 del Deportivo Muralla. Y recordarles también que los boletos a la venta para el juego de inauguración desde ayer domingo, desde las 10 de la mañana hasta las 5 de la tarde, en las taquillas del estadio para mejor comodidad de usted, o bien por boleto móvil, ahí usted lo puede checar también, adquirir su boleto para el juego de la inauguración. Bueno, los Venados de Mazatlán, amigos, estarán practicando el día de hoy, o practicar yo creo por la tarde, recuerden, por la madrugada anoche y por la madrugada cayó agua aquí en el puerto de Mazatlán, y el campo a lo mejor no está en buenas condiciones, o van a las jaulas de bateo, o dejarlo para que se oríe si viene el sol en transcurso del día, y practicar por la tarde-noche, porque hoy y mañana estarán practicando, y el miércoles, pues temprano, deben de irse allá para Guamuchil, estarán miércoles, jueves y viernes jugando en Guamuchil la Copa Gobernador, el sábado estarían en Culiacán y el domingo 11 aquí en Mazatlán contra los Tomateros en el Juego del Bienestar. Esa es la programación para la semana, esta semana, amigos, de los Venados de Mazatlán. Recordarles también, amigos, que la temporada de la Liga Mexicana del Pacífico será solamente un juego el día 13. El día 13 será un juego donde los Jaguares de Nayarit van a ir a inaugurar a Zapopan, Jalisco, contra los Charros. El 13 de octubre, Jaguares allá contra los Charros en Zapopan, Jalisco. Al día siguiente, que es 14, Hermosillo estará jugando en Mexicali, Obregón en Navojoa, Guasave en Mochis, Culiacán en Mazatlán. El día 15, los Charros de Jalisco viajan a Tepic contra los Jaguares. Mexicali estará en Hermosillo, Navojoa en Obregón, Mochis en Guasave y Mazatlán en Culiacán. Esas son las series inaugurales que arrancan a partir del día 13, como decía, solamente un juego será en la casa del equipo campeón, que son los Charros de Jalisco. Bueno, para Mazatlán, amigos, les diré a ustedes que aquí tendremos la primera serie normal de la campaña de 3 juegos, jugando aquí los Algodoneros de Guasave. Que sería viernes 16, sábado 17 y domingo 18 de este mes de octubre. Bien, el octubre es el béisbol de la Liga Mexicana del Pacífico. El viernes contra Guasave, el juego es a las 7:30. A las 6:30 estaremos con ustedes en la Ruta de los Venados. Sábado y domingo los juegos son a las 5 de la tarde en el Teodoro Mariscal. Entonces a las 4, de 4 a 5, estaremos con el programa de la Ruta de los Venados. En fin, el béisbol, amigos, de la Liga Mexicana del Pacífico, ya todos los equipos programados en sus juegos de exhibición, en sus campos de entrenamiento, los managers y sus cuerpos técnicos checando el material que tienen, iniciaron pues de más de 50, 60, su roster es de 70 por equipo, y pues lógicamente están viendo a muchos jóvenes con talento, y lógicamente que estarán siguiéndolos. Algunos pues estarán adquiriendo experiencia, no se van a quedar en el equipo, otros sí se quedarán, de los que tienen un poco más de experiencia y están fuera de roster, pero en cualquier momento al día siguiente pueden entrar. Es el sistema de la Liga Mexicana del Pacífico que se está implementando. También pues se da a conocer de los segundos que tiene un lanzador cuando un bateador, cuando tiene gente en base, los segundos, en fin, que no se puede retirar mucho del home plate, tiene el bateador de cierto tiempo, todas estas cosas, las repeticiones de los lanzamientos también, esperando que salgan bien las cosas, que el bateador no le gustó este lanzamiento, que le marcaron strike, bueno, van a checar en la televisión. Todo esto, estos son las novedades que se estarán implementando, amigos, para buscar hacer los juegos también más ágiles, y esto pues sería súper interesante. Mazatlán, amigos, que tiene una plantilla de muchos muchachos con excelente calidad, ya lo vimos, estos juegos de exhibición que me tocó en Compostela, que me tocó el sábado aquí en Mazatlán, en el Deportivo Muralla, pero lógicamente atrás. también tienen pues una constelación de peloteros que buscan un lugar ya con experiencia, pero también buscan un lugar los lanzadores, ya sea inicialistas, ya sea los relevos intermedios, el relevo pues de preparador, en fin, todo esto lo van a tener que checar el manager, cuerpo técnico, gerente, presidentes de cada equipo de este circuito invernal mexicano, para saber el roster de 30 que tendrán y los que estarán atrás. Lo que sí les puedo decir, que el día 14, que es miércoles 14, la jornada de inauguración pues será de 7 a 8 de la noche, el jueves a las 8, y las puertas del estadio se estarán abriendo a las 5 de la tarde. Se está anunciando también de banda en la explanada, de juegos pirotécnicos, en fin, todo algo especial para que usted la pase agradablemente bien en ese juego inaugural a partir del día 14. Vuelve el clásico, vuelven los clásicos: Mazatlán, Culiacán, Guasave, Mochis, Navojo, Obregón, Hermosillo, Mexicali, y bueno, un clásico más corto, ahí también unas 2 horas y fracción, desde Tepic a Zapopan, Jalisco, de los Jaguares y los Charros de Jalisco. En fin, amigos, estamos a pocos días de arrancar la campaña del circuito invernal mexicano. Su servidor José Ramón Flores, gracias que nos estén acompañando, Cristian, Matos, en fin, todo pues lo que trabajamos para ustedes y dar la información previo a que arranque la campaña, antes y después de los juegos, el programa de la ruta de los Venaditas, sacarles algo de historia de jugadores que han portado la franela de los Venados, jugadores, números que han sido retirados, recordarles también, a lo mejor ya les hemos dicho, pero se les ha pasado, y con mucho gusto vamos también a recordarles sobre ello y recordarles lo que pasó el sábado en el campo número 1 del Deportivo Umbraya, en un juego que terminó empatado a 3 carreras. Ya volvemos después de esta pausa, estamos con ustedes, adelante.
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5: Vamos a continuar aquí en el programa de la Ruta de los Venados esta noche. Les recuerdo, desde las 10 de la mañana, en esos días, bueno, desde ayer domingo, de 10 de la mañana a 5 de la tarde, en la taquilla del estadio, los boletos para usted, también funcionado en su lugar favorito. Ahí le está esperando la butaca de cualquier lugar del estadio para disfrutar el béisbol de los Venados y de los equipos de la Liga Mexicana del Pacífico. Bien, el pasado sábado 3 de octubre, se jugó en el campo número 1 del Deportivo Moraya el juego de exhibición entre los Venados y el equipo de Suter, sección 75, campeón de primera fuerza de ahí de el Moraya. Pues el Mazatlán, amigos, los equipos de primera fuerza y más en el Moraya han sido equipos donde buenos y nodales para los Venados de Mazatlán. Bueno, el equipo de Mazatlán inició con este siguiente orden al bat: Andrés Álvarez en las paradas cortas, Juan Mora en la segunda, Ricardo Valenzuela en la primera, Gabriel Cancel como designado, Alex Solosa en tercera, Leo Germán en el derecho, Héctor Jaques en el jardín central como octavo, Santiago Emilio Contreras en el izquierdo, y noveno, Miguel Ojeda Jr. en la receptoría. Después entraron, pues en el equipo de los Venados de Mazatlán, pues Santiago Gómez, estuvo también Ítalo Mota entrando al juego. Otro de los muchachos que estuvieron entrando al juego de pelota el día de ayer, que fueron Carlos Tirado, Jesús Payán. Estuvo también pues otro de los muchachos que en verdad están buscando hacer el equipo en el equipo de El Puerto. Todos ellos pues con muchas ganas, se registró un cuadrangular de Ricardo Valenzuela. Los Venados hicieron dos carreras en la segunda entrada, dos bases que les dieron, y finalmente una producida por Ricardo Valenzuela con imparable al derecho, y la otra en sacrificio en fly al izquierdo de Gabriel Cancel, y la otra pues producida y anotada por Ricardo Valenzuela en la entrada número 5, que fueron las tres carreras para el equipo de los Venados de Mazatlán. José Lavaquino también entró al juego, donde pues ahí entre Miguel Ojeda Jr. y Lavaquino se repartieron en la receptoría. Ya les decía, pues jóvenes que han entrado ahí al juego de pelota, metiendo todas las ganas del mundo en los entrenamientos, de los juegos de exhibición, el cuerpo técnico fijándose en ellos, y pues lógicamente vamos a ver cuál va a ser el resultado final, cuáles serán los que hagan el equipo. Bueno, el día sábado, Aldo Montes lanzó 3 entradas, 9 bateadores con un hit, ponchó a 6 y no dio base por bolas. Excelente el trabajo de Aldo Montes con 35 picheos. Elkin Alcalá en su primera salida, una entrada, 5 bateadores con 2 hits, que fue un sencillo, un doblete, ponchó a 1, le hicieron una carrera. Gerardo Gutiérrez, una entrada, 6 bateadores con 2 hits, golpeó a 1, le hicieron una carrera. Y Jesús Ríos también, que vino a lanzar una entrada, 5 bateadores con un hit, una base y 2 ponches. Alcalá hizo 19 picheos, Gerardo Gutiérrez 17, Jesús Ríos con un total de 21 lanzamientos. Vino Fernando Holguín, otro de los elementos que llegan a los Venados de Mazatlán buscando un lugar, con 5 bateadores, un hit, una base, 2 ponches. Lionel Becerra, una entrada con 6 bateadores que se enfrentó. Jorge Franco, que vino a terminar las 9 entradas lanzadas por el equipo de los Venados. El equipo de Suter, que inició con Marco Gagiola en el jardín central, después Edgar Núñez como segundo en la segunda, Sebastián Díaz en el jardín izquierdo, Paul Llano en tercera, Rogelio Núñez designado, Miguel Niebla en las paradas cortas, Jorge Luna en primera, después Carlos Mora entraría, Jesús Raigosa en el derecho, Oscar Jiménez Jr., después su papá Oscar Jiménez Señor,

0: Y Luis Vázquez. Este juego, amigos, que empezó a eso de las 2 de la tarde con 5 minutos, terminó a las 3 con 15, 3 horas y 10 minutos de duración. Un juego donde Suter, equipo visitante, 3 carreras, 7 hits sin error, dejan 7 en base, y los ganados 3 carreras con 6 hits sin error y dejaron a 12 en los senderos. 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Esto fue el sábado 3 de octubre, y el equipo de Mazatlán en juego de división con 2 ganados, 3 perdidos y un juego empatado, y 4 juegos que han sido suspendidos por la lluvia: 2 en Acaponeta, 1 en Concordia y el otro el día de ayer en el Salto Durango, que no se pudo jugar también por las inclemencias del tiempo, mucha lluvia por allá en un lugar, el Salto Durango, donde estamos a más de 2.500 metros a nivel del mar por allá en esta zona de Durango. Pues en verdad, pues el equipo de Mazatlán que necesita jugar, y que por cierto, hoy están trabajando y mañana también, porque miércoles, jueves y viernes estarán jugando en Guamúchil la Copa Gobernador, el sábado en Culiacán y el domingo aquí en Mazatlán, para terminar sus juegos de exhibición y estar listos para hacer el roster definitivo. Y vamos a hablar de ello, probable roster y lógicamente algunos muchachos que estarán atrás, que lógicamente estarán buscando ese de pecho para entrar al roster del equipo de los Venados de Mazatlán. Amigos, estamos en la ruta de los Venados, ya volvemos después de esta pausa.
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2: Muy bien, como les decía, amigos, este programa para todos ustedes, recordarles cosas interesantes de los equipos, de los peloteros, y claro, también de los equipos campeones, para que algunos que no nos han escuchado y otros que también están, pues, para saber los equipos que han logrado campeonatos en este béisbol invernal mexicano, desde la campaña 58-59 que vino este béisbol, pues el equipo más triunfador han sido los Naranjeros de Hermosillo, con 17 campeonatos. Le sigue el equipo de los Tomateros de Culiacán, con 13 campeonatos. Culiacán, sí, tiene 13 campeonatos. Los Venados de Mazatlán tienen 9 títulos del béisbol invernal mexicano. Los Yaquis de Obregón cuentan con 7 campeonatos. Con 4 están los Cañeros de los Mochis, los Águilas de Mexicali y también los Charros de Jalisco. Tienen 4 campeonatos. El equipo de los Mayos de Naojuba, 2 campeonatos. Así como los Cañeros de los Mochis también tiene 4 campeonatos, los Cañeros de los Mochis, y Guasave solamente tiene un campeonato en este béisbol invernal mexicano. Yo le decía, Obregón tiene 7 campeonatos en su historia de este circuito invernal mexicano. Lógicamente, pues seguirán pujando, metiéndole ganas para lograr otro campeonato más en este béisbol. Son 61 campañas, viene la 62, y pues lógicamente Mazatlán está entrando a su etapa de 81 temporadas en el béisbol invernal mexicano. Sí, sí, la campaña pasada fue una temporada número 80 en el béisbol invernal mexicano, y entonces Mazatlán llega a la temporada número 85 desde la vieja Liga de la Costa del Pacífico. Entonces Mazatlán está puestísimo por allá del 45-46 que llegó este béisbol de la costa, y pues muchos peloteros que han forjado la historia del puerto, y que algunos aficionados van al parque y a lo mejor no alcanzan a distinguir o no se dan cuenta. Quizá mañana pasado la directiva de los Venados a la entrada del estadio logre algo, colocar unas placas con los nombres de los jugadores de los Venados que han sido retirados, los números que han sido retirados, y ponerle una reseña ahí de cada jugador, lo que ha hecho por esta organización. En fin, pues son cosas que pues muchos aficionados están deseosos de verlos ahí, ver estadísticas de lo que lograron a través de su historia con el equipo de Mazatlán, el equipo de sus amores, y pues lógicamente pues el aficionado pues para ilustrarse más de ver los números allá, pero también verlos acá en una parte de la zona central donde haya espacio para que tengan, por decir así, un recinto donde estos son los peloteros que han forjado la historia, uno de los peloteros, varios peloteros que han forjado la historia de los Venados de Mazatlán en este circuito invernal mexicano. Les decía a todos ustedes, amigos, que Mazatlán está esta semana, miércoles, jueves y viernes, allá en Guamuchil, Salvador Alvarado, contra Mochis, Guasave y Culiacán en estos juegos de la Copa Gobernador. Y después el equipo de los Venados regresará, pero hará escala ahí en Culiacán, para jugar contra los Tomateros el sábado 10 y el domingo 11, jugar aquí en Mazatlán también precisamente contra los Tomateros de Culiacán en ese juego de beneficio del bienestar. Todo ello, amigos, pues Mazatlán está buscando también que los vean ustedes, aficionados, antes de que arranque la campaña. Ya los vieron muchos aficionados el pasado sábado ahí en el campo número 1 del Deportivo Muralla, y pues deleitaron los aficionados de ver a los Venados, de ver el equipo del Club Muralla, Soter, campeón de la Liga de Primera Fuerza, ahí en este club de gran tradición, de muchos años aquí en el puerto de Mazatlán. Fue un lleno, y pues muchos de la vieja guardia, socios del Club Muralla, que saludamos por ahí, y pues creo que la pasaron bien, se divirtieron, disfrutaron del béisbol, salía el sol, se nublaba, en fin, pero el juego se llevó satisfactoriamente y pues un juego apretado, cerrado, como ya les decía en el segmento anterior del Boss Score, de los peloteros que jugaron, de las carreras que se anotaron, el juego quedó empatado a 3 carreras, y pues para Mazatlán, pues que estará jugando esta semana ya sus últimos juegos de exhibición para estar listo el 14 aquí en el Teodoro Mariscal contra los Tomateros arrancando la temporada. El béisbol, amigos, de la Liga Mexicana del Pacífico en todo su esplendor está a punto de arrancar y lógicamente todos los equipos deseosos de ofrecer el gran espectáculo, de ofrecer su roster que tendrán para el inicio de la próxima campaña. A partir, repito, del día 13. El día 13, los Jaguares de Nayarit juegan en Zapopan, Jalisco, contra los Charros. Al día siguiente, el día siguiente, 14, Hermosillo en Mexicali, Obregón en Navojoa, Guasave en Mochis, Culiacán en Mazatlán. El día 15, los Charros en Jaguares, en Tepic, Mexicali en Hermosillo, Navojoa en Obregón, Mochis en Guasave y Mazatlán en Culiacán. Así está contemplado el rol de juego, salvo que cambien de opinión algunos, pero todo debe llevarse a feliz término. Y entonces, amigos, la campaña está a la vuelta de la esquina. Esperar 8 o 9 meses sin béisbol de la Liga Mexicana del Pacífico está ya a punto de arrancar. Pero estamos a punto de mandar estos micrófonos a nuestros gentiles copatrocinadores y regresamos aquí a este su programa de La Ruta de los Venados. Volvemos en un momento. Adelante.
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3: Bueno, muy bien, amigos, pues ya los peloteros extranjeros que tiene el equipo de los Venados trabajando ya intensamente en el Teodoro Mariscal. Ya vimos a dos jugar el sábado, Álvarez y Cancel con el equipo de Mazatlán, y también Elkin Alcalá. Elkin Alcalá, ya les decía en los programas anteriores, en dos campañas, 20 salvamentos en una, 20 salvamentos en otra, y Salomé Baroja que tuvo en el 89 17 salvamentos, en el 90 18 y en el 91 17. 52 salvamentos tiene Salomé Barojas como el máximo en juegos salvados para un relevo corto en la historia de los Venados. Y entonces Alcalá tiene 40 juegos salvados y está a 12 de empatar el récord de Salomé Barojas. Estaba checando aquí, amigos, de los extranjeros que ya están sudando la camisola. Gay Howard, que llegó también, que es jardinero. Elkin Alcalá, como yo le decía, ya vio acción. Gabriel Cancel, puertorriqueño, que también ya vio acción. Alcalá, pues que es colombiano. Andrés Álvarez Romero, que es de Chula Vista, California. Nick Slucky, también jardinero, que ya está trabajando. Y viene Jonathan Bermúdez, un zurdo, este pelotero de Puerto Rico, que viene pues en lugar de Roel Ramírez. Roel Ramírez, que está considerado como el preparador para el equipo de los Venados, la octava, o bien puede ser también en compañía de Alcalá para salvar este juego. Pero resulta que termina la campaña en el verano allá en Tijuana, y pues le ofrece contrato el equipo de los Padres de San Diego para que se presente al campo de entrenamiento para el próximo año. Entonces, Roel Ramírez estará prácticamente en el mes de noviembre, los primeros días de noviembre, estará llegando al equipo de Mazatlán. Ryan Zerman está por llegar también al equipo, y Jacob Nix para fortalecer. Por lo pronto, estos extranjeros que ya les nombré, ya están trabajando con el equipo de Mazatlán, y pues el cuerpo técnico, manager, así como gerente, presidente, buscando cómo hacer el roster, pues hablando en voz alta, podríamos decir, de lanzadores inicialistas que están contemplándose hasta el momento, y lógicamente salvo en el campo de entrenamiento el trabajo que hayan hecho. Jonathan Bernal lo están programando para el primer juego de inauguración aquí en el Teodoro Mariscal contra los Tomateros de Culiacán, Mazatleco. Jonathan Bernal, que de clase A, doble y triple A, este verano estuvo allá en los Estados Unidos y lógicamente con más experiencia. Él logró lanzar el juego inaugural la campaña pasada de los Venados, pero allá en el Coloso, en Tepic, Nayarit, contra los Jaguares. Pues de los que están buscando ser inicialistas, como Aldo Montes, Jonathan Bermúdez, este zurdo, como decía, Raúl Sue Carrillo, Juan Pablo Telles, Octavio Acosta, Juan Pablo Ramos, que está trabajando y lógicamente buscando hacer el equipo, la experiencia, y sobre todo que esté sano, pudiera ayudar al equipo de Mazatlán. De los lanzadores también, como Oscar Rojas, Víctor Morales, Demetrio Gutiérrez, Gerardo Gutiérrez, Jesús Ríos, Fernando Holguín, que están trabajando fuertemente para hacer el equipo. Y pues también hablamos de los receptores, Ricardo Valenzuela, Juan Manuel Kir, Juan Bernabé Uriarte, Miguel Ojeda Jr., José Lavagnino, tenemos a Juan Mora Vizcarra, Andrés Álvarez, Jesús Emanuel Ávila, Ramón Omar Ríos Cáceres, Ítalo Mota, y varios muchachos que también están buscando quedarse en el equipo de Mazatlán. Está muchacho Iván Lozano, Alex Tolosa, que están viéndose bien, Carlos Tirado, Ricardo Álvarez. En fin, pues estos elementos, como ya les decía, como el jardinero Leo Germán, también están buscando hacer equipo. Otro joven de Monclova, Héctor Jaques, que lo está haciendo bastante bien. No se queda atrás Santiago Emilio Contreras, así como Israel Arias. Todos estos muchachos que el departamento de picheo también, que se han pagado tremendamente, como Jorge Franco, muchacho de Hermosillo, José Carrales de Culiacán, así como tenemos a un muchacho que también, Esteban Brock, que luce bastante bien, Esteban Brock, pues donde está Fernando Olín, como ya lo nombré, que viene de Culiacán, en un movimiento para los Venados, Jesús Ríos también, que está buscando ya está programándose varios elementos. Lionel Becerra, que también lo hace bastante bien. En fin, hay material en el equipo de los Venados de Experiencia, Octavio Acosta, todos ellos que están buscando un lugar en el equipo de los Venados, de los Dobles, Iván Salas también, pues son muchachos que están buscando esa oportunidad para hacer el equipo y pues hacer de los Venados un equipo contendiente, un equipo buscando ganar y lógicamente deleitar a los aficionados y olvidarse de ese trago amargo de la temporada pasada, que ha ganado muy pocos juegos aquí en casa, y lógicamente pues fue Mazatlán el equipo que tuvo el peor récord en la temporada pasada, y olvidarse de ese traspiés, porque Mazatlán ha sido un equipo contendiente, un equipo respetado en este béisbol invernal mexicano, y pues buscando volver por esos fueros, esas cosas que han logrado, y beneplácito para los aficionados que han disfrutado del béisbol de su equipo Venado de Mazatlán. Amigos, estamos de regreso con ustedes, pero después de esta pausa aquí en la Ruta de los Venados. Por un momento, ya volvemos.
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1: Nos vamos al último segmento de este programa de La Ruta de los Venados. Recordándole que ya están a la venta los boletos de 10 de la mañana a 5 de la tarde en las taquillas del estadio, o bien boleto móvil, también lo pueden adquirir. Su lugar preferido para el juego de innovación, que es el miércoles 14, juego a las 8 de la noche, la jornada espectacular a las 7, y desde las 5 de la tarde estarán abiertas pues las puertas del estadio para estar colocado en su lugar favorito y disfrutar el juego inaugural, el primer juego de la campaña. Son 34 juegos que los Venados jugarán en casa y 34 juegos que jugarán en gira. Primera y segunda vuelta. Termina la primera, ¿en qué lugar quedan? ¿Cuántos puntos hacen? Termina la segunda vuelta allá por el 30 de diciembre. Se suman los puntos de las dos vueltas y los 8 mejores equipos en puntos van al primer playoff. Lo que sí, como va a ser la Serie del Caribe del 1 al 7 de febrero en Hermosillo, Sonora, aquí en México, estamos todavía en 3 y 2 para saber si los playoffs arrancan el 1 de enero del próximo año o hasta el día 2. ¿Por qué? Pues la estancia aquí en México, si un equipo es campeón, Mazatlán, Culiacán, Mochis, cualquiera, y pues trasladarse a Hermosillo, donde será la Serie del Caribe, pues no hay problema para llegar de un momento a otro. Pero en fin, vamos a checar con la liga cómo tiene contemplado si será el día 1 de enero el primer playoff o hasta el día 2 de enero. Por eso de las fiestas de fin de año, de arrancar el próximo año, en fin, que toda la familia quiere estar reunida para despedir el año y recibir el siguiente año. Y los peloteros, muchos que están fuera de sus lugares de origen, que están aquí, algunos con sus familias, otros pues que sus familias están lejanas o quizá un poco cerca, que pueden ir a visitarlas, pero en fin, ya veremos cómo están las cosas para ese fin de año y principio de año, cuando estaría arrancando la primera etapa de playoff. Recuerden, del 1 al 7 de febrero del próximo año en la Serie del Caribe en Hermosillo, Sonora. Así es que haga sus planes si usted quiere ir para allá, donde si va a ir usted, le recomiendo ir bien abrigado, porque en esos días hace bastante frío allá en Hermosillo. Bueno, pues amigos, les diremos a ustedes que pues hoy nos informan que mañana habrá una conferencia de prensa con los Venados ahí en el estadio, donde pues se dará a conocer cuál será pues la mecánica para la jornada de inauguración y lógicamente otros puntos interesantes para dárselos a conocer el día de mañana con mucho gusto. Creo que está contemplada la cita a las 10 de la mañana, y entonces pues ya en el programa de 7 a 8 de la noche el día de mañana les estaré informando cuáles son esas novedades, lo que tiene el club pensado para la jornada de inauguración el próximo miércoles 14 de octubre. Estamos a pocos días de arrancar la campaña. Estamos quizá a 9 días, y el día 5, ¿verdad? Entonces estamos a 9 días de arrancar la temporada aquí en Mazatlán. Y esta semana, repito, los Venados estarán trabajando hoy y mañana, y vamos a ver el contingente que va para Guamuchil a jugar 3 juegos allá. 3 partidos estarán jugando de la Copa Gobernador contra Guasave, Mochis y Culiacán, y el sábado estarían jugando en Culiacán para el domingo jugar aquí en Mazatlán, su último juego de exhibición, y lógicamente este juego a beneficio del bienestar. En fin, pues amigos, la temporada pues está acercándose, los equipos trabajando intensamente, con mucho material joven, con mucho talento y con los deseos de los jóvenes de hacer el equipo. Esta campaña, amigos, tendremos 7 extranjeros por 23 mexicanos en su roster de un total de 30, pero atrás de ese roster habrá unos 4, 5, 6 muchachos que están listos para jugar al día siguiente. En fin, como se ha hecho en las últimas temporadas, los movimientos que se harán, que el cronómetro para el lanzador con el bateador de tantos segundos, ya les explicaremos también cuando hay gente en base, el lanzador cuántos segundos tendrá, todo ello para informarles que el lanzamiento, que el bateador dice no, pues no me gustó, que fue bola, lo está checando con lampallas, lo checan en las repeticiones, en la televisión, en el video, y sabrán si fue strike o fue bola. Entonces, pues todos esos pequeños detalles también se los daremos a conocer más ampliamente para que usted esté enterado de que

0: no nos agarren 3 y 2 y que digan, oye, ¿este por qué? Si fue strike, marcaron bola. No. Todo está debidamente checado para que salgan las cosas adelante. Así es que, amigos, hoy nos vamos a descansar. Así es que, Cristian, Mato, su servidor, José Ramón Flores, les agradezco el favor de su atención. Mañana a las 7, aquí estaremos en otro más de los programas de En la Ruta de los Venados. Claro, la que buena, la RJ, en el 105.1 FM del Grupo Promedios Mazatlán, la estación de muchos años en convenio Los Venados y la RJ. Gracias, gracias, buenas noches y por ahí nos veremos.
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0: Las 12:53 minutos. 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
0: 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Las 12:54 minutos.
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0: La 1:17.
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0: Las 2, 17 minutos.
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0: Las 2, 18 minutos.
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2: Otra más de las cumbias originales, sus compas de Fuerza Régida y Grupo Frontera. Vuélvele a marcar, compa Carlos.

Las 3:43 minutos. 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Las 3:43 minutos. 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

0: Las 4, 16 minutos.
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0: Las 4:46 minutos.
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0: Las 5, 13 minutos.
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0: Las 5, 13 minutos.
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0: Las 5:41.
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0: lo ancho del estado, que como ya saben, ante los tiempos que corren, es considerable, desde la cuestión de seguridad, en cuestión política, en cuestión de pesca, social, y más va a poder encontrar aquí con nosotros, invitándoles también a nuestras transmisiones en Facebook Live, así como en YouTube, para que pueda vernos y escucharnos, que la información también la puede consultar en nuestro portal vivalanoticia.mx, así como en nuestras diversas redes sociales. Actualmente estamos desde los 23 hasta los 26 grados en Sinaloa, por lo cual es buen momento para reiterar las recomendaciones por parte de los especialistas en la salud. Es necesario estarnos hidratando, así como prepararnos para el sol que se espera en el transcurso del día con el bloqueador, en este sentido para mantener protegida la piel y las mejores condiciones para nuestro cuerpo. Como ya lo sabe, aquí en Viva la Noticia abogamos por su bienestar y también en lo que corresponde pues a las líneas de emergencia 911, también está el número de WhatsApp de Viva la Noticia, seguir las recomendaciones de Protección Civil para cualquier tipo de circunstancia, poder estar siendo atendidos, pero también de mantener una autoprotección.
1: Efectivamente, muy importante esto que usted debe de saber y que nosotros le tratamos de sugerir todos los días en nuestros diversos espacios informativos por las condiciones tan pues complejas que tiene los días, los contrastes de calor, estos días de lluvia que han transcurrido, y así tratamos pues de orientarlo. Así también la saludo y lo saludo, y también saludo con mucho gusto a esta gran cadena radiofónica GPM en todo el estado de Sinaloa, en las sierras del estado de Durango, la sierra del estado de Chihuahua, sierras que ya empiezan a registrar temperaturas con el frente número uno, temperaturas que ya en esta época del año son bajas. Los saludamos esperando que se encuentren muy bien. Saludamos por supuesto también al norte del estado de Nayarit y el sur del estado de Sonora. Que tengan un gran día, que la pasen muy bien y que disfruten con alegría este día ya 6 de octubre de 2026. Así también saludamos de manera individual a todas nuestras estaciones en el estado de Sinaloa. Si eres si tan amable, mi estimado Bernardo.
0: Claro que sí, recordarles que en Mazatlán transmitimos a través de la pionera de la radio, la Qué Buena 105.1 de FM, también para los municipios del sur del estado, en Escuinapa, Concordia, El Rosario, así también en Concordia y el norte de Nayarit. En la Cruz de Lota transmitimos por Oscar 90.1, también para el municipio de San Ignacio y el Valle de Culiacán. En la Mejor 104.1 transmitimos para los municipios de Navolato, así como para el municipio de Culiacán, El Dorado, Badiraguato, Mocorito, la Sierra de Durango y el histórico Tamazula en el estado de Durango. En Guasave, por la Qué Buena 88.9, nos puede escuchar en el centro norte del estado, en el municipio de Sinaloa, Angostura, Salvador Alvarado y Mocorito. Saludamos también a las personas en Los Mochis, por la Qué Buena 90.1, transmitimos para el norte del estado, Ahome, El Fuerte y Choix, así como en Juan José Ríos, la Sierra de Chihuahua y el sur de Sonora. Saludamos a las personas que nos ven y nos escuchan a través de nuestras transmisiones en Facebook Live, así como en YouTube, en los municipios, en el estado, el país, incluso un poco más allá en los Estados Unidos, particularmente en Miami, Florida, Chicago, Illinois, en el estado de California, en las ciudades de San José, Eureka, Delano, Los Ángeles, en el estado de Arizona, en Phoenix, Tucson, Nogales, en el estado de Texas, Galveston, Houston, Brownsville, así como en Minnesota, Las Vegas, Nevada y en Ohio. Como siempre, es un gusto que se encuentren con nosotros para que se estén enterando de lo que ha estado aconteciendo y comentarles que para este martes 6 de octubre, la lista onomástica es la siguiente: San Bruno de Colonia, San Adalberón de Würzburg, así como San Sagar de la Odisea, Santa Fe de Agen, San Artaldo de Pieres, así como el Beato Francisco Unot, San Francisco Trambantrunk, el Beato Isidoro de San José de Lur, San Juan Senós, San Magno de Venecia, la Beata María Rosa Durocher, así como Santa María Francisca de las Llagas de Nuestro Señor Jesucristo, San Pardulfo de Guéret, así como San Renato de Sorrento, también San Román de Auxerrezan y Huillo. Para las personas que compartan nombre o bien que rindan culto o tributo, como siempre les digo a estos santos o beatos, esperar que la pasen de la mejor manera, mucha suerte en este día, y si es que están cumpliendo años, muchas felicidades, pásenla de la mejor manera posible, en compañía de sus seres queridos, que haya una muy buena comida, que la pasen como ustedes deseen, en esta Vuelta al Sol.
1: Efectivamente, es muy importante, en estos días, celebrar esto que es una vuelta al sol, que es un año más y que tantas cosas que usted seguramente tiene que celebrar. Un abrazo y que la disfruten. Vamos a los avances de la información y bueno, es muy importante para que se tengan las medidas necesarias que cuando se establezca la posibilidad de un ganado con gusano barrenador se esté informando y se esté denunciando para tomar las medidas. Esto se tiene que hacer sin miedo y con responsabilidad. Investigan el tercer caso de posibilidad de gusano barrenador en un humano. Hay dos casos que se han confirmado y bueno, esto es algo que hay que estar muy, muy atentos y ya la Secretaría de Salud lo está haciendo. Las altas temperaturas y lluvias diversas se esperan en esta semana con una expectativa de un nuevo fenómeno meteorológico tipo huracán. La Secretaría de Bienestar mantendrá apoyos a damnificados en el Colorado tras el cierre del albergue. Las autoridades tanto municipales como estatales, la propia gobernadora ha sido muy específica en decir que se estarán desarrollando todos los protocolos para reparar aquellas afectaciones. Se mantiene expectativa para la captura de camarón en alta mar a pesar de las mareas, así lo dice el dirigente de los pescadores de Altata. Bueno, ya se viene el día 7, el levantamiento de la veda de Altamar. Ya muchos barcos han emprendido la ruta. No tantos como se habrían generado años anteriores, esto lo dicen las agrupaciones.

0: de pescadores de alta mar. Y bueno, esto es mucho de lo que no termina por resolverse, porque simple y sencillamente los sectores como la agricultura, la ganadería y la pesca de Sinaloa, y podría decir también que el país, es un asunto que las autoridades no tienen una política pública, y al no tener una política pública es que no tienen interés. Derechohabientes denuncian retraso en citas con temas de endocrinología y falta de insumos en el Hospital General Regional número 1 del Instituto Mexicano del Seguro Social, un tema que es penosamente preocupante. Tras las lluvias de la madrugada de este lunes, este 5 de octubre, en Ahome se recolectaron hasta 3 toneladas de basura en lo que es la municipalidad y por supuesto la ciudad de Los Mochis. Vamos a los avances de la información de Mazatlán y el sur de Sinaloa con mi compañero Bernardo Hurtado. Bernardo, si eres tan amable.
1: Claro que sí, comentarles que son alrededor de 130 casos de gusano barrenador los que se han contabilizado en el municipio de Mazatlán. El secretario del ayuntamiento, Moisés Ríos Pérez, presentó su renuncia al cargo, así lo confirmó la alcaldesa Estrella Palacios Domínguez. Debido a la presencia de generadores de violencia vinculados con el conflicto entre facciones del crimen organizado, Mazatlán concentra actualmente el principal foco de atención. Asimismo, fueron 12 feminicidios y no 10 los que se registraron durante el pasado mes de septiembre en Mazatlán, así lo informa el Instituto Municipal de las Mujeres en el Puerto. Esto y más va a poder encontrar con nosotros en esta ocasión, recordándoles el comentario con nuestro compañero Sergio Álvarez, así como la información policíaca, la sección de los deportes, Chismecito Time y las entrevistas del día de hoy.
0: Efectivamente, esta mañana con ustedes y nosotros el diputado federal Mario Zamora, diputado federal del Partido Revolucionario Institucional. Hay muchas cosas que hay que platicar con el diputado, entre ellas temas del presupuesto que se pretende tener para Sinaloa, que si bien hay muchas ideas, hay pocos votos, pero bueno, ya estamos escuchando al diputado federal. También estará con usted y con nosotros la presidenta municipal de Mazatlán, Estrella Palacios, haciendo un recuento de este segundo año de su actividad al frente del Ayuntamiento de Mazatlán y algunas de las políticas que ella ha venido desarrollando en esa gestión. Le invitamos pues a que nos acompañen esta mañana de información, en esta mañana de noticias. Son las 6:14 de la mañana. Vamos a ir a una pausa comercial, pero al regreso de la pausa, nuestra compañera Lupita Solís le estará entregando el número de WhatsApp de Viva la Noticia y por supuesto también el pensamiento del día. Una pausa y regresamos.
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3: El número de WhatsApp, así como el pensamiento de este día. Lupita, qué gusto saludarte. Muy buenos días.
4: Hola, Bernardo, un gusto saludarte a ti y a todo el auditorio de Viva la Noticia. Un gusto saludarlos ya en esta mañana de martes 6 de octubre de 2026. Arrancando en esta mañana llena de información, invitándolos para que se comuniquen con nosotros a través de WhatsApp en cabina. Si usted tiene alguna denuncia, algún comentario, lo puede hacer llegar. Anote bien el número 6674-184282. Se lo repito, 6674-184282. Saludos a toda la gente que nos manda mensajitos desde muy temprano. Gracias por estar pendiente y gracias por estar mandando sus mensajitos. Ahora bien, nos vamos con esta frase para iniciar y arrancar con todo en esta mañana. La vida no se trata de llegar rápido, sino de aprender mientras avanzas. Que tengan todos una excelente mañana.
3: Gracias, Lupita, por habernos compartido el número de WhatsApp en primera instancia. Pues a todas las personas que nos están escuchando, un gusto como siempre el que se encuentren con nosotros y muchas gracias. También pues en esta ocasión, con este pensamiento muy importante tenerlo en consideración, de que muchas veces podemos llegar a compararnos con cómo es que las otras personas están avanzando, los proyectos que están alcanzando, y pues inevitablemente pues puede generarse esta situación de compararse. Sin embargo, pues lo importante es relajarse, ver lo que uno está haciendo, disfrutar de lo que está haciendo, y en este sentido pues va a ser más ameno el camino en los días que estén por venir. Así que ya lo saben, aquí en Viva la Noticia va a tener estos pensamientos para que los tenga en consideración en el transcurso de los días. Como les comentábamos al inicio de esta edición matutina, estamos desde los 23 hasta los 26 grados en lo largo y en lo ancho del estado. Directamente en la información del clima, comentarles que en Ahome actualmente están con 26 grados y una sensación térmica de 29. La humedad está al 92%, el viento a 5 kilómetros por hora y se espera alcanzar en este martes los 34 grados. El fuerte tiene 25 grados y una sensación térmica de 27. La humedad está al 86%, el viento a 3 kilómetros por hora y se espera alcanzar en este día los 37 grados. Para Choix tienen 24 grados y una sensación térmica de 26. La humedad está al 77%, el viento a 3 kilómetros por hora y se espera llegar en este martes a los 37 grados. Guasave tiene 26 grados y una sensación térmica de 29. La humedad está al 90%, el viento a 5 kilómetros por hora y se espera alcanzar en este día los 36 grados. Para Juan José Ríos tienen 26 grados y una sensación térmica de 29. La humedad está al 88%, el viento a 5 kilómetros por hora y se espera alcanzar en este día los 36 grados. En el municipio de Sinaloa tienen 25 grados y una sensación térmica de 27. La humedad está al 86%, el viento a 3 kilómetros por hora y se espera llegar en este martes a los 37 grados. Para Angostura tienen 25 grados y una sensación térmica de 28. La humedad está al 88%, el viento a 5 kilómetros por hora y se espera alcanzar en este martes los 36 grados. Salvador Alvarado tiene 25 grados y una sensación térmica de 28. La humedad está al 90%, el viento a 5 kilómetros por hora y se espera llegar en este día a los 36 grados. Para Mocorito tienen 24 grados y una sensación térmica de 27. La humedad está al 90%, el viento a 5 kilómetros por hora y se espera llegar en este martes a los 37 grados. En el caso de Badiraguato tienen 23 grados y una sensación térmica de 25. La humedad está al 88%, el viento a 5 kilómetros por hora y se espera llegar en este martes a los 36 grados. En Culiacán tienen 25 grados y una sensación térmica de 28. La humedad está al 91%, el viento a 5 kilómetros por hora y se espera llegar en este martes a los 36 grados. En El Dorado tienen 26 grados y una sensación térmica de 29. La humedad está al 92%, el viento a 6 kilómetros por hora y se espera llegar en este martes a los 34 grados. Navolato tiene 26 grados y una sensación térmica de 29. La humedad está al 89%, el viento a 5 kilómetros por hora y se espera alcanzar en este martes los 35 grados. Cozalá tiene 23 grados y una sensación térmica de 25. La humedad está al 91%, el viento a 3 kilómetros por hora y se espera alcanzar este martes los 33 grados. Parelota tienen 24 grados y una sensación térmica de 27. La humedad está al 91%, el viento a 3 kilómetros por hora y se espera alcanzar en este martes los 34 grados. San Ignacio tiene 23 grados y una sensación térmica de 25. La humedad está al 89%, el viento a 5 kilómetros por hora y se espera alcanzar este martes los 34 grados. Concordia tiene 24 grados y una sensación térmica de 27. La humedad está al 91%, el viento a 3 kilómetros por hora y se espera llegar este día a los 34 grados. Mazatlán tiene 26 grados y una sensación térmica de 30. La humedad está al 96%, el viento a 5 kilómetros por hora y se espera llegar este martes a los 34 grados. En el Rosario tienen 25 grados y una sensación térmica de 28. La humedad está al 91% y el viento a 3 kilómetros por hora. Se espera llegar en este martes a los 34 grados. Y finalmente en el municipio de Escuinapa tienen 24 grados y una sensación térmica de 27. La humedad está al 91%, el viento a 3 kilómetros por hora y se espera alcanzar en este martes los 33 grados. Así que ya lo saben, estas son las condiciones actuales en Sinaloa. Hay que irnos preparando para el transcurso del día, por lo cual se debe de estar atento a los reportes que esté dando el Servicio Meteorológico Nacional y también tener en consideración los reportes y recomendaciones que esté realizando las coordinaciones municipales de Protección Civil para cualquier tipo de circunstancia ustedes sepan cómo actuar en consecuencia. La línea de emergencia 911, así también el número de WhatsApp, como ya lo pudo escuchar con nuestra compañera Lupita Solís, para cualquier tipo de reporte o algún tipo de denuncia la pueda realizar y que se le esté dando el seguimiento correspondiente. La información también en nuestro portal vivalanoticia.mx. Por el momento, siendo las 6 de la mañana con 26 minutos, vamos a una pausa y volvemos con más.
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9: Son las 6:30 a.m. y tenemos más para usted. Viva la noticia. Y vamos con el comentario de Sergio Álvarez. Sergio, qué gusto saludarte. Muy buenos días.
10: Muy buenos días, Enrique. Qué gusto saludarte. Qué gusto saludar al auditorio. Contento de estar esta mañana, como todos los martes, pensando un poco en el tema del Tratado de Libre Comercio, las condiciones, la bonanza que ha traído este tratado para México, desde luego también para Estados Unidos, mucha bonanza, porque de cada peso que exportamos se convierten en cuanto menos 2 pesos allá, y en una actividad económica que va pasando de mano a mano generando utilidad en cada cambio de bolsillos. Este tratado ha sido un tratado muy exitoso, a la vez que también lo ha sido para Canadá, quien hace unos días comentaba que México necesitaba buscar más mercados. Desde lejos se ve la gran necesidad que tenemos como México ante estas complejidades eventuales, desafortunadas, pero que no son las únicas que le imprimen a nuestro país volatilidad e incertidumbre. La variante del Tratado de Libre Comercio, donde de repente se levanta el presidente y dice que le va a poner un 25% general

que tiene que ver con una información que es como los periódicos, son válidos el día en que se emitieron. Pero el impacto en las inversiones nuevas, dice el presidente de la Concamín, que tenemos más de 100 mil millones de pesos, de dólares, en inversiones suspendidas para México, que están esperando un poco de certeza porque esta no ha llegado, del tratado y de un sinfín más de elementos contingentes que afectan a nuestro país por decisiones que han sido tomadas con base a ideologías y no con base a la prosperidad, a la productividad, al desarrollo, al crecimiento, a la sostenibilidad de un país que necesita crecer. Este último, el tercer trimestre, el segundo trimestre crecimos 1.5, el tercer trimestre va a ser mucho más moderado, a pesar de que el tratado está abierto, de que siguen las condiciones de operación, un día sí y otro no, con cambios que tienen que ver con decisiones políticas. Sin embargo, hemos seguido creciendo en este tratado. También así ha crecido nuestra dependencia en granos, la cual requiere una cirugía mayor y que tendrá que ser analizada. Pues bien, ¿qué sigue para México? Pues a mí me encantaría hacer una carta a Santa Claus y decir que habría que acabar con la incertidumbre que tiene que ver con las decisiones políticas del país, con las persecuciones del SAT, con la volatilidad en cuanto a la falta de certeza jurídica, con la sobreregulación que el país tiene, con la inseguridad que hoy se vive por los conflictos de los grupos criminales en todo el país, por todas estas presiones que el país está viviendo y que desafortunadamente le pegan a la productividad y a la inversión. Pero también me gustaría que el tratado terminara por firmarse, aunque sea con revisiones anuales, y que esas revisiones sean puntuales, que al final busquen la competitividad de ambos. Pero algo que deseo, y lo deseo con mayor vehemencia que lo que todo esto que está pasando, que empecemos a voltear al mundo y busquemos clientes en el mundo, que desarrollemos las infraestructuras que requiere el mundo, como los parques aéreos de carga para poder desarrollar esta salida del país, que traigamos mercancía de estos países a donde vamos para hacer intercambios comerciales, que ocasionalmente y posteriormente a estos inicios de negociaciones se conviertan también en tratados que le den fortaleza y certeza a las negociaciones que nosotros tenemos en nuestra vocación primaria, y que es muy importante que esta vocación podría desarrollarnos oportunidades con el mundo, siempre y cuando esta vocación primaria empiece a buscar valor y transformación en estos, por ejemplo, cultivos de alto valor, de rentabilidad en horticulturas, otros cultivos de mar producidos en nuestro país y que ya ocurren en Baja California Sur. Se produce langosta y se exporta, se producen ostiones y se exportan, se producen pepinos marinos hacia el Pacífico y se exportan. Pues esta vocación exportadora tendría que desarrollarse con más fuerza, camarones que vayan y den la talla y la batalla en el mundo para participar de mercados de manera importante. Pues todas estas actividades esperan por nosotros: transformar y exportar, importar y reexportar. Estas capacidades que necesitamos desarrollar como país las tiene muy desarrolladas Estados Unidos, como un mercado muy maduro. Necesita de nosotros, pero tal pareciera que no nos necesita, porque al final todo se filtra con una lupa de una visión política que no tiene nada que ver con lo comercial, afectándolo de manera indirecta y afectando la inversión, incluso las futuras inversiones que van a ser aquellas que van a proveerles a ellos mismos, lo cual les conviene. En esta incertidumbre hemos tenido que aprender a vivir, con esta volatilidad hemos tenido que aprender a vivir. El Tratado de Libre Comercio está en su marco regulatorio. Este año tiene que firmarse el acuerdo. Canadá ha vuelto al redil cuando ya se había levantado el Tratado de Libre Comercio. Pues México ha tenido el impasse impuesto por Estados Unidos, pero hoy creo que es el momento de cerrar acuerdos. Creo que es el momento de ser moderados en nuestro análisis, pero sobre todo de hacer el trabajo en nuestra casa que permita el desarrollo y prosperidad de este pueblo, el

0: crecimiento que en los últimos años han traído beneficios a toda la comunidad, la cual desafortunadamente no ha sido aprovechado por todos, porque tanto el Bajío, Querétaro, Guanajuato, Michoacán, Jalisco, tanto Coahuila como Nuevo León, como otros estados de la República, Yucatán mismo, han aprovechado potencialmente estas oportunidades. No todos los estados lo hemos hecho. Tendremos que ver la forma de hacerlo, la forma de aprovecharlo, viendo sus competencias y sus capacidades para poder desarrollarlas y a partir de esto, hacer de este tratado una oportunidad de desarrollo para los pueblos. Pero antes de eso, necesita quitárselo los rateros, necesita quitárselo los pícaros, porque al final de cuentas, en esta incertidumbre, mientras no podamos darle certeza a los inversores, no los vamos a traer. Estas son los compromisos y las acciones que tenemos que hacer.
1: Es algo muy, muy importante, y en la medida que este país siga teniendo esos negativos, estimado Sergio, será muy poco atractivo, porque un socio no busca llegar a asociaciones con personas que no son derechas, no, en cualquier elemento de la vida, ¿no?
0: La corrupción es muy, muy, muy, muy, muy criticada en el mundo. Cualquier empresa que tenga compliance no puede hacer negocios con un país con estas condiciones.
1: Penosamente, México por años lo ha tenido, pero se avanzó mucho, mucho, mucho. Y hoy estamos en un franco deterioro y un franco retroceso que nos hace un país poco confiable.
0: En una crisis muy complicada, que día a día le agregamos una complejidad, se suma un reto, decir, ¿y qué tal si cambiáramos? Yo no sé si alguien tenga una distinción entre un partido de izquierda y un partido de derecha, si estos compartieran ideales de rectitud, si estos hicieran las cosas para desarrollar el pueblo. Un político no tiene por qué beneficiarse de las actividades que hace. Esto es un delito, debería de ser punitivo, perseguido. Sin embargo, es protegido desafortunadamente por las mismas leyes. Son las cámaras las responsables de hacer estos equilibrios. La Suprema Corte, que en teoría debería ser aquella que juzgue todos estos delitos, pero hoy en este país no está ocurriendo. Y si queremos crecer y atraer a países del mundo, tenemos que dar estos pasos, pasos que vayan a la integridad, pasos que vayan al compromiso, pasos que vayan a la simplificación, pero sobre todo, pasos que nos lleven a que la impunidad desaparezca.
1: Fíjate, Sergio, la derrota de la izquierda en Sudamérica, y bueno, lo que vemos en esta primera vuelta de Brasil, es que la corrupción de los gobiernos de izquierda, y mientras más de izquierda son, es peor, terminó por derrocarlos y le dio paso a una versión política que muchos califican de derecha o de ultraderecha, que es mucho lo que está pasando, porque la izquierda llegó con mucha hambre de corrupción.
0: Fíjate, Enrique, Brasil está entre el comal y la lumbre, diría, cuando decían saltaste del comal a la lumbre, porque los Bolsonaro tenían 19 apellidos concursando por puestos de elección popular en Brasil. Hoy cuando menos 9 han sido electos. La historia de los Bolsonaros es una historia de pícaros también, desafortunadamente. Pero ¿cómo estará el país de molesto por los resultados que tienen, que hoy están votando por un individuo que, a pesar de tener negativos, es más promesa que la izquierda, porque la izquierda sumió en un déficit del 10% del Producto Interno Bruto en gasto en comparación de la productividad, y Bolsonaro, Jair, promete que va a eliminar esa brecha y va a aumentar el ingreso per cápita del desarrollo del país, para buscar que este problema de tener un menos ingresos que los egresos encuentre un punto de equilibrio. Esta es una buena promesa de campaña. Ojalá y la cumpla, pero sobre todo que ponga y cumpla lo que se requiere, que el pueblo confíe en ellos, que no estén tachados y criticados de corruptos, porque desafortunadamente esa es otra de los graves problemas que tanto la derecha como la izquierda han pasado en esto, en el mundo.
1: Que finalmente, en casos como Brasil, no les va a caer de otra. Es el caso de Argentina. Argentina, sí. En los primeros años del gobierno argentino, Milei ha prácticamente dado la vuelta a la tortilla. ¿Por qué? Porque los actos, sí, afirmativos en contra de la corrupción los ha cumplido.
0: Pues qué buena decisión. Al final lo hemos visto en El Salvador, lo hemos visto en algunos países desarrollados, y eso sería muy bueno. Creo que cualquier país que está en ese desarrollo y evolución llega a una madurez política donde no se permite la corrupción, no debería de permitirse. Hoy España está librando una batalla con Pedro Sánchez también, sí, trae, sí, un, sí, problema de la misma naturaleza.
1: Penosamente es así. Gracias, mi querido Sergio.
0: Muchas gracias, Enrique, y muchas gracias al auditorio.
1: Que tengas un buen día. Okay. Hay más información aquí en Viva la Noticia. Le comento a usted que la Comisión México-Estados Unidos para la Prevención de la Fiebre Aftosa y otras enfermedades es muy puntual a la necesidad de que en esta entidad federativa se dé pasos determinantes para la prevención de algunas enfermedades que tienen los animales, en particular el ganado. Esta información se la presenta mi compañero Bernardo Hurtado.
2: Hasta el momento se han tenido 467 casos acumulados en el estado de gusano barrenador, habiendo mucha subnotificación, llamándose a no tener miedo a notificar, informó Fabián Daniel Sosa Tapia, coordinador estatal de la Comisión México-Estados Unidos para la Prevención de la Fiebre Aftosa y otras enfermedades exóticas de los animales, para Viva la Noticia. Estando activo 114, explicó que se trata de aquellos casos donde las heridas aún están abiertas, pudiendo ser un factor de riesgo para que, en caso de no haber recibido la atención adecuada, puedan continuar diseminando.
3: De que no tengan miedo a notificar esta situación. Pues vamos a convivir de 7 a 10 años con esta plaga. Mientras no tengamos mosca estéril, pues no vamos a poder erradicarla. Hay mucha subnotificación, Bernardo. Como también esta plaga está en el medio ambiente, pues mucha, por ejemplo, toda la fauna silvestre, los animales perales, quiere decir los que no tienen dueño, pues no están notificando, ¿no? Ahorita nos han apoyado mucho todas las clínicas veterinarias, todo el sector, desde el sector salud y todo el sector pecuario, para atender estas notificaciones.
2: El gobierno del estado, junto con el Comité de Fomento y Protección Pecuaria, la Secretaría de Agricultura y Ganadería, SENASICA, productores, engordadores, sector salud y más, destacó, han trabajado para mitigar la situación, invitando a los productores que tienen ganado en su diversidad a notificar, no debiendo tener miedo a hacerlo, ya que no perderían a sus animales. De los casos hasta el momento, compartió que en primer lugar se encuentran bovinos, siguiendo de estos los perros.
3: Más o menos estamos hablando de unos 330 bovinos los que están afectados. La segunda especie, sí, son los perros, con 66 casos positivos. Los felinos son 6 casos que se han presentado. También caprinos son 14 casos, en caballos se han presentado 25 casos, en borregos 19 y en cerdos 21. Más o menos un total de 460 casos, 70 casos, ¿no? Más los que se están atendiendo ahorita, porque ya ahorita semanalmente se están incrementando 110 casos por semana.
2: Respondiendo que se ha coadyuvado con instituciones a favor de la conciencia de la comunidad, reiteró el llamado a notificar, estando para apoyarles en sus declaraciones, mencionando que desde CPA se está trabajando en todo el estado a pesar de las señaladas dificultades y el tiempo, habiendo también trabajos desde el Comité de Fomento y Protección Pecuaria con otras campañas o sanitarias contra el gusano barrenador del ganado, estando coadyuvando el gobierno estatal con las actividades. Para Viva la Noticia, informa Bernardo Hurtado. En más información, continuando con el gusano barrenador, comentarles que por parte del secretario de Salud, Cuitláhuac González Galindo, abordó la situación señalando que se tienen dos casos confirmados hasta el momento, pero que también se mantiene bajo investigación la posibilidad de un tercero. Así que

0: Vamos a escuchar esta información de nuestra compañera Claudia Araujo.
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2: El secretario de Salud en Sinaloa, Cuitláhuac González Galindo, informó que actualmente se mantienen 2 casos confirmados de gusano barrenador en personas, mientras que un tercer caso se encuentra bajo investigación en el municipio del Rosario. El funcionario explicó que el paciente, una persona de la tercera edad, presenta una herida abierta en una pierna y fue reportado aproximadamente hace una semana. Las autoridades realizan los estudios correspondientes para determinar si se trata de gusano barrenador o de otro tipo de miasis.
3: Tenemos en investigación un caso en Rosario y estamos esperando que se nos dictamine si es o no. Si sea un tercero, así es, pero no está confirmado, entonces solamente tenemos 2 casos por el momento. Si tuviéramos otro, lo hacemos de su conocimiento.
2: González Galindo señaló que la confirmación puede tardar alrededor de 2 semanas, debido a que es necesario revisar el caso y analizar las larvas para determinar el tipo de infestación. En cuanto a los animales domésticos, indicó que se busca fortalecer los mecanismos de comunicación para facilitar el reporte de posibles animales infectados y ampliar la capacidad de atención. Sobre la estrategia para combatir la enfermedad, el secretario explicó que la mosca estéril se está generando en Estados Unidos y que también se contempla su producción en la zona fronteriza. Sin embargo, hasta el momento no se ha informado sobre su liberación en territorio mexicano.
3: Ellos ya están trabajando en eso, sin embargo, hasta ahorita no ha habido una notificación de que se esté liberando en México. Esperamos nosotros que se puedan liberar, pero son colonias muy grandes los que tienen que estar liberando.
2: El secretario de Salud agregó que las autoridades permanecerán vigilantes ante la posible aparición de nuevos casos y que cualquier confirmación será informada oportunamente. Para Viva la Noticia, informa Claudia Araujo.
0: También comentarles que son alrededor de 130 casos de gusano barrenador los que se han contabilizado en el municipio de Mazatlán desde que se registró la problemática en este año. La información la tiene nuestro compañero Álvaro Sandoval.
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4: Son alrededor de 130 casos de gusano barrenador los que se han contabilizado en el municipio de Mazatlán desde que se registró esta problemática en 2026, indicó el secretario de Desarrollo Económico, Turismo y Pesca del Ayuntamiento, Alí Zamudio Garza. Indicó que estos datos corresponden a la información que les ha compartido la Asociación Ganadera Local de Mazatlán, instancia con la que mantienen una coordinación oficial para dar seguimiento y saber cómo evolucionan los registros. Resaltó que la mayor parte de los casos se han reportado en los poblados que se ubican en la zona serrana del municipio, sobre todo en la parte de La Noria, y remarcó que hasta la fecha no ha habido registros de que se haya recurrido a sacrificios de ganado por casos de gusano barrenador en Mazatlán.
5: De acuerdo a lo que nos dice la Asociación Ganadera, son alrededor de 130 y la mayoría son en la comunidad serrana del municipio. Sí, los pueblos arriba del norte de la Noria son los que se han visto más afectados, pero ya se está brindando atención a esos casos. De momento no nos han reportado ninguno. Esperamos que la atención sea oportuna, que reporten oportunamente para evitar ese sacrificio del ganado.
4: Zamudio Garza indicó que el papel del Ayuntamiento de Mazatlán en este tema es de mediador entre el sector ganadero y los gobiernos estatal y federal para que fluyan los apoyos que tienen que ver con la veterinaria y los medicamentos. El funcionario municipal añadió que una ventaja en este problema del gusano barrenador es que los ganaderos del municipio y de Sinaloa en general ya pasaron por una situación similar hace alrededor de 30 años, cuando se dio un brote de esta problemática, por lo que ya saben qué hacer y conocen las medidas que hay que tomar.
5: El apoyo es a través de gobierno federal y gobierno del estado. Ellos son los que tienen los medicamentos y los veterinarios para determinar si las gusaneras son de gusano barrenador. Nosotros únicamente fungimos como un puente entre la asociación ganadera y las autoridades estatales. Estuvimos en esa gira de concientización con los ganaderos. De alguna manera ellos son los mismos que ya vivieron esta problemática hace 35, 40 años y sabían cómo reaccionar.
4: Samudio Garza resaltó que están a la espera de que el gobierno de Sinaloa abra la convocatoria para apoyos de sementales al sector ganadero, que podría ser para finales de este 2026. Dijo que se tiene programado apoyar a alrededor de 20 propietarios con el objetivo de mejorar la genética de sus hatos. Para Viva la Noticia, Álvaro Sandoval.
0: Que tiene la información respecto al gusano barrenador hasta el momento. Continuaremos atentos y recordarles, van a poder encontrarla en nuestro portal vivalanoticia.mx y en nuestras redes sociales. En más información, comentarles que por parte del doctor en geofísica aplicada, Juan Espinosa Luna, nos comparten las condiciones climáticas que se pueden esperar para esta semana. Así que vamos a escuchar esta información. Para esta semana se esperan temperaturas altas de hasta 46 grados y precipitaciones diversas en el estado, informó el doctor en geofísica aplicada, Juan Espinosa Luna, para Viva la Noticia. Primeramente, respecto al huracán Rachel, comentó que continúa su trayectoria hacia el Océano Pacífico, dejando remanentes de entrada de humedad, ejemplificando la zona de baja presión del domingo pasado 4 de octubre, habiendo subido desde Nayarit por la línea de costa de Sinaloa con lluvias importantes desde Escuinapa hasta Sonora. Para esta semana, comentó que se esperan condiciones diversas de calor, precipitaciones, viento y oleaje, destacando para este lunes y martes temperaturas poco frescas con sensaciones térmicas aproximadas de 42 grados.
6: Guasave 42 grados, que es la parte más cálida, 42 grados, una parte que se llama Genaro Estrada, que ese pueblito no sé qué tiene, pero tiene algo raro ahí, que un microclima que va a andar entre los 46 grados, es esa parte. Resto del estado, en cuanto a calor, andaremos Culiacán con 42 grados, Guamuchil 42, y el resto del estado estaría entre los 40 grados. Me refiero a Choice, El Fuerte, Ahome, Juan José Ríos, Guamuchil estaría entre los 42, y ya todo lo demás andamos en 40 grados. Hacia sur, claro, más fresco, 38 grados, lo que es La Cruz, Mazatlán, Concordia, el Rosario y Esquilapa se destapan con 40 grados. Cálido, realmente cálido estos días.
0: Mencionando que para este martes 6 y miércoles 7 de octubre, Culiacán espera hasta 44 grados por la alta humedad, disminuyendo el jueves a diferencia de Guasave, destacó que la zona norte del estado se caracteriza desde este lunes al viernes con 42 a 44 grados y 46 en el Valle del Carrizo. Respecto a lluvias, comentó que al momento se tiene la influencia de la zona de baja presión ubicada hacia las costas de Guerrero y Oaxaca, estimando que se trata del fenómeno meteorológico Simon.
6: Ese es el que hay que temerle un poquito, porque tiene el potencial de ser un huracán tanto igual como Polo, ¿sí? Hay que temerle, vamos a ver cómo, si ahorita como está entrando un frente frío muy lejano aquí de nosotros, está acá por el lado de Veracruz, puede ser que ese frente frío lo atenúe. Entonces el día de hoy y el día de mañana va a ser fundamental para ver cuál es la evolución de esta zona de baja presión, ya que el frente frío puede atenuarlo y disminuir este posible riesgo.
0: Explicó que para este lunes se esperaban lluvias en los municipios de Escuinapa, El Rosario, Mazatlán y Elota, con acumulados de 14 y 15 milímetros en 24 horas y ligeras lloviznas para Culiacán. Para este martes 6 de octubre, acumulados entre los 15 y 20 milímetros en El Rosario, Escuinapa, Mazatlán, Concordia, parte de Elota, San Ignacio, Cosalá y El Dorado. En Culiacán, Badiraguato, la zona serrana de Choix, con 12 milímetros, 10 en Sinaloa de Leyva y ligeras lloviznas en Los Mochis.
6: Ya que el final, al resto de la semana, ya acumulados importantes que vale la pena mencionar, tenemos en la zona lo que es del municipio de Cosalá, con 40, 50 milímetros, muy buenos para el sistema de pres, que van a caer prácticamente en el vaso de la cuenca Comedero, también en el vaso de la isla Terrón de la Presa Vinoramas con 32 milímetros, San Landrona también con 32 milímetros de precipitación en su cuenca, o sea, lo cual representa mucha agua que le va a caer a la presa, y pues eso prácticamente ya garantiza.

0: realiza el ciclo agrícola otoño-invierno sin ningún problema y dejándonos reservas para el próximo ciclo. Claro, no pensar en hacer un ciclo otoño-invierno, digo, sí, un primavera-verano, que no nos vamos a acabar el agua para los próximos, para el próximo ciclo, así que más vale administrar bien el agua, ¿sí?
1: Así que por el momento, durante esta semana, no se espera mar de fondo por efecto de algún huracán, estando a la expectativa de los últimos días de la semana ante el potencial de formación de Simon. Para Viva la Noticia, informa Bernardo Hurtado.
2: Ahí tiene lo compartido por el doctor en geofísica aplicada, Juan Espinosa Luna, pues estaremos atentos a cómo avanzan estas condiciones meteorológicas. Por el momento, siendo las 6:58 a.m, vamos a una pausa y volvemos con la información policíaca.
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0: sospechosos dispararon contra el motociclista, quien se bajó de la unidad y corrió hasta refugiarse en un domicilio donde solicitó ayuda a las autoridades. Minutos después llegaron los paramédicos, quienes le brindaron los primeros auxilios y lo trasladaron a un hospital para su recuperación. Aquí la información generada, Bernardo. Muy buenos días.
1: Muchas gracias, José Ángel, por la información. Ahora es momento de pasar con nuestro compañero Luis Atarain, quien nos tiene la información policíaca de Mazatlán y el sur del estado. Luis, muy buenos días.
2: Este es el reporte policíaco desde Mazatlán con Luis Atarain.
3: Hola, ¿qué tal? Buenos días, da tanto saludo a todo el auditorio de Viva la Noticia. Por asunto de falta que de manera simultánea dos sujetos fueron asesinados ayer en diferentes puntos de la ciudad de Mazatlán. Uno de los hechos violentos ocurrió en el interior de un departamento que se localiza en el Econavit Playa. En ese lugar, sujetos desconocidos llegaron hasta el domicilio y dispararon contra un hombre, el cual se encontraba al interior de su domicilio para posteriormente darse la fuga. Cuando los socorristas arribaron al lugar, el sujeto baleado ya no contaba con vida. Casi al mismo tiempo fue reportado el asesinato de otra persona, pero en esta ocasión fue en la calle Enrique Pérez Arte, en la colonia Benito Juárez. Hasta ese lugar se trasladaron elementos policíacos, al igual que socorristas, los cuales al arribar confirmaron el deceso de la persona. Se dijo que el cuerpo sin vida quedó en medio de la calle. También en el lugar quedó una camioneta con las puertas abiertas, por lo que se cree que pudo haber descendido de la unidad la persona que perdió la vida, pero dicha información no ha sido confirmada. En ambos casos acudieron a autoridades policiales, los cuales se encargaron de las investigaciones. Bernardo, en la información que tenemos aquí en el sur de Sinaloa, saludo, muy buenos días.
1: Muchas gracias, Luis, por esta información. Ahora es momento de pasar con nuestro compañero Humberto González, quien nos tiene la información policíaca de Los Mochis. Humberto, muy buenos días.
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4: Buenos días, Bernardo. Vamos rápidamente con la información. En el fraccionamiento de Las Mañanitas, vecinos lograron someter y retener a un presunto ladrón de baterías antes de entregarlo a elementos de seguridad pública. El detenido fue identificado como Martín Teodoro N., vecino de la colonia Teresita, quien presuntamente fue sorprendido cuando robaba la batería de una camioneta estacionada sobre la calle Real del Sol. De acuerdo con el reporte, al verse descubierto, intentó escapar en una motocicleta itálica sin placas, pero resbaló y cayó al pavimento, siendo alcanzado por los propios vecinos. Al momento de su detención, le aseguraron una motocicleta y diversa herramienta de corte. Además, el propietario del vehículo reconoció como suyos la batería y un gato hidráulico que el sospechoso había sustraído de la unidad. El presunto responsable fue puesto a disposición del Ministerio Público de la Fiscalía Zona Norte. Y en otra información, también una cisterna cargada con más de 30 mil litros de gasolina terminó dentro del canal lateral 18 en las inmediaciones del ejido Huira luego de un accidente registrado sobre el libramiento oriente al sur de Ahome. El conductor resultó ileso. De acuerdo con la información obtenida, el operador del tráiler presuntamente realizó una maniobra para esquivar una motocicleta, lo que provocó que una de las cisternas se saliera del camino y quedara volcada en la obra hidráulica. Luego del percance acudieron elementos de Cruz Roja, bomberos, tránsito municipal, Guardia Nacional y Marina para atender la emergencia y contener el derrame de combustible. Luego del accidente se activaron protocolos preventivos relacionados con el suministro de agua potable en la zona de Oguira. El accidente dejó solamente daños materiales. Y volvieron el problema de los machetes aquí en el caso de Ahome, han sido varios casos. Bueno, pues un joven de 24 años resultó lesionado luego de ser atacado a golpes y a machetazos durante una fiesta de 15 años la madrugada del domingo en la comunidad de San Isidro, en la sindicatura de Higueras de Zaragoza, en el municipio de Ahome. La víctima fue identificada como Samuel N. Él presentó una agresión por varios sujetos durante la celebración de unos 15 años y sufrió heridas cortantes en la cabeza, clavícula, manos y muñecas. Familiares lo trasladaron por sus propios medios a un hospital de Los Mochis, donde recibió atención médica. De acuerdo con los reportes, pese a las lesiones, el joven fue reportado fuera de peligro y permanece bajo observación médica. La Fiscalía Estatal inició la investigación para esclarecer los hechos e identificar a los responsables, quienes hasta el momento no habían sido localizados. Ese es el reporte que tenemos esta mañana, Bernardo.
1: Muchas gracias, Humberto, por esta información. Recordarles, pueden encontrarla en nuestro portal y redes sociales de Viva la Noticia. Por el momento, siendo las 7:09, vamos a una pausa y regresamos con la entrevista con el diputado federal, Mario Zamora.
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2: Y tenemos más para usted en Viva la Noticia, y está con usted y con nosotros el diputado federal Mario Zamora Gastelum, y lo tenemos desde la Vía del Sur. Mario, qué gusto saludarte, muy buenos días.
3: ¿Qué tal, Enrique? Muy buenos días. Muchas gracias por la oportunidad de estar contigo en tu programa y con toda la gente que te escucha y que te ve. Gracias.
2: Mario, pues en estos momentos y desde hace algunos días tú has estado construyendo una narrativa desde la comparecencia en la Cámara de Diputados Federal del Secretario de Hacienda de lo que es la versión de Mario Zamora de lo que debería ser el presupuesto y en particular de lo que debería de ser el presupuesto para Sinaloa. Una visión interesante, tú le entiendes mucho a estos temas, pero se antoja compleja. ¿Cuál es el momento actual después de haber propuesto de cañero a cañero y muchas expresiones, desde mi punto de vista, más mediáticas que efectivas, de lo que se está visualizando para Sinaloa en el presupuesto federal 2027?
3: Mira, lo dices bien, Enrique, más que la versión de Mario Zamora, yo creo que la versión de cualquier político es ponerle hechos a los dichos. Te voy a poner un ejemplo. Por ahí hay alguien que anda promoviendo el famoso tren sinaloense, que suena muy bien, hay videos muy bonitos, pero ¿sabes cuántos pesos vienen asignados al tren sinaloense en el presupuesto? 0 pesos, no viene ninguno. Lo curioso, para el Saltillo Nuevo Laredo, parece si vienen 42,000 millones, pero para el sinaloense ninguno, más allá de los anuncios o de los videos bonitos que se tengan. ¿Cuántos pesos vienen para la carretera Chihuahua-Topolobampo, que prácticamente son menos de 80 kilómetros los que nos faltan para conectar? Pues vienen 0 pesos. ¿Cuántos pesos vienen asignados para la comercialización del maíz, por ejemplo? Pues vienen 0 pesos. Entonces, pues sí, la señora presidenta, y mis respetos y se agradece, cuando estuvo en Sinaloa, textualmente, palabras más, palabras menos, dijo, no faltará dinero para los productores sinaloenses. Ojalá. Lo que pasa es que no lo vemos en el presupuesto, ¿dónde está ese dinero? Ojalá nos digan, ojalá, hay que decirlo, Enrique, no está aprobado todavía, tenemos hasta el 15 de noviembre, seguramente veremos a todas mis compañeras y compañeros diputados sinaloenses, pues, haciendo los ajustes correspondientes y etiquetándolo de manera clara y precisa. Ojalá que así sea. No deseamos que no sea así, pero pues sí quisiéramos verlo muy claro reflejado en el presupuesto, porque pues, como decía mi abuela, ¿no? Amistad que no se ve reflejada en el presupuesto, pues no es amistad y solo son buenas intenciones y no hechos.
2: En el tema que tú dices tienes toda la razón, y qué bueno que todos estos, al menos todos estos que tú dices y otras tantas cosas más, se les asignara presupuesto. Pero tú ya, este es el tercer presupuesto que te toca abordar, pero tus compañeras y compañeros de otros partidos no precisamente se caracterizan por querer modificar lo que les plantea Hacienda, por el contrario, son muy buenas, y digo buenas principalmente porque son mujeres, con excepción del profe Fernando, pero que tampoco ni para fotos llega, no es bueno para asignarle presupuesto a Sinaloa, y ahora sí que como dice el pasaje bíblico, por sus hechos los conoceréis. Y pues los hemos conocido por todo lo contrario, y entendiendo que lo que tú dices es un razonamiento importante que dimensionaría en algunos rubros, además de la agricultura, que sin lugar a dudas es necesario, de otra forma Sinaloa, honestamente yo no veo por dónde, y no quiero ser pesimista, pero penosamente tus compañeras y compañeros de Sinaloa y de otros lugares del país, para hacer una cantidad de votos suficientes, no tienen ni la menor intención de modificar lo que Hacienda ha presentado.
3: Bueno, yo haría dos acotaciones que espero sean la diferencia. Una, pues pareciera, estimado Enrique, que la instrucción viene desde la propia presidenta. Es decir, ha sido ella quien en sus palabras, en su visita a Sinaloa, lo dijo. Y la segunda es que la misma presidenta ha dicho que el propio secretario de Hacienda próximamente estará en Sinaloa, pues para aterrizar este tipo de cosas. Yo quisiera tener, pues, no sé si llamarle confianza de que sus palabras pesan en su bancada parlamentaria, que son mayoritariamente las de Morena, pero además que la gobernadora Graciela Domínguez ha tomado nota y estará muy atenta de darle el seguimiento preciso con sus diputados y sus diputadas y por supuesto con quienes fueron sus compañeros de bancada. Entonces, pues tenemos hasta el 15 de noviembre, estimado Enrique, creo que hay tiempo suficiente para que puedan poner en el documento, que es el más importante, el presupuesto para un gobierno, pues en los dichos, también en los hechos, los dichos de la señora presidenta y pues de a quienes ella representa o quienes mejor la representan en el Congreso, que son la bancada más grande que tienen de diputados.
2: Fíjate que entiendo y bueno, comprendo lo que dices y ojalá, pero tú tienes una amplia experiencia en lo que es el conocimiento de los presupuestos, lo que es el ejercicio de los presupuestos, las propuestas de los presupuestos, pero en esta experiencia que has tenido primero como senador y ahora como diputado, seguramente ya te diste cuenta que el presupuesto no se mueve en esta idea de gobierno de Morena, ni un ápice, por más que se diga en la narrativa. Yo entiendo que lo que tú razonas es la palabra de la presidenta, pero honestamente no veo ni en los morenistas, ni en los petistas, ni en los verdistas. Y ustedes son siete de mayoría, tú, y pues hasta donde sé está la que es del CENTE, no de la del Sindicato Nacional de Trabajadores de la Educación, no sé, a lo mejor son 8 o 10. Porque el del verde, pues él no es de Sinaloa, él es de Sinaloa de nacimiento, pero él se entiende en lo que es la circunscripción que le corresponde y pues no tiene por qué andarse comprometiendo. Te reitero, estoy siendo muy pesimista, pero penosamente creo que eso es a lo que nos han acostumbrado y dicen que la mula no era arisca, le hicieron los fregazos.
3: Estoy de acuerdo, Enrique, pero no vamos a dejar de dar la lucha.
2: Claro, claro.
3: Déjame comentarte un tema que sí creo que es muy relevante y lo estamos diciendo con tiempo, Enrique. Viene una disminución importante para todo lo que tiene que ver con fitosanidad, lo que es esa vecina. Como bien lo sabes tú, Enrique, la temporada de tomate tan importante y de muchas de las otras legumbres, pero principalmente del tomate, pues que prácticamente es el cultivo insignia en Sinaloa, el cual genera una cantidad de empleos importantísima, divisas, pues está por arrancar mediados de noviembre, finales de noviembre, diciembre, viene una reducción muy importante para CESABECIN. Ya vivimos este año lo que nos pasó con las lechugas. Acuérdate que pues allá los Estados Unidos, por cuestiones de mercados, por presiones, por lo que gustes y mandes, de repente dicen hubo algún ataque de salmonela, y si no tenemos una trazabilidad adecuada y un cuidado claro de la fitosanidad, pues nos pueden cerrar el mercado, que para nosotros es el más importante de todos. Era una disminución importante de 200 y tantos millones a cerca de 125 millones, disminución que viene de varios años y que esta viene de manera pues muy importante. Un productor en lo individual, Enrique, por más bueno que sea, por más cuidadoso que sea, por más claridad que tenga su trazabilidad, pues no tiene la facultad de poner una caseta fitosanitaria entre un estado y otro, por ejemplo, ¿no? O de recibir

0: revisar en los aeropuertos, ¿no? La llegada de posibles plagas. Entonces, me preocupa, ya hay el antecedente del famoso gusano barrenador, que en su tiempo se dijo en el caso del ganado, hasta que nos cerraron las fronteras, y ahorita ya andamos luchando para poderlas mantener abiertas en algunos puntos únicamente. Lo decimos con tiempo para evitar que eso nos pase. Ojalá que la gobernadora Graciela Domínguez tome nota en el asunto y todos empujemos para cuidar eso, porque sería devastador para los sinaloenses que algo así nos sucediera. No queremos ser ave de mal agüero, pero como dicen, más vale ponerse el huarache antes de espinarse, y para como están las relaciones con nuestro vecino del norte, más vale ser cuidadosos y cuidar muy bien nuestros empleos, nuestras inversiones y a nuestros productores.
1: Que tienes mucha razón, Mario, en el sentido de que este sistema que fue muy exitoso, como dicen los de Morena, con los de antes, en lo que tiene que ver con la inocuidad alimentaria y el cuidado a través de la institucionalidad de lo que no debe de pasar en los sistemas de producción de distintos temas de granos, de hortalizas, de tomate, etcétera, en el caso del ganado, se desmanteló y todo parece que lo quieren seguir desmantelando en una supina ignorancia que ha demostrado a la hora de gobernar en esos temas Morena. No sé si por ignorancia o por fastidiar algo, no lo sé. Lo que sí sé es que estos temas, como bien lo reseñas, estimado Mario, es la consecuencia de un tema que les duele mucho, pero que se tiene que generar para tener sistemas eficientes, que es el tema de los asuntos de presupuestales. Los temas de inocuidad alimentaria no caminan, no transitan, no nos ponen de manera competitiva, sino es con inversión. Y a Morena le cuesta mucho, desde con Andrés Manuel López Obrador. El gran tema de lo que tú refieres del gusano barrenador está sumamente ligado al asunto del descuido que se tuvo en esa materia. Y lo veo muy cuesta arriba, Mario.
0: Pues yo creo que nuestro deber es poner el dedo en la llaga, señalarlo, proponer las soluciones. Dinero hay que decirlo. Porque hay que entender, Enrique, que no estás protegiendo a una industria, si lo quieres llamar así, estás protegiendo a cientos de miles de familias que viven y que dependen de ello, a muchísimos empleos, a un flujo de dinero muy importante que le da vida a una ciudad como Culiacán. Entonces, pues entender que si lo que está en el centro de las decisiones son las familias, sobre todo las que menos tienen, pues este tipo de decisiones, que creo yo, lo dices tú muy bien, no sé si sea ignorancia, yo ya no sé si sea ensañamiento, porque pareciera que están ensañados de darle en la torre a la gente que le arranca los alimentos a la tierra, como es la gente del campo. Pues nuestro deber es señalarlo, es decirlo, lo vamos a gritar, ojalá que nos escuchen, y sobre todo, ojalá que estemos listos y preparados para evitar que este tipo de cosas pasen, porque cuando pasen, pues ya se vuelve demasiado tarde para poderlo corregir.
1: Fíjate, Mario, que esto que tú señalas, pues es algo que en tu conocimiento, en tu experiencia y en muchas cosas, es muy relevante. Sin embargo, tú fuiste 6 años senador, ahora llevas ya 2 como diputado federal, y ahora me interesa mucho y me sorprende mucho si esto es no solamente una intención de reponer el camino perdido como legislador y yo como figura pública. Tú hace 6 años aspiraste a ser gobernador y no lo ganaste, punto. Lo que sí es una realidad es que ahora, como ya prácticamente tu partido ha definido que no serás tú, que será Paloma Sánchez, y la cargada aquí local, le hacen llamadas o videollamadas a Paloma Sánchez en Choix, y digo, hasta risa da, ¿no? O sea, qué apuro traen. Bueno, y bueno, te veo muy movido y qué bueno, eres una persona con capacidades, se te puede regatear el tema del amor que le tienes a tu entidad, lo has demostrado en muchos momentos, pero lo que sí veo es que apenas el fin de semana o final de la semana pasada, otra vez te vimos con Alito en una coyuntura de un evento que organizó el estado de Coahuila, y que bueno, ahí te vimos en la

0: fotos y etcétera, pero Talman, parece que el PRI y Alito te tienen marginado. ¿Cuál es la realidad de Mario Zamora, más allá de estas buenas intenciones presupuestales, de su carrera hacia la gubernatura, en esto que has venido planteando, no de hoy, sino ya algunas semanas y meses, de tener la bandera de liderazgo que encabece una coalición de oposición de frente a la aplanadora de Morena?
1: Bueno, Enrique, y te agradezco mucho tu reflexión, y como siempre, con todo el respeto y estima, pero yo siento todo lo contrario, Enrique. Yo siento un apoyo impresionante hacia mi posible candidatura, sobre todo de mi partido, y ni digamos de gente de otros partidos, incluso del partido de Morena, lo tengo que decir con respeto y como es. Te pongo un ejemplo. Ayer estuve en Culiacán, tuvimos una reunión, estuve en casa de Blanquita, en una colonia del norte de Culiacán, la gente súper animada. El domingo estuvimos en El Dorado, en un gran evento. De hecho, estuvimos juntos, la senadora Paloma Sánchez y yo, donde no hay disputa alguna, que habrá a lo mejor algunos compañeros de partido o de algunas dirigencias locales o municipales que simpaticen más con ella que conmigo. Pues así pasa, Enrique, así pasa en cualquier partido político, y es natural. Yo te digo, no han definido en mi partido quién va a ser el candidato. Lo que se ha definido es que vamos a ir con la o el que sea más competitivo. Creo que eso es claro, público, publicado y conocido. Queremos, junto con la sociedad sinaloense, cambiar el rumbo. No podemos seguir como vamos, querido Enrique. Es un desastre lo que nos está pasando en Sinaloa. Y yo estoy invitando, en la confianza de que mi partido tomará la mejor decisión, en esa confianza, a invitar no solo a otros partidos políticos, sino a la sociedad en su conjunto, a formar este gran frente para reconstruir Sinaloa, a ir juntos a cambiar el rumbo, en donde yo tengo plena certeza, y de la mano de Dios, que nos va a permitir encabezar este esfuerzo. Lo decías tú muy bien ahorita, pues yo no sé hoy si la vez pasada gané o no gané, porque lo que dice el documento de justicia del Departamento de Justicia de los Estados Unidos es que se robaron la elección, se quedaron con el gobierno, y hoy es un verdadero desastre.
0: Espérame, Mario, vamos hablando como lo que somos, o vamos a hablar como caballeros. El Departamento de Justicia dice que Sinaloa, personas de Sinaloa están involucradas en temas relacionados al crimen organizado originado del narcotráfico, pero no estés aumentando la narrativa de la victimización. Yo viví esa elección, Mario, y tú en toda la elección, desde que fuiste senador, no creciste un punto tan, independientemente de que todo lo que tú dices pudo haber pasado, y que en términos jurídicos no pasó por una simple y sencilla razón, porque no acreditó tu partido, no acreditaste tú, no acreditó nadie, y llegó un momento que a lo mejor hasta por razones obvias tú te tuviste que replegar. Pero de eso a lo que estás diciendo ahorita, Mario, no le metas más algo que tendría que ser de otra manera, desde mi punto de vista. Pero tú puedes decir lo que quieras, pero honestamente, Mario, eso de la victimización que traen tú y Paloma, la verdad, no creo que a los sinaloenses les convenza mucho.
1: A ver, yo no traigo ninguna victimización, jamás he sido víctima, pero déjame solo narrarte hechos. El documento del Departamento de Justicia son 34 páginas, 67 párrafos. La mitad de esos 67 párrafos más uno habla sobre la elección, estimado Enrique, y nada más es cuestión de revisar el documento, y es público. Habla de cómo se robaron la elección. Textualmente lo dice el documento del Departamento de Justicia de los Estados Unidos. Repito, no lo digo yo, y es un documento público. Segunda, yo presenté una impugnación, estimado Enrique, lo presenté personalmente, la impugnación ante el Tribunal Electoral.
0: Sí, me consta. Me consta, pero a la hora que viste cómo están las cosas, yo no voy a criticar a eso ni mucho menos. Lo que sí tengo que decir es que llegó un momento

0: porque te conviene, punto. Pero sí es una realidad que la activa que has tenido, que tuviste, pues estuvo muy cuesta arriba, y bueno, una decisión que no se puede, repito, juzgar, tuviste que replegarte.
1: Déjame nada más concluir la narración de los hechos. Yo puse la impugnación, y hay que llamar las cosas por su nombre, y hoy lo podemos decir. La magistrada responsable de analizar mi caso fue la magistrada hermana del hoy senador Enrique Insunza.
0: Sí, sí, sí.
1: Y hoy conocemos, le dedicó menos de 4 minutos a la presentación de mi caso. Ahí me doy cuenta, y lo que resolvimos, junto con Alejandro Moreno, tengo que decirlo, fue haber ido a Washington, a la OEA, a donde presentamos el caso Sinaloa, y hoy, pues, la historia es otra. Yo te quiero también decir algo, estimado Enrique, yo nunca como senador o como diputado he dejado de estar en Sinaloa prácticamente cada fin de semana. Yo vivo en Sinaloa, ahí está mi esposa, ahí están mis hijos, ahí están mis nietas, hoy mis nietas, que cada vez que puedo la veo. Lo que sí dejé de hacer es de subir a las redes todo lo que hacía y con las personas que me reunía. No mantiene uno, estimado Enrique, las preferencias, y puedes ver cualquier encuesta pública y publicada al tope por desaparecer. Es la cercanía, es la atención y es la defensa de las causas de la gente lo que te permite seguir vigente. Y déjame concluir algo, mi querido Enrique. Yo inicié una campaña, y están los datos públicos, prácticamente en el 21, entre 28 y 30 puntos atrás. No lo digo yo, lo hizo una encuesta de un periódico como El Universal, que el último día que podían publicar encuestas declaraba empate técnico. No lo digo yo, ahí están las publicaciones. Entonces, eso como que no crecimos en la campaña, bueno, pues ahí están los datos, ahí están los números. Pero mira, Enrique, al final del día, como dijera el clásico, ya lo pasado, pasado. Hoy nos entusiasma mucho la realidad. Para mí, el mejor sentimiento es el que veo, el que siento cada día en el que estoy en Sinaloa, en el que defendemos a Sinaloa, en lo que nos toca hoy como diputados, en las bendiciones que me manda la gente, en los abrazos que me da en la calle. Simplemente el sábado fui a Culiacán y me fui a tomar un chocomil al mercado Garmendia. Tú sabes que yo soy chocomilero. Y al bajar me iba cruzando la calle y el carro que me dio el paso se va, asoma por la ventana. Mario, con todo, estamos contigo. Justicia divina, los tiempos de Dios son perfectos. Entonces, bueno, muy entusiasmados, muy contentos. Yo que te digo, mi querido Enrique, los mejores días de Sinaloa están por venir.
0: Fíjate que yo no me voy a poner a discutir con esto, pero yo tengo otros datos. Pero bueno, cada quien hace sus narrativas y construye sus historias y sus pensamientos, pero de eso a la realidad, yo no te voy a convencer a ti, no tengo por qué hacerlo, tú estás convencido de lo que tú dices, pero tan. Pero ¿qué es lo que te hace pensar, Mario, que tú tienes hoy posibilidades, uno, de ser candidato del PRI y o de la coalición, y otra, que tienes a lo mejor sí tienen las cualidades, eso no lo pondría en duda, pero la posibilidad de ser diferencia en un esquema de oposición de varios partidos? Ustedes son muy dados a construir historias a partir de otras cosas. Es una realidad que por temas de corrupción la izquierda en el mundo está muy debilitada. Y en algunos países, lo más reciente quizás sea lo de Brasil, está generando resultados para la derecha o la ultraderecha, o simple y sencillamente derrotas para la izquierda. Pero a lo mejor tú tienes información que yo no tengo para el caso particular de Sinaloa. ¿Por qué Sinaloa tendría que ser diferente? Y si tú me dices de las encuestas publicadas, pues entre gitanos no nos vamos a leer las cartas. ¿Por qué tú tienes esa confianza, estimado Mario?
1: Porque conozco a los sinaloenses, Enrique, y porque siento su cariño y su deseo de cambiar las cosas.
0: A ver, Mario, ¿cuántos sinaloenses has visto tú en los últimos 6 años que puedan hacer una suma que haga diferencia para ganar una elección? O sea, yo también conozco a los sinaloenses y no por eso voy a hacerme candidato de nada, estaría muy mal. Pero esa es una expresión que se la puede vender a

0: muchas gentes, pero yo no te la compro.
1: Mira, Enrique, yo creo que la realidad va a poner a cada quien en su lugar. Y para eso son las elecciones, para no especular. Yo que les digo, vamos a estar en la boleta, vamos a poder construir este gran frente opositor y vamos a cambiar el destino de la gente. Ahorita sí es una buena mención. Se vale la manipulación. En Brasil, por darte el ejemplo más cercano, bueno, el presidente Lula y su aparato, que no es menor, decían que iban a ganar en la primera vuelta. Bueno, prácticamente los arrasaron, ¿eh? Porque no solo es la elección presidencial, es el número de senadores, el número de diputados y el número de gobernadores. Y no solo es Brasil, estimado Enrique, es Chile, es Perú, es Colombia, son prácticamente todos los países de América del Sur que han tenido elecciones que mantenían gobiernos de izquierda que solo prometen y no cumplen. La gente es muy inteligente, el pueblo de Sinaloa es muy inteligente y yo tengo esa confianza y esa fe. Y se vale pensar diferente, pero al final, lo dices tú muy bien, la realidad es la realidad. Si Dios nos presta vida, el año que entra estaremos tomando protestas.
0: Oye, Mario, en el tema de lo que viste, estoy refiriéndome a la foto de este evento que hizo el estado de Coahuila. No sé, Alejandro Moreno Cárdenas, tu presidente, te dijo algo que te pueda dar esta seguridad de lo que estás afirmando, porque te repito, este ejemplo que te di hace rato de esta reunión en Choice y que te lo he platicado muchas veces, donde está el dirigente estatal, la secretaria general, en una conversación vía Zoom con la senadora, a mí honestamente se me hace la más burda cargada que yo he visto en toda mi vida en Sinaloa y del PRI. Pero pues igual a ti te dijo Alito, no, mi Mario, usted es el bueno. Y bueno, todos sabemos que así es el PRI. Y si Alito ya te dijo a ti, pues tienes toda la razón en lo que estás afirmando.
1: Lo que te puedo decir es que Alejandro Moreno es un guerrero. Es un luchador, es opositor y quiere ganar elecciones. Quiere sacar a Morena del gobierno y pues creo que tiene muy claro quién es el que mejores posibilidades tiene de hacerlo en Sinaloa. Aquí somos un equipo, mi querido Alejandro, mi querido Enrique. Aquí estamos realmente pensando en cómo poder sacar a Sinaloa del desastre que hoy tenemos. No lo merecemos los sinaloenses. No hay un solo sector, no hay un solo indicador que nos diga que vamos bien. Esa es nuestra lucha, nosotros vamos a seguir dando. Sí es cierto, Enrique, reconozco, uno de mis grandes problemas es que soy algo terco, que nada va a ser que deje de luchar porque haga mi mayor esfuerzo para que la tierra que me dio mi vida y donde vive toda mi familia, toda mi esposa, mis hijos, mis nietas, mi hermana, mis papás, mis suegros, mis cuñados, todos, no tengo un solo pariente fuera de Sinaloa, no me quiero a ningún lado y voy a dedicar todo el tiempo y toda mi capacidad, sea mucha, sea poca, sea mediana, para cambiar el rumbo y para que los sinaloenses tengan oportunidad de vivir en paz y vivir mejor.
0: Pues muy, muy interesante, no me queda la menor duda de que eres una persona con capacidad, te lo he dicho en lo público, te lo he dicho en lo privado, y bueno, yo honestamente veo que la tienes muy cuesta arriba, pero échale ganas. Mario, muchas gracias por esta plática contigo.
1: Al contrario, Enrique, muchísimas gracias. Un saludo a todos. Feliz semana.
0: Que tengas un buen día. Vamos a una pausa comercial y regresamos.
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1: 45 minutos y tenemos en la línea telefónica, y le agradecemos mucho, nos tome la llamada, a la presidenta municipal de Mazatlán, Estrella Palacios. Presidenta, qué gusto saludarle, muy buenos días.
2: Muy buenos días, Enrique, qué gusto saludarte igualmente a ti y a todo tu auditorio.
1: Presidenta, pues estamos en los tiempos de lo que es una práctica de su administración, que es informar, rendir cuentas, y en este caso sería del segundo año de la administración que usted ha venido encabezando. Que nos platique, pues, cuáles serían los elementos que tendríamos que saber y que la gente de Mazatlán debe de saber para los efectos de su gestión.
2: Claro que sí, Enrique, como bien mencionas, es nuestro segundo informe de gobierno que vamos a estar presentando el jueves a las 8 de la mañana en Cabildo, y el viernes en Ángela Peralta a las 4:30 de la tarde. Es un ejercicio de rendición de cuentas, de resultados. Estamos cerrando un año muy fuerte, de mucho trabajo y resultados. Nuestra prioridad ha sido muy clara: un Mazatlán más seguro, más ordenado, moderno y con bienestar para todas y todos. Eso lo pusimos en nuestro plan de desarrollo municipal. Y hoy podemos hablar de resultados concretos, no solamente de proyectos. Te puedo compartir, si me lo permites,
1: claro,
2: eje por eje, algunos de los resultados, porque yo sé que este es un espacio que nos regalas y te agradezco mucho para poder informar a la gente que nos escucha. En el eje 1 de Mazatlán Seguro y en Transformación, en seguridad hemos reforzado capacidades. Tenemos ya la compra de 20 patrullas, más de 150 elementos integrados o que se encuentran actualmente en formación, como el día de ayer, Enrique, que tuvimos la oportunidad de integrar a 30 elementos, el de la Policía Municipal, también con nuevos vehículos, Ocelot, y vehículos que tienen capacidades y tecnologías también que fortalecen a la corporación, pero también sabemos que la seguridad significa también tener calles dignas, iluminación, servicios públicos y espacios donde las familias puedan vivir mejor. Entonces, estamos cerquita de la gente, es algo que nos caracteriza como gobierno, la cercanía, estamos en territorio, no escritorio. Por eso también quiero compartirte que tenemos un programa que le gusta mucho a la gente que se llama Contigo Mazatlán. Este programa, vamos a las sindicaturas, a las comisarías, a las colonias, voy personalmente, tu servidora como presidenta municipal, acompañada de todas las directoras, directores, atendemos, escuchamos a la gente y ahí mismo les resolvemos. Hemos atendido alrededor de 6,000 asuntos ciudadanos en 65 jornadas, porque estamos siempre donde están los problemas y convertirlos en soluciones. Esa es nuestra manera de gobernar. En el eje 2, que es un Mazatlán ordenado y eficiente, estamos recuperando los espacios públicos, ya llevamos 31 parques comunitarios renovados, más de 525 kilómetros de calles atendidas con el programa Mazatlán Brilla, que es otro de los programas que le ha gustado mucho a la gente, que es reposición de lámparas, a lámparas LED, que además de ahorradoras de energía, pues también hacen que tengamos calles más dignas y más seguras. Ya hemos repuesto 10,500 lámparas hasta ahorita, hasta el día 6 de octubre, y tenemos ahorita 5,000 más todavía para seguir trabajando fuertemente para el cierre de año. Llevamos también más de 20,000 baches cubiertos con el programa Más Bachetón y más de 140 calles entregadas o en proceso. Por ponerte un ejemplo, el día de ayer estuve en Valles del Ejido, donde ahí solamente hemos en el año de 2026 entregado 6 calles que hemos pues ya pues hecho que esa colonia tenga mejores oportunidades. Ahí mismo aproveché el día de ayer para comprometerme con los vecinos, porque les digo, les queda mucha presidenta, todavía tenemos tiempo de avanzar con nuestro programa. Y bueno, también en este sentido, en Mazatlán Ordenado y Eficiente, decirte que tenemos un programa nuevo, que es una campaña que se llama Mazatlán al 100, que estamos llevando limpieza en la colonia con recolección de basura, pues embellecimiento de la colonia, pintura en guarniciones, bacheo, y también llevamos iluminación, y eso lo hacemos en un solo día. Empezamos en el centro, ya terminamos, vamos al Estero y vamos haciendo la calle en un día. Se van todos los equipos de obras públicas, Jumapam y de servicios públicos para atender. Queremos que el cambio pues se vea en la calle, en la colonia y afuera de la casa de cada familia.
1: Fíjese, presidenta, que una de las cosas relevantes de Mazatlán es su oferta, es la ventana de Sinaloa al mundo, aunque mucha gente no le gusta que se diga esto. Y bueno, es mucho de lo que actualmente un gobierno, el suyo, ha tenido que sortear, hacer que las actividades productivas estén desarrollándose, hacer que el turismo siga llegando a Mazatlán. Se hacen muchos eventos y, por decir, en el calendario, desde febrero con el carnaval, que salió muy bien, entre otros eventos. Pero sí, de pronto, sí, es un trabajo complejo que usted hace junto con sus colaboradoras y colaboradores para seguir teniendo esa interacción que un lugar como Mazatlán necesita.
2: Así es importantísimo para nosotros apoyar a todos los sectores. Estamos trabajando de la mano con empresarios, con el sector primario, con los comerciantes. Estamos trabajando pues con todos ellos, y en el tema turístico pues obviamente es muy importante. Como bien mencionas, tenemos eventos como el Carnaval de Mazatlán, eventos masivos deportivos, tenemos también pues el arribo de cruceros, que este año vamos a terminar con un 29% más de cruceristas contra el 2025. Tan solo, por ejemplo, para que se dé una idea tu público, esta semana tenemos 5 cruceros en Mazatlán. Eso significa alrededor de 155,000 cruceristas que van a estar aquí en Mazatlán disfrutando de nuestro puerto, de nuestros pueblos señoriales, de la zona rural, y también pues dejan una gran derrama económica. Tan solo esta semana son casi 30 millones de pesos en derrama económica. Y como bien mencionas, pues es un segmento muy importante. Tenemos también el programa de escapadas rurales.

0: que hemos hecho por parte del municipio. Hemos estado también impulsando certificar nuestras playas, ya llevamos 10 playas certificadas, incluyendo el tramo del malecón, que esto es histórico, nunca se había hecho esa certificación. Y también para nosotros es muy importante el tema ecológico, el tema de beneficiar el medio ambiente, nuestro entorno. Hemos recogido ya 181 toneladas de basura en manglares. Tenemos un programa que le ha gustado mucho a la gente que se llama Mazatlán Te Quiero Limpio. Todos los sábados salimos a las 7 de la mañana a recoger basura en las colonias, en los canales fluviales, en las playas. Y algo muy interesante, Enrique, que la sociedad nos acompaña, es decir, van escuelas, va la marina a veces, ejército, también nos acompañan asociaciones de hoteles, en fin, el impulso que hemos tenido para tener un Mazatlán limpio y ordenado, pues ha sido mucho. Y rápidamente te comparto que tenemos para el sector primario apoyando al campo y la pesca, por ejemplo, con las cooperativas pesqueras que hemos dotado de paneles solares, y a los ganaderos hemos hecho un programa de pues apoyo en sementales, que son productores de leche y de carne. Hemos entregado 21 ordeñadoras automáticas, hemos hecho 20 abrevaderos y les hemos dotado de 10 toneladas de semilla para productores. Y pues Mazatlán no termina en la zona turística, gobernamos también para nuestras comunidades rurales y para nuestros productores, porque es parte también de nuestra agenda.
1: Fíjate, presidente, que esto, este programa, yo lo sigo mucho, este Mazatlán Te Quiero Limpio, y además de lo que representa limpiar, la participación de la gente, que con mucho entusiasmo lo hace, de su presidente, que también casi en todos los fines de semana, los sábados, lo estás haciendo, y eso creo que es un muy, muy buen ejemplo que tendríamos que seguir muchas ciudades de Sinaloa y del país, sin lugar a dudas. La parte que le queda al año, presidenta, es una parte que tú conoces bien y que es importante, y que es cerrar bien lo que tiene que ver con el mes de diciembre, lo que tiene que ver con los meses que quedan del año. ¿Y cómo, cuál es la perspectiva que tiene Mazatlán en ese sentido?
0: Bueno, pues estamos ahorita redoblando esfuerzos, porque sabemos que más que una sola obra, estamos avanzando en todos los frentes, estamos recuperando calles, parques, fortaleciendo la seguridad, atendiendo directamente a la gente, como ya te mencioné, apoyando al campo, la pesca, y llevando bienestar a quienes más lo necesitan. Ha sido un año complejo, pero Mazatlán no se detuvo, y decirte que pues vienen más obras. Estamos ahorita también terminando en nuestro plan, haciendo infraestructura educativa. Ayer tuve la oportunidad de estar en un lunes cívico entregando un aula audiovisual para niños que son parte del USAER, que pues eso también para mí es muy importante. Llevamos 29 obras de infraestructura educativa. También el deporte, es muy importante la recuperación de espacios públicos deportivos, 31 obras deportivas llevamos en este año. Y bueno, para terminar la entrevista, si te parece bien, te comparto el último eje, que es Mazatlán Cultural y Humanista. ¿Sí? En el cual, pues, para nosotros también el bienestar significa cultura, educación, deporte e inclusión. Hemos tenido más de 3 millones de asistentes a eventos culturales, incluyendo los carnavales, Semana Santa, incluyendo también, por ejemplo, ahorita viene la callejoneada del Día de Muertos, que es increíble para toda la gente que nos está escuchando, que venga el 1 de noviembre a disfrutarla en el centro histórico. Es un espectáculo, y tenemos muchos eventos que hacemos en las colonias culturales y también en el Ángel La Peralta. Y tenemos también un programa, ya para terminar, me gustaría compartirte dos más. Uno que se llama Peso a Peso del Bienestar.
1: Sí, sí, es muy bueno.
0: Eso está buenísimo. Donde nosotros ponemos un peso y la gente pone un peso. Para apoyos, por ejemplo, para tinacos, aires acondicionados, pintura, impermeabilizante, material de construcción. Y la gente le ha gustado mucho. Llevamos alrededor de 2,700 apoyos. estos en zona rural, en zona urbana, a la gente se le hace un estudio socioeconómico para participar de este programa y ha tenido mucho éxito en estos 2 años de nuestra administración. Y otro programa, pues no podía faltar, para nuestras mujeres, además de hacerles una aplicación que se llama Mujer Segura, donde ya van más de 1,400 mujeres registradas, que es un botón de alerta rápida para que ellas puedan estar en contacto directo con el C2, la Policía Municipal. Tenemos también un programa que se llama Unidas, donde entregamos una tarjeta a las madres solteras. Tenemos un padrón de más de 200 madres, donde reciben apoyo económico, atención permanente a nuestros colectivos, y también les damos asesoría jurídica, asesoría legal, y por supuesto toda nuestra atención para las mujeres mazatlecas, porque como tú sabes, tengo el orgullo y el gran honor de ser la primera mujer en ser presidenta municipal de Mazatlán.
1: Efectivamente, algo sumamente importante. Presidente, ha sido muy polémico el tema de la entrega de bicicletas para el Ejército y la Guardia Nacional. ¿Qué fue lo que motivó esta decisión y qué esperas de ella, presidente?
0: Claro que sí, mira, compartir a toda la gente que nos está escuchando que tenemos 194 cuadrantes. Mazatlán está dividido en zonas donde están más de 9,000 elementos cuidando a Mazatlán de los 3 niveles de gobierno, y pues tenemos diferentes operativos, diferentes estrategias. Contamos con miles de vehículos de diferente tecnología. Ahorita se estaba compartiendo que el día de ayer se entregaron pues patrullas blindadas, equipo de Ocelot, que van a estar pues haciendo todo el despliegue territorial en diferentes zonas, tanto rural como urbana. Y el caso de las bicicletas fue una solicitud totalmente del SEDENA y la Guardia Nacional como parte de su estrategia para lo que es específicamente el centro histórico y el malecón de Mazatlán, donde ellos pues nos ayudan con todas las actividades y acciones que son de proximidad social y preventiva. Eso significa mayor presencia específicamente para la zona turística. Como ustedes saben, tenemos una policía turística, tenemos también CAPTA, que ese es donde todos los turistas pueden poner quejas de cualquier situación que vivan. Entonces, ya anteriormente, en otros años, siempre se han entregado bicicletas para el sector centro histórico y para el malecón. Y bueno, en este caso fue una solicitud de SEDENA propiamente, donde nosotros los apoyamos para que haya más presencia de policía turística. Eso es lo que se está haciendo, pero se mantiene obviamente el patrullaje, que es lo que se tiene en toda la ciudad, que se hace con todo el equipamiento y todas las estrategias que se tengan. Por ejemplo, tenemos otro operativo que se llama Baluarte, donde tenemos motos que son BMW, que están por todo el área de Cerritos, que están en la zona dorada. Tenemos también por helicópteros, tenemos también por parte de Marina también tipos de embarcaciones que están también cuidando por mar. Y bueno, pues son parte de la estrategia que se tiene en toda la ciudad, pero digamos, en general, lo que se necesita que lo tengamos y destaquemos es que vamos a estar insistiendo en proponer una cultura de paz para toda la sociedad, donde participemos todos. Esto quiere decir una estrategia de seguridad nacional que propone nuestra presidenta, la doctora Claudia Sheinbaum, donde nosotros seguimos en el gobierno municipal alineados con el gobierno estatal en atención a las causas, en más coordinación, en policías más equipados y en la coordinación que llevamos todos los días en la mesa de construcción de paz.
1: Diputada, te agradezco mucho que nos hayas recibido esta llamada. Es un gusto saludarte, que tengas un buen día.
0: Muchísimas gracias, Enrique, un saludo para toda la gente.
1: Buen día, es la presidenta municipal de Mazatlán, Estrella Palacios, con este apretado recuento de lo que tiene

0: que ver con este ejercicio de gobierno de la ciudad de Puerto Mazatlán. Vamos a hacer una pausa comercial y regresamos.
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8: Con 8 minutos y tenemos más para usted en Viva la Noticia, y está con usted y nosotros el diputado local del Partido de Acción Nacional, Jorge González. Jorge, qué gusto saludarte.
9: El gusto es mío, mi amigo Enrique. Buenos días a ti y a todo tu auditorio. Qué gusto saludarlo en este bonito martes, que digamos que está cambiando ligeramente clima,
8: ya,
9: ¿verdad?
8: Ya estamos en sintiendo más el otoño de adeveras.
9: Así es, esperemos difícilmente el frío, pero bueno.
8: Sí, es una buena ilusión que ojalá la tengamos. Pues Jorge, la actividad de ustedes que han tenido en estos ya 2 años es intensa. Pero bueno, creo que se vendrán un año legislativo interesante y político. El Congreso será la caja de resonancia, a pesar de la forma de conducir hoy el Congreso del grupo mayoritario, pero ustedes desde la oposición tendrán un gran reto de brincar esas trancas y hacer el ejercicio político y legislativo que Sinaloa necesita.
9: Sí, fíjate que en ese binomio nos encontramos trabajando. De verdad es que agradezco mucho tu pregunta tan puntual. Y antes, me permito contestarte lo siguiente. Yo creo que y veo en el Congreso que cada vez está siendo más complicado ser esa oposición que pues nosotros sabemos que seguramente va a incomodar, porque una oposición que no incomoda, claro, pues es una oposición cómoda, ¿no? Es un Congreso cómodo. Entonces, pues, ¿de qué servimos o para qué estamos ahí? Porque representamos precisamente esas voces que no coinciden con el oficialismo. Entonces yo creo que van a ser tiempos complicados para poder incluso acceder a la palabra libremente. Creo que el Congreso debemos de trabajar todos por hacer que este ejercicio, esta práctica de la participación de plural, y esa pluralidad que no se traduzca solamente en que existen varios partidos políticos en un órgano o en otro, sino que permitan que voces que no coinciden con el oficialismo sean, pues no bienvenidas, pero que sean aceptadas, que sean admitidas y que sean precisamente objeto de debate. Esa es, yo creo, que la parte uno del primer reto que viene ahora con este tercer año legislativo. Y la otra parte, pues, es la parte política. Vemos esa efervescencia en todos lados, pues la verdad yo creo válida, pero también yo creo que hay que cuidar muchos puntos, y es lo que vamos a estar haciendo en estos próximos días.
8: En este ejercicio de ustedes hay mucho trabajo que desarrollan, que alguno prospera en el sentido de ser aprobado, pero que es muy difícil la aduana de Morena. ¿Cuáles serían los puntos que ustedes han logrado sacar adelante de la agenda legislativa del Partido de Acción Nacional?
9: Nosotros hemos concentrado nuestra agenda legislativa precisamente en cosas que verdaderamente se traduzcan en beneficio para la ciudadanía. Por ejemplo, las penas máximas para homicidios en contra de menores, y hay que decirlo con bombo y platillo, la ley o la reforma para regular el uso de los celulares al interior de las escuelas salió de aquí de Sinaloa, salió de la bancada del PAN, sí. Y es ahora una realidad nacional. Entonces yo creo que eso es importante comentarlo, entre otras cosas, además de, como tú sabes, haber sido una oposición realmente firme, decidida, que busca representar precisamente a la familia, a la clase trabajadora, a la clase que le friega día con día, y pues decirte que eso es lo que nosotros nos caracteriza, estar picando piedra de una manera incansable día con día, y en esos temas que te comento, no perdemos el tiempo tratando de legislar respecto a un México que imaginamos o queremos. Nosotros legislamos en base al México que tenemos. El México que tenemos, lamentablemente, es un México carente de oportunidades, es un Sinaloa con un mercado inmobiliario por los suelos, es un Sinaloa con una inseguridad tremenda, es un Culiacán con problemas de agua gigantescos. Esa es la base para legislar por parte de nosotros. Y fíjate que saco colación algo muy rápido, no voy a adentrar, pero la semana pasada vimos cómo ingresan una iniciativa por parte del Poder Ejecutivo, una magnífica e innovadora idea de reducir el efectivo o de limitar o eliminar el uso de efectivo al pago de las gasolineras a través de la ley de economía digital para pagos digitales y electrónicos. Por favor, yo les preguntaría, ¿es importante una ley en estos momentos tan caóticos que vive nuestro país limitar el uso de efectivo en un sector tan sensible, tan importante como lo es la gasolina? Están legislando otras cosas que no merecen la pena. Nosotros en Acción Nacional legislamos o vamos por tenemos una iniciativa propuesta donde existan incentivos fiscales y económicos a empresarios. Vaya, verdaderas iniciativas donde verdaderamente existe un apoyo y un beneficio directo a las y los ciudadanos.
8: Eso es finalmente algo muy, muy relevante. Ustedes han tenido la ventaja como grupo, que tanto Roxana como tú tienen muchas ideas, muchas inquietudes, y han sabido trabajar en equipo, algo que a veces no es común en la vida pública. Pero, ¿qué serían los retos que les quedan en este año que estará desarrollando su actividad legislativa.
9: En primer lugar, un saludo a la diputada Roxana. Efectivamente, trabajamos en una manera muy coordinada. Jorge González juega en equipo. Jorge González es de la idea de que el gobierno debe de ser o debe de basarse entre ese binomio de sociedad y gobierno. Yo creo que los retos que vienen son muy importantes. Un reto importante que viene es Culiacán. Yo veo un Culiacán que me duele. Yo veo un Culiacán donde crecí, donde nací, crecí, donde vivo con mi familia, con mis hijos, con mi esposa, y no es el Culiacán que yo conozco. Yo conocí el Culiacán de las inauguraciones, sí, no el Culiacán de las clausuras, de los cierres. Yo creo que vale la pena impulsar a esa sociedad para que participe en esa verdadera transformación, en ese verdadero cambio para Culiacán. Vamos a poner mucho empeño desde el Congreso del Estado de Sinaloa para trabajar por esa capital, que bien vale la pena hacerlo.
8: Hay algo que en la política es muy, se comenta mucho, ustedes lo han dicho, inclusive tu propio dirigente nacional ya empieza a visualizar que en algunos estados el tema de las coaliciones, de las alianzas con los partidos será fundamental. ¿Cuál es la visión que tú tienes en este tema? Pero claro, ¿cuál es la visión que tú tienes para el año electoral 2027 y dónde te vamos a ver?
9: Gracias, Jorge González. Es una persona que confía en que la unión, en este momento, digo, yo soy de extracción panista. Yo inicié mi carrera representando al PAN ante el INE y al Instituto Estatal Electoral. O sea, no hay más pureza que defender a un partido político, porque ahí sí está solo, obviamente no, claro, no hay alianzas. Pero creo que en este momento tan difícil que hay el país, yo creo que tenemos que poner por delante el bien público, el beneficio de Sinaloa, y si esto tiene un costo político de tener una alianza de varios partidos políticos, yo quiero que esta alianza sea completa, yo quiero que esta alianza sea plazas. Pero creo que en este momento tan difícil que hay el país, yo creo que tenemos que poner por delante el bien público, el beneficio de Sinaloa, y si esto tiene un costo político de tener una alianza de varios partidos políticos, yo quiero que esta alianza sea completa, yo quiero que esta alianza sea plena, para que en un momento dado las personas que tengamos inquietudes para participar en el 2026, pues ir mejor arropado. Lo que yo sí pediría a todos los partidos políticos, incluso a la ciudadanía, porque una de esas alianzas es directamente con la ciudadanía, claro, mi querido Enrique, es que sean los mejores perfiles. Morena ha tenido ese defecto permanente en tener a perfiles no aptos para gobernar. Tienen a personas que no tienen los conocimientos suficientes y solamente se han dedicado a cumplir grillas. Entonces yo cerraría diciéndote que confío en que se realice una alianza total. Y respecto a tu pregunta directa a Jorge González quiere mucho a Culiacán, quiere que Culiacán cambie, y yo voy a concentrar todos mis esfuerzos para que por ahí sea el proyecto político en el 2027.
8: ¿Desde alguna posición electoral?
9: Podamos ver. Si es posible la alcaldía, conozco yo perfectamente bien el ayuntamiento de Culiacán, ya fui regidor, sí, fui coordinador del grupo de regidores, también fui funcionario en una contraloría en el ayuntamiento de Culiacán, conozco todas las áreas del ayuntamiento de Culiacán y me atrevo a decir que tiene muchas carencias, me atrevo a decir que es un ayuntamiento alejado del empresariado para que los trámites se hagan de una manera más rápida y mejor, me atrevo a decir que es un ayuntamiento donde no está haciendo su trabajo correcto en el manejo del agua con el parques y jardines, me atrevo a decir que es un ayuntamiento donde le falta tener una policía realmente de proximidad, que esa es la policía municipal, una policía preventiva, una policía que se acerca con los niños, con los vecinos, con las escuelas, con las colonias, y esto no está sucediendo. Vemos que las obligaciones constitucionales que tienen los ayuntamientos en Culiacán no se está dando, simple y sencillamente se está dando en base de agrupaciones gremiales y dar privilegiar los cuates y las cuotas por perfiles que realmente valgan la pena.

0: Entonces, decirte que alguien de mercado, pues, alguien de mercados, vemos cómo están los mercados ahorita, es caótico la situación. Y le pones mercados, y le pones pavimentación, y le pones alumbrado, y le pones seguridad pública, y todos los rubros.
1: El agua, si alguna vez, muchos años, tuvimos un gran orgullo en Culiacán, fue tener una junta de agua potable, ejemplo, a nivel nacional.
0: Completamente.
1: Internacional. Y hoy, honestamente, es una tras otra de hacer obras que no terminan, que las no las hacen bien, y es uno de socavones y de hoyos en Culiacán tremendo.
0: Sí, es lo que te estoy comentando. La verdad es que el análisis de Culiacán es muy claro. Creo tenerlo. Yo creo que pudiese pulirse a través de una participación ciudadana. Bienvenidas todas y todos los que quieran sumarse al proyecto de Culiacán.
1: Esta ciudad está muy descontenta. Diríamos por el tema de seguridad, sí, pero también por todo esto que tú estás señalando, la falta de pertinencia en muchas de las áreas del ayuntamiento, y que penosamente el que venga le va a tocar bailar con la más fea. En el escenario que un partido distinto a Morena gane, quien venga a gobernar va a venir prácticamente a gobernar ruinas.
0: Pero yo creo que vale la pena venir a construir. Yo, la verdad es que en mi casa sí me educaron, yo vine a sumar, a construir, y si pues encontramos medio desaseada la casa, pues hay que poner manos a la obra. Como te digo, vale la pena. Yo a mí me duelen en el alma las más de 80,000 personas que ya no viven aquí en esta ciudad que yo tanto quiero, Enrique, que yo he vivido tanto tiempo aquí, que la he disfrutado, que la he gozado, que me he sentido en libertad, y que hoy lamentablemente les preguntas a los jóvenes cómo te sienten, no se sienten así.
1: Sí, penosamente.
0: Penosamente. Es una generación grande de jóvenes que entre pandemia y esta situación han vivido cosas que realmente no se los deseo, y yo no quiero que mis hijos repitan esa historia, pero tampoco quiero que mis hijos se vayan.
1: Eso es bien importante. Tú tienes hijos, yo tengo nietos, y ese panorama que tú ves seguramente con tus hijos, yo lo veo con mis nietos, y sí. No nos queda a veces más que preocuparnos, pero sí se necesita un cambio. Jorge, muchas gracias por estar esta mañana con nosotros.
0: Gracias a ti, mi querido Enrique, es un gusto saludarte, es un gusto saludar a tu audiencia en esta buena y bonita mañana. Gracias, tu corazón.
1: Buenos días a todos. Buen día.
0: Gracias, hasta luego.
1: Vamos a una pausa comercial, ¿sí? Pausa y regresamos.
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5: Continuamos con más aquí en Viva la Noticia, siendo las 8 de la mañana con 24 minutos. Y en más información, comentarles que la Secretaría del Bienestar mantendrá apoyos a damnificados de El Colorado tras cierre de albergue. Así lo informó el titular de la Secretaría en AOME, Joaquín Páez Royes. La información la tiene nuestra compañera Briseida Villarreal.
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6: Secretaría del Bienestar mantendrá apoyos a damnificados de El Colorado tras cierre de albergue. Familias del campo pesquero El Colorado regresaron a sus hogares tras permanecer 5 días en un refugio temporal habilitado luego de que el incremento en la marea provocara inundaciones en sus viviendas. Autoridades municipales confirmaron que continuarán brindando apoyo alimentario mientras la comunidad recupera la normalidad. Los hechos se registraron el pasado martes 29 de septiembre, cuando cerca de 90 habitantes sufrieron afectaciones por el ingreso del agua de mar a sus casas. Ante la emergencia, el sistema DIFAOME, en coordinación con Protección Civil Municipal, activó un albergue temporal en una escuela local. El titular de la Secretaría del Bienestar en AOME, Joaquín Páez Royes, informó que el refugio fue levantado el domingo 4 de octubre, al dictaminarse que existían condiciones seguras para el retorno.
7: Lo que es el refugio temporal ahí, ya se levantó el día de ayer. Entonces, pues hasta ayer fue que estaba abierto y pues bueno, vamos a quedar al pendiente con ellos. Estamos al pendiente si vuelven las lluvias, ¿no? O vuelve a subir la marejada otra vez.
6: El funcionario afirmó que luego de que las familias volvieron a casa, la Secretaría del Bienestar continuará con los apoyos de despensas durante los próximos días.
7: Si ya salieron, pues ahora vamos a proporcionarles algunas despensas para mientras ellos se reacomodan ya en su vida, ¿no? Ya entra en la normalidad.
6: El secretario detalló que durante su estancia en el albergue por parte de la Dependencia del Bienestar y DIF, las personas damnificadas recibieron alimentación, colchonetas, cobijas, ropa seca, insumos de higiene personal y kit de limpieza para la desinfección de sus viviendas.
7: Colchonetas, cobijas, para que ellos tuvieran su estancia más cómoda. Se les proporcionó ropa también, ropa seca. Se le proporcionó kit de limpieza para sus casas, un kit de limpieza de aseo personal, pues también el kit de limpieza, cubetas, trapeador, escoba, recoger todo lo para que puedan limpiar la casa donde pues que ya ves que se les metió el agua. Y bueno, eso se les proporcionó comida también durante 4 o 5 días fueron.
6: Informó para Viva la Noticia, Briseida Villarreal. ¡Viva la
5: noticia! Tenemos más información y comentarles que se mantiene la expectativa desde los pescadores de Altata para el levantamiento de veda en alta mar este próximo 7 de octubre. Así que vamos a escuchar esta información. Los pescadores de Altata desean un inicio de captura de camarón positivo en alta mar contemplando las mareas recientes, informó su dirigente Manuel Sánchez Gámez para Viva la Noticia. comentó que este lunes 5 de octubre se retomaron las actividades de captura tras una autoveda con motivo de los días de cuarto de luna, habiendo detenido 3 días la pesca en la bahía, señalando que se cerrará de la misma forma en esta fase cuando vuelva a presentarse.
0: Pero ahorita la cuestión del mar aquí en la bahía, pues ya está más calmado. Ya está más calmado. Y esperemos pues que así sea, aunque ya vienen otras.

0: mareas altas hay en cuestión de la luna, pues, y esperemos pues que esté normalizado, que no suban tanto las mareas para que no haya afectaciones en los campos pesqueros como los días pasados.
1: Mencionando que estas autovedas son rutinarias cada año, contemplando las fases lunares, un día antes del cuarto de luna, durante la fase, y un día después de la misma, compartió que con la actividad reactivada se continúa viendo presencia de camarón.
0: Pues fíjese que sí ha habido camaroncito aquí en esta bahía, de aquí de Altata hasta las Arenitas. Sí, sí se ha comportado lo que es la bahía, pues no en cantidad de camarón, ¿no? Pero de perdida la gente saca para mantenerse ahí, pues día con día, mientras estamos aquí en la bahía sacando el camaroncito ahí.
1: Con ello, y ante el próximo levantamiento de la veda de camarón en alta mar el 7 de octubre, llamó a la gobernadora Graciela Domínguez Nava y a la secretaria de Pesca y Acuacultura, Flor Emilia Guerra Mena, el apoyo con el bien pesca ante los días transcurridos del levantamiento de veda en bahía, necesitando de este los pescadores. También señaló que se necesitan los apoyos en techos y pisos, así como de motores y embarcaciones. Así que se está expectante a la captura en alta mar. Bueno, en este sentido, pues también ya estamos a casi nada de que se tenga el levantamiento de la veda en alta mar. Saber, pues cuáles son las expectativas que se tienen.
0: Pues mire, en eso estamos. El día 7 se abre en alta mar la temporada. Y ahí, pues, nos estamos alistando ahorita, las embarcaciones hay para salir el día 7, si Dios nos permite. Y también, pues, esperar los tiempos, porque, pues, ya ves, pues, a como nos han tratado ahorita los tiempos, el mar ahorita está medio feo, y ocupamos, pues, que se estabilice también la cuestión del clima para salir a pescar. Y las expectativas, pues, parece que se miran buenas. Vamos a ver. El día 7 esperemos en Dios que a todos como pescadores nos vaya bien. Eso es lo que estamos esperando.
1: Para Viva la Noticia, informa Bernardo Hurtado. ¡Viva la noticia! Siendo las 8 de la mañana con 31 minutos, vamos a una pausa y volvemos con más.
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0: tampoco estarán disponibles para el encuentro frente a Chile, programado para hoy a las 7:30 de la noche. Así que la responsabilidad estará completamente en los jugadores que permanecen en la convocatoria. En la ofensiva tendremos a la Hormiga González, Roberto Alvarado y Orbelín Pineda. Tendrán que tomar la batuta y buscar generar peligro frente al conjunto chileno. Y uno de los principales novedades estaría en la portería. De acuerdo con distintos reportes, Alexis Padilla sería quien reciba la titularidad, lo que representaría finalmente una oportunidad importante para el guardameta. Será entonces un partido para observar a los jugadores que buscan levantar la mano, aprovechar los minutos y demostrar que pueden ser opciones importantes de cara a los próximos compromisos de la selección. Continúan los playoffs en las grandes ligas y la jornada dejó resultados bastante cerrados. Los Dodgers cayeron 3-2 frente a los Braves en un encuentro definido por apenas una carrera. Esto decantó la serie 1-1. Por su parte, los Brewers volvieron a imponerse a los Padres, esta vez con marcador de 4-3, repitiendo la dosis y tomando nuevamente el protagonismo en esta serie, dejándola 2-0. También hubo una victoria para los White Sox, que superaron 4-3 a los Guardians, en otro duelo que se mantuvo cerrado hasta el final, dejando la serie 2-0. Y los Yankees volvieron a tropezar ante los Rays, que se llevaron el triunfo por 5-2, y los Rays ahora están sobre los Yankees 2-0. Así los playoffs, y siguen avanzando con series muy parejas y con cada partido adquiriendo mayor importancia. Y ahora, para finalizar, vamos con el Monday Night Football. Los Atlanta Falcons se llevaron la victoria frente a los Saints con un marcador de 45-24. Uno de los grandes protagonistas es, sin duda, Bijan Robinson, quien tuvo una noche espectacular al conseguir 145 yardas por tierra, 2 touchdowns, y siendo una pieza fundamental para que Atlanta pudiera quedarse con el triunfo. También destacó Michael Penix, quien mostró una actuación mucho más sólida y dio señales de recuperación después de semanas en las que había quedado a deber. Los Falcons encontraron respuestas tanto por tierra como por aire y terminaron imponiéndose en un partido donde la ofensiva fue determinante para marcar la diferencia. Y así cerramos. La selección mexicana enfrenta su último compromiso de esta fecha con varias ausencias y nuevos jugadores buscando aprovechar su oportunidad. En las grandes ligas los playoffs siguen dejando encuentros cerrados, mientras que Atlanta se queda con la victoria en el Monday Night Football. Gracias por acompañarnos. Yo soy Charlie Calderón para Viva la Noticia.
1: Charlie, por esta información, recordándoles pueden encontrarla en nuestro portal vivalanoticia.mx. Ahora es un momento de pasar a Chismecito Time, la sección de los espectáculos con nuestra compañera Claudia Araujo.

chismecito. Poncho de Nigris se lanza contra los récords de La Casa de los Famosos. La cuarta temporada de La Casa de los Famosos terminó, pero el chisme sigue. Ahora fue Poncho de Nigris quien puso en duda los supuestos récords del reality. A través de X, el ex integrante de la primera temporada cuestionó que cada edición presuma nuevas cifras. Entonces, ¿cuál temporada rompió todos los récords? Ya me confundí, escribió. Poncho además aseguró que la primera temporada fue la mejor, aunque reconoció la edición en la que ganó su sobrino Aldo. Para las otras dos, tuvo comentarios mucho más filosos. Las calificó como una de odio y otra de hueva. Y por si fuera poco, también reaccionó al tercer lugar de Karina Torres con una indirecta. Siempre a los terceros nos hacen fraude. Así, mientras el reality presume sus números, Poncho ya puso el chisme sobre la mesa. ¿De verdad cada temporada está rompiendo récords? Bruce Willis reaparece en nueva foto y su esposa lo llama una leyenda. Bruce Willis volvió a aparecer públicamente en una nueva fotografía compartida por su esposa Emma Hemming, quien mostró al actor disfrutando del sol, con sombrero y lentes de sol. La imagen fue publicada durante la Semana Mundial de Concientización sobre la Demencia Frontotemporal, enfermedad que padece el protagonista de Duro de Matar y que lo mantiene alejado de los reflectores.

0: Emma aprovechó el momento para hablar de Bruce y de su lucha por visibilizar esta enfermedad. Él es y siempre será una leyenda, escribió sobre su esposo. En los últimos meses, sus hijas y su ex esposa Demi Moore también han compartido algunos momentos familiares del actor, mostrando que continúa rodeado de sus seres queridos. Bruce se retiró de la actuación en 2022, tras ser diagnosticado inicialmente con afasia. Un año después, su familia confirmó que su diagnóstico había evolucionado a demencia frontotemporal. Casu rompe el silencio sobre la ley Casu. En medio de la polémica que mantiene con Cristian Nodal, Casu habló por primera vez sobre la llamada Ley Casu, una propuesta que surgió a partir de experiencias que la cantante ha vivido como madre. Durante una entrevista, la argentina confesó que al enterarse de la iniciativa pensó que era una broma. Sin embargo, reconoció que una ley de este tipo también podría beneficiarla como mamá autónoma. Casu explicó que su lucha no busca hablar únicamente de su historia con Nodal, sino visibilizar las dificultades que enfrentan muchas madres que crían solas y que, asegura, suelen quedar ignoradas. La cantante admitió que llevar su nombre le genera emoción, pero también una gran responsabilidad. Me conmueve muchísimo y a veces la miro desde lejos. La respeto y agradezco, comentó. Así, Casu dejó claro que detrás de la polémica con Nodal hay un tema que, para ella, va mucho más allá de su vida personal. Victoria Rufo termina en el hospital por fuerte virus. Tremendo susto para Victoria Rufo. La actriz reveló que recientemente tuvo que ser hospitalizada tras contagiarse de norovirus, una infección que le provocó fuertes episodios de vómito y diarrea. Victoria contó que llegó al hospital deshidratada, pues estaba perdiendo más líquidos de los que podía recuperar. Me fue de la patada, confesó al recordar el complicado momento. La actriz explicó que posiblemente se contagió a través de las manos y aprovechó para recomendar extremar la higiene y lavarse constantemente. Aunque no reveló cuánto tiempo permaneció hospitalizada, Victoria ya se encuentra hablando públicamente de lo ocurrido y compartiendo la experiencia con sus seguidores. Esto fue todo en tu dosis diaria de líos, fama y también de buena vibra. Vamos a volver mañana con más del mundo que nunca deja de brillar. Yo soy Claudia Araujo y nos vemos hasta la próxima.
1: Muchas gracias a nuestra compañera Claudia Araujo por los espectáculos, que ya sabe, puede encontrarlos también en nuestras redes sociales. Tenemos más información y comentarles que una derechohabiente denuncia retraso en la cita con endocrinología y la falta de insumos en el Hospital General Regional número 1 del IMSS. La información con nuestra compañera Claudia Araujo.
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0: Una derechohabiente del Hospital General Regional número 1 del IMSS, conocido como el Seguro Grande, denunció presuntas deficiencias en la atención que ha recibido, luego de que no pudiera ser atendida por un especialista en endocrinología y tuviera que realizarse estudios médicos fuera de la institución. La paciente relató que tenía una cita con la especialista el pasado 25 de septiembre, pero al acudir le informaron que la doctora se encontraba incapacitada y que regresaría el 5 de octubre, por lo que se le indicó que acudiera en esa fecha para solicitar una nueva cita. Sin embargo, al presentarse este lunes, aseguró que después de esperar para hablar con la especialista, se le informó que no había disponibilidad y que tendría que regresar hasta mediados de noviembre.
3: Le volví a mencionar que traía todos los documentos que tenía que llevar, la resonancia, los análisis, y me volvió a decir, no hay citas, ven hasta mediados de noviembre. Ya como última opción le volví a mencionar que pues era mucho tiempo como para tener mi cita y que pues la mía era la semana pasada y demás, y me respondió de la misma manera, no hay citas, ven hasta mediados de noviembre.
0: La derechohabiente explicó que la situación le genera preocupación debido a que se encuentra bajo tratamiento por un tumor en la cabeza y requiere valoración de un especialista. Señaló que, de concretarse una cita hasta noviembre, sus estudios realizados en septiembre podrían tener varios meses de antigüedad al momento de la consulta. Además, denunció que una resonancia magnética que necesitaba realizarse no pudo llevarse a cabo dentro del IMSS debido, según le informaron, a que no contaban con el inyector necesario, por lo que tuvo que ser enviada a realizar el estudio de manera externa en el Hospital Civil. Aseguró que esta sería la segunda ocasión en que debe realizarse este estudio.

0: fuera de la institución.
1: Enojo y frustración porque yo tengo un tratamiento que seguir. Entonces, sí me seguiré tomando el medicamento y demás, pero me tiene que evaluar el especialista. Y la verdad, el trato que me brindó, por lo menos esa doctora, pues no fue el adecuado, porque es una situación que no está dentro de mí, que no fue ni mi culpa, a lo mejor pues una enfermedad, una incapacidad tampoco es de ella, pero no me solucionó, no me dio una solución en ese momento.
0: La paciente también señaló que anteriormente tuvo problemas con la entrega de una muestra de orina para análisis, pues aseguró que fue etiquetada incorrectamente y posteriormente le informaron que no había sido localizada, por lo que tuvo que regresar al día siguiente con una nueva muestra. Ante estas situaciones, la derechohabiente manifestó sentirse frustrada y pidió que su caso sea atendido por alguna autoridad del hospital, al considerar que requiere seguimiento médico y una solución que le permita continuar adecuadamente con su tratamiento. La paciente hizo un llamado a las autoridades del Hospital General Regional Número 1 del IMSS para revisar su caso y garantizar que pueda ser valorada por el especialista, además de solicitar atención a las situaciones que asegura ha enfrentado durante sus estudios y consultas. Para Viva la Noticia, informa Claudia Araujo.
2: Más información, comentarles que tras las lluvias que se presentaron en la madrugada del lunes 15 de octubre en Ahome, se recolectaron cerca de 3 toneladas de basura. Así lo informó la Dirección de Servicios Públicos del Ayuntamiento. La información la tiene nuestra compañera Briseida Villarreal.
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4: Recolectan cerca de 3 toneladas de basura en Ahome tras las lluvias. Tras las lluvias de la madrugada de este lunes 5 de octubre en Ahome, la Dirección de Servicios Públicos del Ayuntamiento de Ahome reportó una recolección de cerca de 3 toneladas de basura en bocas de tormenta y alcantarillas. El titular de la dependencia, Iván Gálvez Mesa, informó que desde las primeras horas de este lunes se activaron las cuadrillas de limpieza en distintos sectores de Los Mochis, Sinaloa. El funcionario reportó que tan solo en la mañana de este lunes se recolectaron cerca de 3 toneladas de basura entre plásticos, envolturas y hojas de árbol.
5: Sí, así es, más o menos llevamos como 2 toneladas y media más o menos de basura que se han recaudado en las bocas de tormenta y alcantarilla, entonces seguimos trabajando nosotros todavía.
4: Detalló que las acciones se realizan en cruceros como Independencia y Rosales, Leyva y Centenario, Degollado y Centenario, además de diversos puntos de Rosales, así como Independencia y Zapata.
6: También es Independencia y Rosales, Leyva y Centenario, Degollado y Centenario, por todo el Rosales anduvimos, Independencia y Zapata, Zacatecas Independencia también, entonces ahí andamos trabajando ahí en las bocas de tormenta y alcantarillas por la lluvia.
4: El funcionario reconoció que la cantidad de basura recolectada en esta mañana de lunes 5 de octubre supera los reportes anteriores e hizo un llamado a la ciudadanía a evitar arrojar residuos en la vía pública debido a que durante las lluvias la corriente los arrastra hacia alcantarillas y sistema de desfogue, lo que puede provocar obstrucciones y dificultar el desalojo del agua.
5: La verdad, sí es algo considerado. No nos había tocado en lluvias anteriores tanta basura como ahora. Mientras que no, ahí, pues, las alcantarillas, como ya ves que llovió en la madrugada. Uh-huh. El personal lo activamos como a las 6:00 a.m, 6:30, entonces sí se fue el agua en algunas partes, en otras partes no, pero ahí se vio reflejado que las alcantarillas y la boca de tormenta arriba estaba llena de basura. Y que tengan conciencia, como le decimos nosotros, y que no arrojen la basura a la calle, que nos ayuden, pero pues nosotros seguimos trabajando, laborando.
4: Informó para Viva la Noticia, Briseida Villarreal.
2: En más información, comentarles que este domingo cerró el registro de aspirantes a las coordinaciones federales de defensa de la transformación y soberanía nacional, el cual se realizó del 1 al 4 de octubre. La información la tiene nuestra compañera Irene González.
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7: Este domingo Morena concluyó el periodo de registros para aquellos perfiles interesados en participar por las coordinaciones federales de defensa de la transformación y soberanía nacional. proceso que mantuvo su convocatoria abierta del 1 al 4 de octubre. Durante estos días, diversos actores políticos, exfuncionarios estatales y legisladores levantaron la mano y formalizaron su intención de competir de cara a los próximos procesos electorales, destacando los siguientes registros. Por el Distrito 02, el exdiputado local de la 63 legislatura, Jesús Palestino Carrera. Asimismo, por el Distrito 04, el exdiputado de la 64 legislatura, José Manuel Luque Roja, el exaspirante de la Coordinación Estatal de Defensa de la Transformación, Tomás de Jesús López Bajo. También se registró por este distrito y el líder social, Jesús López Estrada. Por el Distrito 05, el actual diputado Pedro Villegas Lobo y José Manuel Figueroa, así como Omar Campos López, ex titular de la Secretaría de Bienestar y Desarrollo Sustentable. Por el Distrito 07 se registraron Marinés Pérez, ex titular de Cevides, Rodolfo Valenzuela, actual diputado local, así como José Antonio Río Rojo, ex secretario general del Congreso del Estado. El método de selección de los 7 coordinadores distritales federales será mediante encuesta y los resultados se darán a conocer en las próximas semanas. El presidente Morena en Sinaloa, Edgar Barraza Castillo, precisó que los perfiles deberán pasar por la valoración de la Comisión Nacional de Elecciones para verificar el cumplimiento de los requisitos. Para Iba la Noticia informa Irene González.
2: Comentarles que Moisés Ríos Pérez presentó su renuncia al cargo de secretario del ayuntamiento. Así lo confirmó la alcaldesa Estrella Palacios Domínguez. Y la información la tiene nuestro compañero Álvaro Sandoval.
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8: Los tiempos políticos electorales con miras a las elecciones del 2027 generaron otro movimiento dentro del gobierno municipal, ya que el secretario del Ayuntamiento de Mazatlán, Moisés Ríos Pérez, presentó su renuncia al cargo con la pretensión de convertirse en diputado federal. La alcaldesa Estrella Palacios Domínguez confirmó la salida del funcionario e indicó que la razón de Ríos Pérez obedece a sus aspiraciones dentro del partido Morena con el objetivo de participar en el proceso electoral del 2027. El mismo Ríos Pérez, a través de sus redes sociales, anunció que ya se registró en el proceso interno en busca de ser el coordinador distrital federal de los comités de defensa de la transformación por el Distrito 6, que comprende los municipios de Lota, San Ignacio, Cosalá, el sur de Culiacán y el norte de Mazatlán. El primer movimiento fue el de la propia alcaldesa Estrella Palacios Domínguez, quien en junio pidió licencia en su intención de buscar ser candidata a la gubernatura de Sinaloa y el pasado 5 de septiembre regresó al cargo.
9: El secretario del ayuntamiento, Moisés Ríos, presentó su renuncia el viernes por motivos de aspiraciones que tiene él, partidistas, electorales. Le deseamos mucho éxito. Mientras estuvo al frente de la Secretaría del Ayuntamiento, realizó un excelente trabajo y pues tiene todo nuestro respeto y sabemos que le va a ir muy bien. Pero rápidamente vamos a nombrar a otra persona, ¿no? Ya eso sería poniéndonos de acuerdo con el cabildo.
8: Palacios Domínguez aseguró que ya tiene la propuesta para cubrir la vacante de la Secretaría del Ayuntamiento, la cual estará siendo presentada de manera formal ante el Cabildo de Mazatlán en los próximos días, que es el segundo puesto de importancia dentro de los mandos de la estructura de la administración municipal. Dijo que la ley establece que mientras no se dé un nuevo nombramiento, quien se queda a cargo de la Secretaría del Ayuntamiento es el oficial mayor, y en este caso, Fernando Arballo Quintero. Indicó que hasta el momento es la única renuncia de los integrantes del gabinete municipal que le ha sido anunciada.
9: Bueno, al tanto se quedaría el oficial mayor, que es como lo que marca la ley ante la ausencia del secretario del ayuntamiento, ahorita mismo en firmas o cualquier situación que se presente. No, hasta el momento solamente el compañero Moisés. Sí. Esperemos que sea pronto. Eso ya dependerá de las agendas que tengan las compañeras y compañeros, regidoras, regidores, la síndica procuradora, que nos estaremos poniendo de acuerdo para, en todo caso, hacer una sesión extraordinaria y poder hacer el nombramiento pertinente.
8: La presidenta municipal insistió en que el nombramiento de la persona que va a ocupar la titularidad de la Secretaría del Ayuntamiento será pronto y solo están viendo detalles de las agendas de los regidores para llevar a cabo la sesión extraordinaria de cabildo correspondiente. La alcaldesa no entró en detalle de si su propuesta es un hombre o una mujer para ocupar la Secretaría del Ayuntamiento. Moisés Ríos Pérez fue nombrado secretario del Ayuntamiento desde el arranque de la administración actual a finales de 2024 y también fungió como coordinador de campaña de la hoy alcaldesa Estrella.

0: Palacios Domínguez. Para Viva la Noticia, Álvaro Sandoval.
1: Información, comentarles que el partido sinaloense prioriza la estructura propia y mantiene el diálogo abierto con la oposición rumbo al 2027. La información con nuestra compañera Irene González.
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3: El presidente del partido sinaloense, Robespierre Lizárraga Otero, afirmó que Morena no se encuentra dentro de las consideraciones para una eventual alianza rumbo al proceso electoral del 2027 ante especulaciones sobre el poste.
1: La información con nuestra compañera Irene González.
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3: El presidente del partido sinaloense, Robespierre Lizárraga Otero, afirmó que Morena no se encuentra dentro de las consideraciones para una eventual alianza rumbo al proceso electoral del 2027. Ante especulaciones sobre posibles acuerdos políticos, la dirigencia estatal descartó por completo una coalición con el partido oficial, marcando una línea divisoria clara y apostando por la autonomía partidista. El dirigente destacó que el objetivo principal del PAS es consolidar su estructura territorial y su padrón de militantes para contender con fuerzas propias en las urnas. Aunque la prioridad es ir solos, Lizárraga Otero ha confirmado que mantiene canales de comunicación abiertos y encuentros en el plano de la cortesía política con dirigentes de otras fuerzas políticas como el PRI, PAN y Movimiento Ciudadano, sin que esto signifique negociaciones formales de coalición por el momento.
4: Nosotros estamos hasta ese momento platicando con quien se lo ha expresado.
5: No lo descarta.
4: Y en ese sentado, pues ahorita no es una realidad que estemos atendiendo, ¿eh? Nosotros hemos hablado con Revolucionario Institucional, Acción Nacional y Movimiento Ciudadano. ¿Estamos platicando con ellos? Sí.
3: El líder del partido sinaloense reiteró que cualquier decisión definitiva sobre alianzas parciales, flexibles o candidaturas comunes se analizará y definirá estrictamente cuando la legislación electoral lo permita. Para Iba la Noticia, informa Irene González.
1: Tenemos más y comentarles que propone la diputada local del PRI, Paola Garate Valenzuela, una alianza total de los partidos de oposición. La información con nuestro compañero Humberto González.
2: 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Humberto González.
6: La diputada local del PRI, Paola Garate Valenzuela, afirmó que mantiene su intención de buscar la candidatura a la gubernatura de Sinaloa y señaló que, a diferencia de lo que pensaba inicialmente, ya no considera que necesariamente debe existir una alianza total de los partidos de oposición. Durante una rueda de prensa en Los Mochis, explicó que en un principio consideraba que la única vía para recuperar Sinaloa era una alianza completa, pero actualmente contempla también la posibilidad de alianzas parciales o incluso que algún partido participe por separado.
7: Hoy, sintiendo el coraje, la rabia, la frustración de la gente en cada rincón de Sinaloa, en cada gremio, en cada sector, en cada estrato social, me he convencido que se puede en una alianza no total sino parcial, e incluso cada partido que postule y ya echados a andar, quien sea notorio el crecimiento, pues se llame al voto útil y nos sumemos los demás o se sumen con nosotros. Yo creo que hoy es irnos por Sinaloa, más allá de un color, más allá de unas siglas. Y si mañana abre el PAS una plataforma donde diga que nos va a medir a todos, voy a estar lista, porque lo que yo quiero justo es que nos midan los sinaloenses antes, no hasta el día de la elección, porque lo que ocupamos es que se decidan a participar los sinaloenses que no tienen color. Eso lo tenemos que entender. No alcanza, no es suficiente en los priistas, los panistas, los emecistas, no son suficientes. Necesitamos motivar a la gente que antes pensaba que daba lo mismo si participaba o no, o la gente que solo cree que con el voto. Hoy no es suficiente el voto, hoy tienen que decidirse a participar.
6: Sobre su relación con el PRI, Paola Gárate reconoció que existen diferencias respecto a algunas decisiones y agendas del partido, aunque dijo que respeta las determinaciones de su dirigencia y que no busca entrar en confrontaciones internas. Humberto González, en Viva la Noticia.
1: Recordarles que toda la información la van a poder encontrar en nuestro portal vivalanoticia.mx, así como en nuestras diversas redes sociales. Y es así que, siendo las 8:58, llegamos al final de este espacio informativo matutino, agradeciéndoles su tiempo y disposición. Enrique, nos vamos.
8: Nos vamos, mi estimado Bernardo, muchas gracias a usted por el favor de su atención. Y a nombre de todo este equipo de profesionales de la comunicación, la radiodifusión, el periodismo y las redes sociales, Enrique Gil Vargas le agradece el favor de su atención. Le invita para que en punto de la 1:00 p.m. acompañe a Bernardo Hurtado en Viva la Noticia vespertino, y por supuesto también que en la tarde nos acompañe en La Revuelta y Media. Muchas gracias, que tenga un excelente martes.
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0: Buenos días, Rami Ramiro, ¿cómo estás?
1: Buenos días, Mickey Miguel, aquí estamos bien a gusto, bien contentos, y estamos a las afueras de el Gran Acuario Mazatlán para platicar de todo lo que tiene para los mazatlecos y para la gente que nos visita, así que pare oreja porque se va a poner muy interesante la jornada de hoy aquí en Los Hijos de la Ramada.
0: Antes que nada, tarde pero sin sueño. Bueno, él sí trae sueño, pero nosotros no. Ya nomás le dijeron que le van a traer su frapecito y no, y se puso al tiro. Gordo cachetón, cachetes de squishy. ¿Cómo estás, mi gordo cachetón? Buenos días.
2: Buenos días.
0: ¿Cuántas ganas traes de trabajar del 1 al 10?
2: Yo prefiero el número 10.
0: No creo, porque
1: tú prefieres el 10, pero ¿cómo viene?
0: Hoy traes una queja ciudadana, ¿verdad? Platícanos, queja ciudadana. ¿Cuál es la queja ciudadana, Alberto DiCaprio?
2: No sé.
0: Ahorita dijiste en la oficina algo. Estabas muy molesto.
1: Que nos han reportado.
0: Deja saco el mini belín, mira. Gordo, que no le pago su quincena. Bueno, okay, pero es mejor, más te dura, güey. Míralo como una inversión. Oye, pues sí, efectivamente.
2: Estoy desesperado.
0: Estamos aquí en el Gran Acuario Mazatlán. Saludamos ya a Rocío. Gracias, Rocío, por la invitación. Ahora estamos aquí y nos toca el turno para hablar con nuestra amiga Liliana. Liliana Villordo, ¿verdad? Que está aquí con nosotros. Que bueno, queremos platicar porque hay muchas cosas. Siempre mes con mes hay promociones. Y bueno, este es el mes de octubre. Es mes de Halloween, una tradición que no es mexicana, pero sí se disfruta mucho porque se lo pasa uno con la familia, es un motivo de reunión, que ir a pedir dulce, además hay que cuidar con los dulces, ¿no? Porque de repente pues hay que comer tanto dulce, si no ver el de Alberto DiCaprio.
1: No, y aparte Miguel está pegado con la tradición que es Día de Muertos, hay promociones que en estas fechas muy continuas, ¿no?
0: Oye, Elena, pues gracias por recibirnos, bienvenida a la cabina de cristal de obviamente Los Hijos de la Remangada, qué buena el RJ. Y bueno, efectivamente hay varias cosas que mencionar. Tenemos, por ejemplo, ya que estamos ya ahora sí al 100% en actividad escolar, pues los grupos escolares pueden venir, puede venir abiertamente toda la gente, toda la familia, pero bueno, platícanos, venos platicando, desmenuzando, ¿qué promociones tenemos, Liliana?
3: Bueno, pues yo les vengo a hablar ahorita de los grupos escolares, la verdad que tenemos muchísimas promociones, pero ahorita para los estudiantes también empezamos el año y este ciclo escolar con la tarifa de 170 por estudiante, acompañados del maestro que no paga total, o sea, no paga nada, viene acompañando al grupo. Y pues aparte
4: incluye las experiencias, pero también como un extra podemos darles un recorrido guiado, un recorrido inclusivo, un recorrido dependiendo del nivel académico que están estudiando, pues adaptarlo a eso, ¿no? Tenemos recorridos también para universidades adaptados a cualquier tipo de estudio, ¿no?
0: Eso me parece muy particular, muy interesante, porque quiere decir, bueno, pueden venir niños que tienen, digamos, una comprensión reducida, ¿no? Por decirlo así, hasta ya los que vienen estudiando, pues, no sé, algo de ciencias naturales o de animales, ¿no? Para Alberto DiCaprio, por ejemplo, ¿verdad? Que te gustó mucho.
4: Él tiene cara de ingeniero.
0: De ingeniero. Ah. Oye, Lina, los grupos escolares están denominados hay un mínimo de personas o de alumnos, o pueden venir nada más.
4: Sí, un mínimo escolar de 10 personas, okay, para que el maestro entre.
0: Tiene que conformarse 10 personas. Si su grupo escolar por alguna razón son menos de 10, pues ahí tiene que fusionar con otro grupo, ¿no? Para que
4: sí, ya sería la promoción de mazatlecos. Okay. Pero en sí el lo que son recorridos escolares es totalmente diferente, porque la visión es otra, ¿no? Okay. El que ellos puedan aprender mucho más de lo que hacemos dentro de Gran Acuario. Obviamente que se lleven también el tema de la conservación y la preservación. Entonces es realmente enfocado a que el alumno aprenda algo nuevo, ¿no? Que se lleve algo a casa de lo que vive aquí en Gran Acuario.
0: Es una experiencia educativa, pero también se divierte. Eso es lo que queremos decirle. Hace ya algunos programas mencionábamos que había una gran diferencia, porque antes nos decían, es que vamos a ver el show de aves. No, esto no es un show, esto es una experiencia inmersiva, como nos habían dicho anteriormente, que es todo va guiado sobre ecosistemas, ¿no? De hecho, todo está posicionado como si fueran los ecosistemas, como es la vida real. Entonces, todo esto hay que aprovecharlo. Rami Ramiro, pues le decimos, vengan para acá, aprovechen grupos escolares, fines de semana, creo que viene un fin de semana largo también, ¿no?
1: Sí, también
0: hay que aprovecharlo.
1: Pero fíjate, yo recuerdo cuando estábamos en la primaria, que había, hace rato, ¿eh? Que había excursiones. Que había excursiones al acuario, y era toda una sensación, y estamos hablando del antiguo acuario, del acuario que tú señalas, del show de focas, ¿no? Nada más, de las aves, unos que otros peces, pero ahorita con toda la remodelación que se ha dado, es uno de los mejores acuarios, no solamente de México, sino de todo el continente americano. Así que para tomar en cuenta esta experiencia y un precio muy accesible, Liliana. Y además lo que me he dado cuenta de las diferentes visitas que hemos tenido, que constantemente vienen grupos escolares, ¿no?
4: Sí, así es. Y ahorita con la apertura también de que tenemos un auditorio 360, pues se llevan a cabo eventos también escolares, clases abiertas, simposios, congresos educativos. Entonces, si hay escuelas, universidades interesadas en asistir a conocer lo que es el auditorio para un posible evento, pues contáctenos, ¿no? Estamos a su disposición de poder mostrarles todo lo que pueden llevar a cabo, no nada más como acuario, sino también como dar un plus a tu evento. Imagínense, el viernes tuvimos una clase abierta por parte de Facimar, donde los alumnos estuvieron aquí aprendiendo de parte de su maestra, y al salir de la clase, pues recorrieron lo que es el acuario, ¿no? A un precio razonable, se adapta a cualquier presupuesto, uh-huh, dependiendo del número de personas, y pues invitarlos también a que conozcan el Auditorio 360, que es impresionante. Ahora sí que la proyección es 360.
1: Y el crecimiento que ha tenido el acuario, Ana Miguel, nos han platicado de eventos musicales.
0: No, y que aparte aquí no te va a quedar mal Karim León, o sea, aparte sí, no necesita pizza para ir allá a Las Vegas.
1: No, para nada.
0: O sea, que aquí ves el 360.

0: está perrón,
1: ¿no? Y algo muy importante, la gente que vaya a visitar el Gran Acuario, véngase temprano, uh-huh, para que disfrute de la experiencia y no ande de que, ay, ya va a ser tal hora y se me va a acabar el tiempo, y no. Tienes que venir temprano para que vayas disfrutando. Y también, Liliana, tengo entendido que constantemente están teniendo novedades en la cuestión de los

0: cajón, o sea, aparte no necesita pizza para allá a Las Vegas.
1: No, para nada.
0: O sea, que aquí ves el 360, perrón,
1: ¿no? Y algo muy importante, la gente que vaya a visitar el Gran Acuario, véngase temprano para que disfrute de la experiencia y no ande de que, ay, ya va a ser tal hora y se me va a acabar el tiempo y no. Tienes que venir temprano para que vayas disfrutando y también, Liliana, tengo entendido que constantemente están teniendo novedades en la...

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0: Oye, yo sé que siempre hay eventos, campamentos. ¿Habrá uno para Halloween? ¿Habrá uno en este mes de octubre? Tenemos, ahorita lo preguntamos bien, lo checamos.
1: ¿Te sí, parece? Creo hay eventos también de campamento ahora para las fechas de Halloween.
0: Concierto, el concierto, ¿verdad?
1: Sí, estén pendientes a las redes sociales, sigan Gran Acuario Mazatlán para que se enteren también en Facebook, Instagram y TikTok. Entonces, ahí de hecho tenemos un apartado en TikTok, en la parte de eventos, donde subimos los reels de todos los eventos. Si quieren saber y comprobar, pues agenden una cita para que puedan conocer los diferentes lugares donde pueden llevar a cabo diferentes eventos.
2: Liliana, ¿y los horarios también que se manejan en el Gran Acuario para los mazatlecos que todavía no están enterados, para que lo tengan bien agendado?
1: Sí, de 9 a 6 abrimos todos los días del año. Llueva, truene, relampaguee en Mazatlán.

0: pasó su apareamiento.
1: El cachalotito se aparea.
2: Bueno, te iba a decir, ya no me acuerdo qué te iba a decir.
0: Oye, gordo,
2: el tiburón que estaba allá, ajá, lo vio y dice, ay, ojalá ese gordito se metiera a nadar aquí conmigo. Y dice, me aviento bufet.
0: Dejamos lo más mejor para el último con Alberto de Castro.
2: Pregúntasela.
0: Así es, pregúntale algo a Liliana de Gran Acuario Mazatlán. Lo más mejor para
2: la pregunta interesante. Venga.
3: ¿Qué opina del cocodrilo que dan a suelto?
4: Pues hay que contestarle, ¿no? Sí, porque sí, hay muchos mazatlecos que se quedan con la con la duda. Pues obviamente, o sea, ellos están,
0: es fácil ir a agarrar un cocodrilo
4: naturales, que lo abrace, no, dependiendo, ¿no? Dependiendo, sí, hay...
0: Bueno, el único que lo hacía, pues ya falleció, ¿no? Un australiano, sí, allá el cocodrilo, no. ¿Dónde?
4: Sí, bueno, en este caso, pues hay muchísimos manglares aquí en Mazatlán que rodean y hay muchas entradas de estos manglares hacia nuestras playas, y obviamente cuando suben los niveles del agua, pues es probable que ellos se confundan y salgan de su hábitat, ¿no? Pero ellos mismos sí pueden estar un poco de tiempo en el mar, pero no pueden vivir porque también, al igual que nosotros, necesitan del agua.
0: Está muy salado,
4: dulce, ¿no? Entonces
0: esto es más común de lo normal, pero esto se hizo mediático.
4: En temporadas de lluvias, sí, alarmante. Ha tocado que por parte de expertos de aquí de mismo del acuario nos solicite ayuda a Profepa para hacer la captura de estos cocodrilos y reintegrarlos, okay, a su hábitat, ¿no? Pero ahorita pues ya no corre peligro, ya esos cocodrilos se regresaron, fueron capturados y regresados a su hábitat natural.
0: Lo que pasa es que él se quedó en noticia hace 2 meses, pero ya lo estamos
5: diciendo. Una cosa, fue una pregunta interesante.
0: Sí,
5: fue
0: una pregunta de hace 2 meses.
2: Mi niña.
0: Una pregunta interesante de hace 2 meses. Hubiera estado muy interesante hace 2 meses. Eliana, muchas gracias por la información.
4: Nada, oye, Nemo, gracias por estar aquí con nosotros.
0: No, gracias por invitarnos y por supuesto, ya sabes, si tienes algo más que comentarnos, tú nos avisas, lo seguimos diciendo. Mientras tanto, hacer la invitación a todos los grupos escolares, a todos los maestros que llegaron a estar escuchando. O sea, que están en clases.
2: Por cada 10,
0: para los papás, efectivamente. Grupos mínimo de 10 personas, ¿sí?
2: El Seba, si cumple, ¿cómo tiene 10 hijos?
0: Con eso la arma.
4: Que ya armó su grupo escolar.
0: Y que papá diga que es maestro y entra.
2: Ándale, el profe Seba.
0: Mira, muchas gracias.
4: No, de nada, que tenga
0: gracias
4: un excelente día.
0: Gracias a nuestra amiga Lina Virgo de Gran Acuario Mazatlán. Seguimos adelante, Rami Ramiro, Comare.
2: Vamos a la pausa, les estamos comando los hijos.
0: De la remancada.
2: Habla,
3: los peces.
0: Te quita el trabajo.
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1: Me preguntó el Quiquillo lo siguiente y dice así:
2: música de suspenso,
1: por favor. Mi cuñado, el Quiquillo, tu hermano.
2: Música de suspenso para saber qué va a pasar aquí. Rápido para que no se lo quiten.
3: No le pegó ir a la tos. La tos de Ferina, es una tos pegada por la galleta.
1: Dice: y no le dijo a Rocío que cuando venga mi sobrina, le dijo a su tío Alberto que le consiguiera boletos para el acuario.
3: Está charoleando con la radio, perro.
2: Espérate, comer, pero ¿para quién? ¿Para Alejandrita? Para,
3: ay, Alejandrita, no hace falta
1: cuando
3: que
1: le... Cuando vengas tú, dime, yo te traigo a Tatuchi.
3: Alejandrita, no hace falta que le pidas, que le pida chichete amigo.
1: Está pidiendo tu tío.
3: No, hombre, este amigo. Todo lo que le convenga es lo que va a hacer.
1: No, no, Alejandrita. Llega a la casa, Alejandrita.
3: Ya tiene mi WhatsApp, ya sabe, Alejandrita.
1: Ya sabe cómo conseguir. Yo no, te consigo.
3: Ponle papi. Dos boletos.
1: Ándale, mira, te vamos a conseguir nada con los tiburones. Sí. Pero que se meta tu tío.
3: Oye, Rocío, ahorita decía Liliana que los tiburones están bien alimentados, o sea, que lleva una dieta muy buena. Le dijo más o menos lo que comían, calamar, todo eso. Y dice Alberto DiCaprio, no hay trabajo de tiburón. Dice. Come mejor que tú.
1: El día que nos viste uno de corrido,
3: andaba el tiburón, pues, te pasa el vecino como en la vitrina, ¿cómo se llama? En el cristal.
2: ¿Cómo se llama esa, Rocío?
3: El hábitat de los tiburones. Sí, pero es un túnel, sí.
1: Que tú ves a los tiburones nadando y pasan por encima, sí, de ti. Y volteó el tiburón y dijo, ¡a la madre! Ojalá que ese gordo se meta a bucear aquí.
2: Digo, nos van a cambiar el menú, nos van a dar chicharrón.
1: Chicharrón, carnita, mantequita. Dice,
3: Oigan.
1: No, dice.
3: Mendigo gordo. Ya se lo acabó.
1: Me debes 80.
3: Bueno, queremos decirle, hacerle de su conocimiento a gente que nos escucha. Cuando venimos aquí al Gran Acuario de Mazatlán, nuestra amiga Rocío siempre nos recibe con unos frappés. No de elegir frappé o capuchino, ¿no? O sea, bebida caliente, bebida fría.
1: No.
3: Obviamente, por las circunstancias climáticas, pues pedimos el frappé, que es este con hielo. Pero resulta que Alberto DiCaprio no había alcanzado, comadre, porque llegaste tú, ¿no? Lo correspondiente a los titulares, ¿no? Pero tú, de buena persona que eres, de corazón enorme.
1: No, yo creo que aquí el que no le voy a alcanzar el pelón,
3: chavito. No, comadre. Le cediste tú el frappé a Alberto DiCaprio. Y yo no escuché que te dijera gracias.
1: Ay, cierto, ay, dame gracias, güey.
3: Gracias.
1: Y 80 pesos.
3: Para que ese negocio. Oye, bueno, y siempre nos atiende muy bien. Gracias, Rocío. Oye, bueno,
1: gracias, Rocío.
3: Queremos decirle que estamos ya este mes de octubre, ya lo sabe. Y obviamente es un mes lleno de actividades, de promociones para todos los mazatlecos. Esta promoción apenas lo vamos a decir ahorita. Tenemos esta promoción de mazatlecos, 250 pesos, ya sea niños o adultos. Bueno, en este caso, el adulto que traiga su INE enseñando que tiene domicilio en Mazatlán, comadre.
1: 250,
3: comadre. 250 pesos.
1: Está mal, comadre.
3: No, comadre, la promoción, comadre.
1: No, vale,
3: la promoción.
1: 600 pesos, comadre.
3: No, es la promoción. 250 pesos, sí.
1: ¡Wow!
3: Acuérdense que también, pues, este mes de octubre es de Halloween.
1: Oh.
3: Entonces, bueno, si lo decíamos Rami Ramiro, no es una tradición mexicana, ni mucho menos, pero se aprovecha al máximo porque se puede pasar tiempo con la familia, concursos de disfraces, que de repente, pues, hay que ir a pedir dulces con la calabacita.
1: No, y siempre se ha festejado, que sí, sea mexicano, claro, se festeja, no. Y es una buena
3: pero de
1: oportunidad.
3: Repente nos encontramos con gente muy purista que
1: así
3: dice,
1: es que el origen mexicano del Halloween.
3: Eso es de los gringos.
1: Están celebrando.
3: Lo de nosotros es de muertos.
1: Un conjuro.
3: Bueno, no, déjese de rollos. Uno lo hace desde meramente la convivencia familiar.
1: Así es.
3: Y bueno, quiero decirle que va a haber eventos aquí.
1: ¿Qué va a haber? Dímelo.
3: Bueno, hay campamento de Halloween el 30 de octubre. Es de las 9 de la mañana a 1 de la tarde. Esto es para todos los niños de 6 a 12 años, comadre. Porque van a venir disfrazados, se van a pasar súper bien. Todo esto es diversión y aparte conocen cosas de las especies marinas, ¿no? Bueno, ahí le va. Cuesta 500 pesos. Hay cupo limitado. Llama al 6692-1532-34. Repito, 6692-1532-34. Ese día debe ser viernes, ¿verdad? El 30 de octubre debe ser viernes, me imagino. Ese día para que usted comúnmente se junta con el consejo técnico, ¿verdad? Rocío, el 30 de octubre es consejo técnico y y los niños pues no tienen escuela, pero se pueden venir para acá a pasar ese día escolar, y eso les facilita a los papás seguir chambeando normalmente,
1: normalmente, correcto.
3: No contratar ni
1: viernes 30 de octubre,
3: así confirmado. Es, y no pedirle favor a la abuelita, ni a la tía, ni nada de eso.
1: Viernes 30 de octubre.
3: Es el último viernes de octubre.
1: Es cuando hacen el consejo escolar,
3: técnico.
1: El consejo
3: técnico. Ajá, entonces cuando pueden venir para acá, así que bueno, los niños no van a la escuela, pero pueden venir para acá, 500 pesos, cupo limitado, comare, 692-15-32-34, y también hay un evento, pero eso ya para los adultos, ¿no? Este, el mismo viernes está el Spooky Halloween. Desde las 7 hasta las 12. Bueno, fíjate que ya tengo aquí, dice de 7 a 12. ¿Es en la mañana entonces? Es en la noche. Ah, ok. Bueno, entonces.
1: ¿Qué va a haber, comadre?
3: Tiene que ser de 12
1: a. ¿Cómo se llama? ¿Spooky qué?
3: De 7 a 12.
1: Corrígale,
3: Mickey. Sí, no, para que la gente vea que. Spooky Halloween.
1: ¿Qué es? De 7 a 0 horas.
3: De 7 a 0 horas.
1: Así
3: es mejor. Es mejor.
1: ¿Qué haríamos sin Rami Ramiro?
2: Rami Ramiro no se le dieron los rusos porque no
3: te dieron aumento, pero no te
1: pagó. No tiene visa.

0: Bueno, quiero decirle que va a haber concurso de disfraces, recorrido nocturno, el DJ Fonca, marcas invitadas y mucha diversión, 200 pesos preventa, 300 pesos el día del evento. Hay que reservar igualmente al 6692-153234, así que el día viernes, que es el último día, el último viernes del mes de octubre, que es el 30, bueno, pues también va a haber efectivamente tanto campamento para niños como pues una fiesta, que aquí están, se pone mi padre la fiesta, comadre.
1: No, no, y luego la noche.
0: Los 30 años de casado, comadre, vente para acá.
1: Sí,
2: celebra todo.
1: Venga, Alejandrita, la voy a traer en febrero.
2: Y ella, ¿por qué? Te saquen un letrero, una pancarta y el tiburón esté dando vueltas con un pastel ahí.
1: Oye, es que en la noche
2: se va a quedar. No, olvídate.
1: El espectáculo.
2: Ah, en la noche se ve oscuro.
0: Ramiro, pero.
1: ¡Wow! ¡Wow!
0: Oye,
1: si Russo está diciendo, ¿cómo lo traemos a este amigo para acá? ¿Cómo le hacemos para traerlo?
0: No, vale, pero ese que dice de Rami Ramiro es para celebrar el cumpleaños de tu niño, de tu niña. 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
1: Oh,
0: a ver. Recorrido guiado exclusivo, 4 horas de salón, mobiliario, la lona submarina. Le preguntaba yo a Rocío, ¿una lona submarina para pa ponerla yo? Se vende, ¿verdad? No, o sea,
1: en el terreno.
0: No, es para que salga el buzo. Abre la lona abajo de la pecera, sí, sí. Y felicidades, Albertito.
1: Hey,
0: por ejemplo, ¿no? Pero no le vamos a celebrar nada.
1: No.
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0: 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Oh, por eso decimos desde, porque si usted quiere que sean 50 personas, pues ya es diferente el precio, ¿no?
1: Pero aún así está muy bien.
0: Está muy padre.
1: Es diferente. Menos de 200 pesos.
2: Aquí vamos a donde están, brinque y brinque.
1: Todos
2: los años lo mismo.
1: No, hay que ser diferente, ver las especies. Y luego te diviertes y aprendes.
0: Claro.
1: Y se le de una manera diferente, diga, bro.
2: Así
1: ¿tú
2: es.
1: ¿Qué opinas de eso?
3: No, oh, está bien que vengan para que vean los peces.
2: Y una vez que estén aquí,
3: tiburón, tortuga, de todo.
2: Gabriel, y una vez que estén aquí, que disfruten de los frappés.
0: ¿Sabes
2: qué rico están los frappés?
0: Sí, también rico, riquísimo, no, hombre. Ojalá me pueda aventar otros dos. Bueno, antes de irnos a la pausa,
1: te vendo la mitad.
0: Vamos a iniciar esta etapa de contenido comercial de nuestros auspiciadores, de nuestros patrocinadores.
1: Pon atención, Loy.
0: Pon atención, Loy. 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
2: ¡Wow! 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
1: Le doy la mención y no estira la mano.
0: Te queda viendo así.
1: ¿Qué te pongo?
3: Pues sino que me lo des.
1: Como el padre.
0: Dale, oremos. Oremos, padre Calvillo.
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3: Ándale.
1: Ay, qué golpe.
3: 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Que los muebles. Me da mucho miedo, fíjate. Me da mucho miedo.
1: Que tus muebles no te den miedo.
3: Por eso. Oh,
1: ¿cuántas veces tiene que practicarlo?
3: Es Calwin, fíjate. ¿Qué?
2: Tanto que estuvo exigiendo la nueva mención. Y mira. Y mira nomás, qué barro.
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0: Yo tengo un tío que así como el Eldica, pero decía orina. A chorrito, así.
1: Tiene pierna de vesícula.
0: A brinquito, así orina.
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0: Dice la gente que no escucharon bien. ¿Puedes decir la primera frase, por favor?
3: ¿Cuál?
0: Es una frase incidental. Tiene que ir a
2: como arranca la mención.
0: La primera frase, la primera línea.
3: Dice que tus
0: muebles. No, quiero que digas, dice. Solamente di la frase.
2: A ver, estamos a la
0: actuada.
2: 3, 2, 1.
3: Que
2: vamos.
3: Tus muebles no te da miedo.
0: Otra vez.
3: Es Halloween.
0: Otra vez, tiene que salir.
1: Que tus muebles No, no te den miedo.
0: Ahora sí, gordo, la última para irnos a corte.
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0: No, la primera línea, güey.
3: Ah, ya lo leí.
0: Tienes que hacerlo actuado. Que tus actuado, muebles, gordo, no te den miedo.
3: Que tus muebles.
0: Ay, qué miedo.
3: Que tus muebles no te dan miedo en Halloween. 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
0: No, no quiero que improvise, güey. Nada más quiero que lea la primera línea. De tan difícil. Vale, tú me entiendes.
1: Lleve a la mañana, tiene que mi gordo. Le van a cobrar el frappé porque no dijo la mención bien.
3: Teléfono 6092.
0: Vamos a rezar, nosotros somos.
1: Los hijos de la manga.
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1: Roca salió de Durango a las 2 o 3 de la mañana.
2: ¡Viva México!
3: Oye, queremos agradecerle en este momento a los patrocinadores. Atención, atención. Iniciaremos una etapa de contenido comercial. Lo que escuchará a continuación es contenido comercial gracias a los auspiciadores y patrocinadores.
4: 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Mensaje para ti.
3: Tenemos que avisar ya.
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3: 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Quise verte y qué, porque ya llegó el primer frente frío, pero pues yo no le creo nada. 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
8: 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Vámonos, ¿qué más?
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3: 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Ahora sí, comadre.
8: Comadre, tenemos ya aquí en cabina. Pues para seguir hablando del acuerdo de promociones que tenemos, comadre.
3: Nuestra amiga Tere. 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
3: 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Qué buena es la RJ, por supuesto. 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
3: Una disculpa a nombre de todos los locutores y operadores móviles del mundo. Una cuestión técnica satelital de audio. Cualquier cosa que pasa, ¿no? Cosa que le pasa al guicho todos los días. A nosotros nos pasa cada mes.
4: Rápidamente nuestro técnico en cabina lo solucionó, ¿eh? Sí, rápidamente.
3: Sí, sí. Para eso. ¿Sabes
4: le paga?
3: ¿Sabes cuál fue el detalle? Se puso gorra el pelón, chata, haciendo interferencia.
5: Sí. Para eso fue un curso a Ciudad Hidalgo, Michoacán, de cómo reparar consolas mojadas.
3: Sí. No fue eso, comadre. Fue a sacar un permiso especial de Auriga, pero dijo que había ido a reparar.
5: Yo pensé que andaba queriendo por una paletería de Michoacana.
3: Para agarrar la sucursal, ¿no? ¿Cómo se llama? Miren, bueno, ahora sí, de nueva cuenta, vamos a presentar.
5: El patrón.
3: 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Tere, bienvenida a la cabina. Muchas de Qué Buena la RJ. 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
3: Alcohol ya tiene experiencia.
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1: 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Comúnmente se hacen campamentos para niños.
2: Así es.
1: Comúnmente es cuando viene un consejo técnico, que
2: es.
1: Ya estamos sacando cuentas que a finales de mes viene un consejo técnico para los maestros y los niños tienen clases.
2: Así es. El 30 de octubre vamos a tener nuestro campamento de Halloween para niños de 9 de la mañana a 1 de la tarde.
1: Que es el horario de la escuela, ¿no?
2: Es el horario de la escuela. Okay. Nos los vienen, nos los dejan aquí. Los niños de 6 a 12 años son las edades. Es cupo limitado. La verdad es que va a estar padrísimo. El chiste es que vengan disfrazados, ¿no? Obviamente,
1: ah, bueno, sí,
2: para
1: sí,
2: tener
1: sí.
2: diferentes.
0: Ah, ya vino, ya viene, ya pensó que era hora.
3: Todo el año.
2: Qué bárbaro. Pero bueno, podemos volver. Pero para, también para los grandes. Ese es el de la mañana.
0: Ah, okay, va a hablar,
1: ven.
4: Y para el 2 de noviembre.
2: Estamos en octubre.
1: Bueno, ok, campamento de Halloween para niños,
2: para los niños.
1: De 9 a 1.
2: De 9 a 1.
1: Hay cupo limitado, hay que reservar.
2: Cupo limitado, hay que reservar. Okay. Nos pueden contactar en cualquiera de nuestras redes sociales y nosotros de inmediato los contactamos.
1: Ahora, el evento para adultos, ¿no?
2: El evento para adultos,
1: bueno,
2: porque también.
1: Para mayores de edad, ¿no?
2: Bueno, mayores de edad, sí, para no meternos en enredo. Entonces, ese lo tenemos en la noche, el 30 de octubre, el 30 de octubre, es Spooky Halloween.
1: Spooky Halloween.
2: De las 7 a las 12 de la
1: ¿Es
2: noche.
1: ¿Es concurso de disfraces?
2: Va a haber también un tema de disfraces.
1: Pues fiesta, el party,
2: fiesta, okay. Va a estar DJ Fónica con nosotros,
1: okay.
2: Diferentes marcas, va a haber un recorrido especial dentro del acuario. Entonces, la verdad es que se ponen padrísimas. Estas fiestas que se han hecho en el acuario, nosotros, y más en las que son multimarcas, que va a haber varias empresas aquí adentro, en donde vas a poder tener diferentes bebidas artesanales, vas a poder tener, dependiendo del mood que traigas, es lo que vas a poder disfrutar. La verdad es que quedan padrísimas con la música de la DJ, que es fabulosa también. Entonces va a ser una gran fiesta aquí.
1: Aparte, ya para esas fechas, pues ya no hay lluvias, está muy,
2: no
1: muy,
2: sí,
1: muy cómodo. No está muy cómodo.
0: El clima está agradable.
1: Ajá, la verdad está muy padre.
2: Sí, y va a ser aquí en el jardín.
1: Va a ser quincena, fin de semana, o sea, ¿qué más quieres?
2: Así
1: ¿no?
2: es.
0: Deja a los niños ahí con la abuela y déjense acá disfrutar con su esposa.
1: Sí, sí, sí.
2: Y en un ambiente súper seguro. Uh-huh. Eso también es muy importante. Entonces, nosotros vamos a estar de las 7 a las 12.
0: ¿Se me antojaría que comare?
1: Okay.
0: Hablar con Rocío y con Tere. Parece que nos prestan aquí para hacer la posada de la radio.
1: Es lo que andamos viendo. Vamos viendo.
0: La posada aquí, comare. Imagínate con dos tiburones. Bailando,
1: ya en la noche invitando a bailar a los tiburones.
0: De reverda. Ah, pinche tiburón. De reverda, mami.
1: Dice, a ver, aquí no se van a ir estos. Dice, dejan dormir, que se vayan. Mañana tengo show temprano.
0: Y le voy a escuchar canción. ¿Cuándo buceaba por el fondo del océano?
1: Sirenita. Bueno, la verdad es que está muy padre. Bueno, todos los que han tenido la experiencia de conocer eventos nocturnos aquí, pues se pone muy bien.
2: Sí.
1: Vale la pena que todos aprovechen. Y de hecho preguntamos constantemente a Rocío, ¿cuándo va a haber? Y me decía, próximamente. Bueno, aquí está ya, ¿no?
2: Está.
1: Final de mes de octubre, el 30 al viernes, en la noche va a estar un evento muy padre, que es ad hoc a Halloween. Tiene que traer su disfraz y pasarla a gusto, ¿no?
2: El disfraz puede venir o no disfrazado.
1: Sí, no, pero
2: Ahorita estamos también en preventa los boletos de la entrada.
1: Ah, muy importante.
2: Estamos $200 la entrada. Okay. El día del evento $300 lo pueden adquirir.
1: Pues
2: aquí.
1: Vamos
2: la verdad de una vez. Y la verdad es que se ponen padrísimos. Sí. Entonces, en la mañana tenemos para los niños, en la tarde para los adultos.
0: ¡Yupi!
1: ¡Excelente!
0: ¡Qué padre!
1: ¡Hasta el gorro!
0: ¿Hace cuánto cuando sale con la morra, comer así, con la esposa? ¿Hace cuánto? Porque sale uno con la novia, pero no con la esposa.
1: ¡No, no, no!
0: ¡Ah, no!
1: ¡Hacemos responsables de los comentarios de mi comadre Chima! No, Tere, pues muy padre toda esta información, sobre todo para que usted, bueno, está escuchando el programa, ponga atención, viene manejando, está trabajando, también puede visitar las páginas oficiales, ¿no?
2: Así es, nos pueden mandar un mensaje de cualquiera de las promociones que escucharon, nos mandan un mensajito en nuestras redes sociales, Gran Acuario en Facebook, en Instagram, y nosotros de inmediato les contestamos y les damos toda la información.
1: Hace rato mencionamos también, comadre, lo de las fiestas de cumpleaños.
2: Ay, también
1: está muy padre porque bueno, decía ahí el concepto lona submarina, y dije, bueno, pues ¿de qué se trata, no? Se vende terreno algo así, ¿no? Pero es
2: para hacer
1: de julio. Qué padre, qué buen detalle ese, ¿no?
2: La verdad es que queda padrísimo, y sabes que yo cliente feliz de las fiestas.
1: Usuaria,
2: claro, mira, por supuesto.
1: Es que totalmente para redes eso, contenido.
2: No, la verdad es que está padrísimo porque, y literal, como organizador, luego las mamás o los papás, todo el mundo anda con 20,000 vueltas, no tienes tiempo de andar organizando. Literal, lo único que necesitas hacer es decirle a los invitados que tienen que estar en la puerta del acuario a la hora que tú quieras, y ya, Gran Acuario y el equipo, que es fabuloso, se encarga de que sea una fiesta increíble para tu hijo o tu hija.
1: Algo diferente.
2: Algo súper diferente es el recorrido. Tiene la lona submarina, puede estar charqui, tienes el área de comida, entonces pueden tener un

0: ya es lo que tú quieras, dependiendo, los paquetes están súper extensos.
1: Y aparte hay espacio para ombricolines.
0: Sí, es que dependiendo, tenemos diferentes paquetes, entonces tenemos desde 20 personas hasta 80, 100 personas. Okay, entonces ya es dependiendo de lo que quieras.
1: Qué popular es el niño, ¿no? Qué popular es 100 personas, ¿no?
0: Más que nada los papás.
2: Se ha de pedir al Calvillo.
3: Oye, y algo muy importante, Tere, aparte de todas las promociones, todo esto ayuda, colabora al mantenimiento operativo del gran acuario, ¿no? Porque estamos hablando de un lugar de primer nivel y con costos también que son elevados.
0: ¿Sabes que sí? Aparte, es importante que luego la gente también entienda que nosotros, cada vez que alguien nos visita en Gran Acuario, hay una parte que es aportación para el mantenimiento y el cuidado de los ejemplares que tenemos en Gran Acuario, porque mucha gente nos pregunta, generalmente, ¿de dónde sacamos a los animales que están aquí? Es una de las preguntas. Y nosotros tenemos mucho animal que es decomisado, que nos lo dejan bajo resguardo de Gran Acuario. Y bueno, nosotros nos encargamos de que estén en óptimas condiciones. Cuando se puede, regresan a su hábitat natural, y cuando no, se quedan aquí con nosotros. Entonces todo eso es parte de, todos los días nos hablan de algún pelícano o de algo, de unos venaditos.
2: Oiga, ¿no les han reportado un periquito australiano de un año para acá a la fecha?
0: No,
1: es que ponga el nombre de Gaspar.
3: Hay un caso.
2: Tenemos un caso bien triste.
1: Documentado.
2: Porque andamos buscando un. Bueno, mi amigo.
3: Si ven un periquito así y le gritan Gaspar y hace caso, es el que estamos buscando.
2: Lo que pasa es que este amigo tenía aquí un perico australiano.
0: Ajá.
2: Que está documentado a nivel mundial, que es el único perico australiano que habló.
0: Okay.
2: Porque normalmente no habla.
1: Previo a eso sobrevivió un año con un vasito de agua. Que ya tenía como germinado inclusive,
2: una latita de atún.
1: Sí, la latita de atún. Entonces, récord
2: tenía maromero.
1: A nivel ave, que ha aguantado un año con un vasito de agua, ¿no?
2: Traía la jaula, traía el periódico, traía las galletas,
1: el pantalón,
2: y se fuga el periquito australiano. Se paró en un mango a un metro y medio, pero como está gordo no podía brincar. Se paró el perico y dice, a la madre, estoy libre.
1: Libre soy,
2: libre soy. Dijo el gordo, vente periquito, y dije, madre, vuelvo. Y chingordo, dijo. Y soltó su primera palabra.
0: Agárrame.
1: ¿Puedo decirle al aire?
3: A ver, nos van a censurar. Rubén, cuidado con el micro.
2: El primero que dijo la palabra y quedó grabada.
0: ¡Gordo, puto!
1: Gordo no supo, dice.
3: Oye,
1: sí, ya, sí.
3: ¿Cómo se enteró el perico?
2: Dice, no, ¿qué dijo? Por lo que ve, güey.
1: ¿Cómo no?
2: En frío, en diciembre lo dejaba fuera el perico.
1: Fue traumático.
2: Como el primer periquito australiano que habla, ¿no?
0: Si llega, les avisamos.
1: Sí, por favor.
2: ¿Qué color era tu perico, güey?
4: Azul.
2: Azul, ojitos.
1: Así como los de él.
2: A ver, bájate los lentes. ¿Qué color lo ven los ojos?
3: Ojos amarillos, estaba anémico.
2: A ver.
1: Estaba fallando el hígado.
2: ¿Cómo se pega lo que le pegó al sabro?
0: A ver, lo caso.
2: Pues, ¿cómo con tu
0: hígado? ¿A quién?
2: ¿Al sabro qué le pegó?
1: Al hepatitis.
2: ¿Qué color le ven los ojos?
0: No, ya
1: le vi el ojazo. Oye, ahorita que mencionas que, bueno, obviamente los gastos pues son considerables. Obviamente, pues me imagino que se trata de respetar lo que es la cadena alimenticia de estos, esos animales, y pues cuesta, ¿no? Por ejemplo, un tiburón, pues que va a comer calamares, Alberto DiCaprio le decía, Liliana dijo, no, es que los tiburones, por ejemplo, comen calamares, comen como esto, dice Alberto DiCaprio, y no hay trabajo de tiburón, dice que... Se me tocó un aguachile.
3: Son bien finos porque dijo Liliana que lonjita de pescado, no, o sea, ni siquiera con espina.
1: Pues es que trata de respetarse la cadena alimenticia.
0: Así es, la verdad es que aquí en Gran Acuario no podemos hacer, por ejemplo, ahorita que estábamos platicando y que decían de la posada y que la fiesta, nosotros no podemos hacer ningún evento que ponga en riesgo o que estrese a los ejemplares. Eso es lo más importante para nosotros. Entonces, primero somos un acuario y ya después viene todo lo demás, ¿no?
2: Sí, sería diferente.
0: Así es. Entonces,
1: sí, vale la pena saber todo esto. Y obviamente, al momento de que viene y lo visita por primera vez, digo, habrá gente que de repente sí lo haga por primera vez, habrá gente que ya es una costumbre que venga cada mes o cada dos meses. Entonces, vale la pena que cada una de las personas sepa toda esta información, ¿no?
0: Sí.
1: Y hasta donde podemos llegar con esta información para que sepan que se hace un gran trabajo aquí en el Gran Acuario Mazatlán.
0: La verdad que sí, muy contentos y muy agradecidos con toda la gente que siempre nos está apoyando en diferentes eventos. Vamos a tener una carrera en noviembre que después vamos a invitar.
1: Ah, bueno. Ya tocará en noviembre.
0: Ya tocará. Y la verdad es que siempre estamos muy contentos y muy agradecidos con toda la gente que siempre también está cuidando las especies fuera del acuario.
2: ¿La mejor pregunta, comadre?
1: Sí, dejamos lo más mejor para el último con Alberto DiCaprio.
3: La pregunta es
1: la pregunta para nuestra amiga Tere, lo más mejor para el último. Que no sea el cocodrilo porque ya lo preguntaste, ¿no?
3: DiCaprio, y claro que venimos para acá y sale el cocodrilo. Si le gustó la galleta. Pregúntale.
0: La galleta.
1: Dijo Liliana, ay, qué buena pregunta, Liliana. siempre que venimos para acá hace alguien más pregunta. No, no, no,
0: emociones. La pregunta. ¿Cuál
1: es
0: la pregunta?
1: De todo lo que escuchamos, ¿qué nos faltó por decir?
2: La pregunta es la más mejor.
1: Para el último, adelante.
2: Alberto.
1: Es la pregunta con Alberto DiCaprio.
2: ¡Ostate!
1: ¿Vas a trabajar? No por nada ganas 12 mil pesos al mes.
2: Como me dijiste, ponete a trabajar.
1: Ponete a trabajar.
2: ¿De qué color le ven los ojos?
0: El ojazo yo se lo veo color miel. Amarillito,
1: no,
0: mirándole
1: no,
0: a verde.
1: Son color
0: mugre.
2: Verde.
0: Verde.
1: Ah, ya le cambiaste. Ya le cambiaste. Llegó un gran azul. Bueno, no lo distraigan, no lo distraigan.
3: La percepción de los
1: fans. Lo más mejor para el último, Alberto DiCaprio, adelante.
2: Si va a haber algo para Halloween.
3: No, lo acaba de decir. Hombre. A ver,
1: ubícate.
0: Es que no, ponte la galleta muy a gusto.
1: Ponete a trabajar. Otra pregunta, adelante, otra.
2: Para el Día de Muertos.
0: Ese es en noviembre.
2: Eso, noviembre.
1: Y va a haber algo para noviembre, muchachos. No vamos a ir hasta que hagas una pregunta.
0: Eres un inútil.
2: Esa fue la pregunta.
1: Pregunta.
2: ¿A qué hora abre el acuario? ¿A qué hora?
0: Todos
1: los días. Lo
0: mismo. Bueno. Todos los días, de lunes a domingo, 365 días del año, abrimos a las 9 de la mañana, cerramos 6 de la tarde, último acceso 4:30.
1: Ok, 4:30 para que puedan tener el tiempo necesario para dar el último recorrido. Okay.
3: Que no lo recomendamos que vengan a las 4:30,
2: que
1: vengan más
2: temprano. ¿Qué?
1: ¿Eh?
2: ¿Y cómo se van a dar cuenta la gente que están adentro?
1: Porque hay un conteo de las personas que entran y las que salen.
2: Gracias.
1: ¡Ay, qué bárbaro!
2: ¡Vámonos!
1: ¿Ya nos vamos? Muchas gracias, banda, pues. Ya van a trabajar.
3: Pero chicos, tienen aquí hacer.
1: ¡Ya nos vamos! Gracias, Tere.
0: Muchas gracias a ustedes.
1: Gracias por toda la información, todas las promociones que tienen y que lo hacen para todos ustedes, más atlecos que nos escuchan. Y por supuesto, pues que aprovechen y puedan pasar un momento agradable. Sálgase la rutina, desestrésese, la cosa está un poco complicada, no pasa nada. Mire, cuando vea la pecera panorámica, va a decir, ay, qué a gusto viene el mar, ¿verdad? Pero bueno,
3: te vas aprovecha. A escapar del día a día, sí, vas a pasar una experiencia sensacional y toda la tarde vas a estar disfrutando con tu familia, con tus amigos, con la novia, con la esposa, con quien tú quieras, una experiencia diferente.
2: Yo puedo estar ahí, ¿qué te digo? Un par de horas sentado, sin estar viendo nada más los peces nadar, los tiburones pasar así encima de ti, o sea,
1: de hecho, le vamos a proponer a Rocío que a su vez proponga unos sofás que esos que dan masaje.
2: Ah, para estar viendo los
1: pesados. Que le ponen 15 pesitos y
0: se quedan dormidos.
1: Sí, pues.
0: Y el
1: sí,
2: No.
1: ¡Wow! Ya nos subimos de tono. Gracias, Rocío. Gracias por los papeles. Gracias por todo.
2: Gracias, Rocío, güey.
1: Tópese, dice. Gracias, Tere. Gracias, Liliana. Ya nos vamos. Nosotros somos.
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4: En un bazar de artículos usados se estableció un puesto muy peculiar. Tenía un gran letrero que decía: aquí tenemos instrumentos poderosos contra los seres humanos. Una persona fue atraída hacia aquel bazar y el encargado y él tuvieron una conversación. El cliente le dijo: oiga, ¿cuáles son esos instrumentos que tiene contra los seres humanos a la venta? El encargado le dijo: mire, tengo este instrumento que es gigantesco y da la impresión de ser indestructible. Se llama orgullo. Pero mire este otro instrumento que produce mucho humo contagioso que se esparce fácilmente. Y el contaminante debe recibir un tratamiento complicado. Se llama enojo. Mire, tengo otro instrumento. Es muy popular, de lo fácil de cargar. Y es la mentira. Y después de que el encargado dio a conocer instrumento por instrumento, el encargado hizo una pausa e inclinándose debajo de la mesa le comentó: pero tengo el instrumento más letal de todos ellos. Pasa desapercibido por muchos, pero es muy poderoso. A lo que el cliente le dijo: ¿y cuál es ese instrumento? Bueno, dijo el encargado, es el desánimo. Y creo que todos hemos sido atacados con este instrumento del desánimo en diferentes circunstancias. Y cuando nos sucede, nos desanimamos, no podemos seguir adelante, nos detenemos, nos estancamos, nos quita la fe, la esperanza y nos deja susceptibles y frágiles. Pregúntate, ¿por qué estoy desanimada o desanimado? Pero fíjate bien, hay que tener el ánimo de recobrar fuerzas en Dios. No permitas ser atacado con este instrumento, sino lucha porque Dios te ama y está contigo. Soy Meche Contreras, gracias por escuchar y hasta la próxima.
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1: Son exactamente las 12 del mediodía con 5 minutos. Vamos a escuchar el tema a cargo de Karol G y Marco Antonio Solís, Coleccionando Heridas.

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0: están? ¿Qué están haciendo? Ya deje si hay. No, mentiras. Deje de estar cocinando y pónganos atención en el programa de la hora de la papa.
1: Se me vino la agua por la nariz.
0: Ya sé.
1: Me imaginaba a alguien rascándose algo.
0: Algo, ¿no?
1: Y escuchándote pues, y en ese momento me estará viendo.
0: Hay gente que se rasca la barriga, es que está haciendo mucho calor.
1: Te voy a decir una cosa, cuando te rascas los pies, que tienes una comezoncita, ¡ah, qué sabroso! Así, hasta bisquito.
0: Es como cuando tienes muchas ganas de ir al baño y vas.
1: Y haces pis.
0: Sí. O del otro también, ¿no le haces?
1: ¿Cómo andamos? Muy buenas tardes.
0: No, aprovecho a toda la gente que está comiendo.
1: Es lo que te iba
0: buenas
1: yo a decir.
0: Buenas tardes, ¿cómo están? Ya me escucharon, soy Aide de la Puente y aquí está Ingrid Rentería y por supuesto allá en los controles y micrófono también está Toño Núñez, aunque ahorita no tiene micrófono, no sé por qué, malamente.
1: Sí, está. A ver, oye, de veras, Toño.
0: También le gusta estar en el
1: pero
0: micrófono
1: mira,
0: con nosotros.
1: Cualquier cosa,
0: aquí
1: te paso
0: te
1: el 2.
0: Pasamos, no te preocupes. ¿Cómo que te pasas el del 2?
1: Te pasé, pues, ya sabes que.
0: Ah, el micrófono.
1: Ya es que ahora hay que hablar con números.
0: El micrófono número 2.
1: Aguase, ya es que lo inventó el S. Pérez, lo de aguas. Ay, por Dios.
0: Ay, por favor.
1: Oigan, en los espectáculos, miren, va a ser inevitable que hoy toquemos el tema una vez más de la Casa de los Famosos y les voy a comentar por qué. Las redes están vueltas locas tras una rueda de prensa que ofrecieron todos los prácticamente como que del 6 al 1. O
0: pregunta,
1: sea,
0: ¿habían hecho esto antes? Nunca.
1: No, más que los ganadores. Pero no. hasta estuvo la productora, que ha sido muy criticada.
0: O sea, Mariano Guerón y Yair también.
1: Por eso te digo, del 6 al 1.
0: Sí,
1: o sea,
0: claro.
1: Estuvieron ellos.
0: No, pero no.
1: Porque no estuvo ni Brianda, ¿eh?
0: No estuvo Ernesto La Guardia tampoco, ¿verdad?
1: Porque no fue el 6.
0: No era el 7.
1: O sea, es que es del 6 al 1.
0: Ah, sí, es cierto.
1: Entonces. Hubo una reportera que comentó que es cómo recuperar la credibilidad en este tipo de realities tras ver la locura que había causado la salida de Yair y al ver tantos artistas apoyados que lo apoyaban. Mencionó a Lucero, mencionó a Karim León, le faltaron más, ¿no? Pero al final de cuentas es lo que dijeron. Entonces explicaba la productora, mire, pare la oreja y usted va a decir,

0: Le creo.
1: Es increíble.
2: No le creo.
1: No es creíble.
2: Dijo, cuando vieron las encuestas y ven que un Yair está alto en las encuestas, dicen, ah, vamos a votar por alguien con quien Yair se llevaba bien. Porque Yair no hizo alianzas, ¿eh? No era de equipos. Otros sí, como Gema, como Karina y S. Pérez, eran como un equipo. Por eso pasó que si Karina la veían muy fuerte, estaban repartiendo los votos entre Gema y S. para apoyar lo que era el equipito de Karina. Pero ni aún así creo yo que la gente haya podido hacer eso. No era un partido político. Era un cuate que al final de cuentas, miren, ellos todos ganaron, todos. A la semana les depositaban su dinerito.
1: Y aparte la promoción que ganaron,
2: la publicidad que ganaron.
1: Conocerlos, porque yo en mi vida hubiera conocido a Alex Pérez. Y a Gema. Y mucho menos a Gema. Pero Alex Pérez es el que en mi cabeza, o sea.
2: Menos.
1: Jamás en la vida.
2: Y entonces,
1: si lo hubiera tenido en redes, nunca lo hubiera seguido.
2: Te puedo jurar que aunque Yair es muy anti redes sociales, porque así lo manifiesta y dijo que después le iba a echar ganas, ha ganado muchísimos seguidores, yo ya lo sigo. Honestamente no lo seguía. Y entonces ella explicó lo de que tienen que tener mucho cuidado con el tema de cómo repartes un voto. No lo repartan, dénselo todo a su favorito. Aunque se llevara bien con fulano, con sultano, dénselo todo a su favorito. Bueno, esa es
1: fue
2: una,
1: la
2: ¿no?
1: explicación que ella dio, la justificación del por qué pudo no haber ganado Yair, porque todo el mundo esperaba que quedara mínimo primero o segundo lugar.
2: No, y de hecho ella dijo, Yair, por la fuerza que traía, era para estar en la tabla de finalistas y todos escuchando. De hecho, Yair iba entre el segundo o el primer lugar, dijo ella. Entonces, todos así sorprendidos porque cómo es que se movieron las cosas. Pero me llama mucho la atención. Hay un cuate que me gustaría que lo escucharan. Aquí le tomé una captura.
1: Ajá.
2: Se llama Gonzalo Polis. Este cuate era Karina, pero explica cómo es que Karina pierde y dice, gracias a ese Pérez y a una Gema y a un Aldo por tirarle tanto a Mariana y en sus publicaciones vienen pedacitos de videos.
1: Es que ya lo hemos dicho aquí.
2: Pedacitos de videos donde hay uno que sí, yo no lo he escuchado, donde dice ese Pérez, bueno, pues no les puedo decir porque pues aquí está Mariana y delante de ella no se puede hablar. Y Mariana seguía comiendo y no le dijo absolutamente nada. Ese tipo de comportamiento hizo que mucha gente viera a una Mariana victimizada por estos idiotas que sí le tiraban. Lo vuelven a repetir el videito, que de hecho lo pusieron en Televisa, ¿cómo está este programa? Estas cinturías, cuéntamelo ya. Donde está despotricando Gema de el vestido más naco y ta ta ta ta ta ta ta.
1: Que viente a comprarlo a quien sabe, que se ha deberido a comprarlo a quien sabe dónde, qué tienda, donde dan una baratita.
2: Claro.
1: En Chicago.
2: No, y hay un detalle, no, a lo mejor no nos dimos cuenta. En varias partes donde ese Pérez les está diciendo y tirando hate a Mariana, no dice nada Memo, no la defiende, pero se ríe de lo que está diciendo ese Pérez. Y esas cosas, ¿no? ¿Sale la pila?
1: Por eso se quedó. Sí, traigo la pila bien recargada. Mira.
2: Ay, trae una blusa de vivo ya.
1: De hecho, quedó en segundo lugar Memo. Porque sí tenía porque la neta cuando empezó no tenía ni un seguidor, o sea, nadie lo pelaba en redes sociales, nadie sabía quién era Memo Chutz, etcétera. Claro, o sea, sabíamos quién era Memo Chutz, Toño.
2: Claro.
1: Pero ya al grado de seguirlo en redes sociales, o sea, me caía bien, lo veía y todo lo.
2: Y hasta
1: pero
2: ahí.
1: Era X, o sea, para.
2: Ay, a mí siempre se me echó muy
1: embargo,
2: guapo.
1: Más sin embargo, ahora ya lo conozco, sé quién es, sé que es padre.
2: A familia, mí de los
1: sé
2: comentaristas.
1: Que hijos, sé que la mujer lo mangonea porque se vio cuando entró a la casa, horrible, se
2: dijo
1: vio.
2: Poncho,
1: que
2: esta manda.
1: Sí, claro, se le vio que la que manda en la casa, y qué bueno que te saliste de la casa, hijo, porque descansaste de ella dos meses y medio. Se ve que la morra es bien.
2: Oye.
1: Ay, tóxica.
2: Ayer estaba diciendo un chavo también de esos de las porras de diferentes inquilinos, dijo, Memito, ahora que ya medio México te ha conocido y que ha visto lo guapo que eres y lo buena onda, que se agarre tu mujer, porque yo creo que te van a llover mujeres a tu paso en la semana.
1: Le van a llover,
2: no,
1: pero
2: imagínate.
1: No va a agarrar ninguna, porque te digo que la mujer lo mangonea bien y bonito, jamás va a agarrar a nadie, ¿no? Y aparte él, ¿sabes
2: quién
1: qué?
2: Sabe.
1: A
2: lo mejor ya le dio el encierro y la otra convivencia.
1: Pudo
2: le dio
1: haberlo
2: cierta
1: despertado.
2: Le dio cierta seguridad.
1: Pero te voy a decir algo, y eso no despierta a nadie, yo pienso, cuando eres un buen padre y una buena madre. Él ama a sus hijos.
2: No, los hijos
1: los
2: no tienen nada que ver.
1: Y los adora. Sí, pero muchas veces, y fíjense lo que les estoy diciendo yo.
2: Muchas veces se detienen.
1: las parejas nos detenemos de separarnos por muchos años por los hijos. O sea, aunque lo digan, ah, es que los hijos no es cierto, no detienen a nadie. No. Es que tú quieres, es que yo les voy a decir algo, yo soy una mujer divorciada y que me volví a casar. Nadie, en mi caso, no sé si decir, si lo estoy diciendo bien, porque a fin de cuentas el papá es el papá, o sea, es el pero hay muchos padres que son súper mega amorosos, son muy apegados a sus hijos, dan todo por ellos y todo, o también madres que son iguales. Entonces, y pues por los hijos se han detenido, por los hijos se aguantan, por los hijos, o sea, dices, es que nadie va a amar, nadie, o sea, nadie va a amar más a tus hijos que la propia madre o el propio padre cuando es el caso. No siempre es el caso, pero cuando hay una bonita relación, o sea, cuando los padres aman a los hijos y los dos dan todo por los hijos, híjole, qué duro para los hijos cuando hay una separación.
2: Por eso, ese motivo es que a veces, aunque ya no quieras a tu pareja, aguantan vara hasta sí. que los hijos ya agarran mayoría de edad o ya son independientes para poder separarse por fin de alguien a quien no están amando.
1: El Toño se muere por hablar, pero como no tiene micrófono.
2: Pero lo que voy es solamente estaban cotorreando estas personas, ¿no? Diciendo que tras conocer a un Memo Schultz y ve lo que está muy guapo, sí. que aguas porque es un hombre que ahora va a tener peña.
1: Es que te voy
2: pero
1: a decir
2: el detalle
1: algo.
2: Que sí estaba, que me llamó la atención fue los videos donde es verdad. O sea, Memo le festejaba a ese Pérez los insultos a Mariana.
1: Porque te vuelvo a codecir, a lo mejor si él está solo en un programa, no va a ser esa situación.
2: No, claro, pues no, ¿con quién se va a burlar?
1: Cuando hay un grupo en donde tú formas parte de ese grupo, hay un líder, hay uno que es el agachón, el otro que es el que hace las bromas, el otro, o sea, cada quien toma un papel en ese grupo, nunca te vas a comportar psicológicamente hablando igual a cuando estás en un grupo y eres parte de ese grupo a cuando tú estás solito. O sea, a lo mejor es...
2: No, más que solito va a ser, me van a decir loca si me estoy riendo de algo.
1: Sí, no, pero me refiero a que si estamos en una, a lo mejor estamos en un desayuno.
2: Te estoy entendiendo entonces, la parte donde sí. te puedes prestar a burlarte de algo. Fíjate
1: ¿por
2: que
1: qué? Porque
2: en alguna ocasión hay de...
1: formas parte de ese grupo y quieres ser aceptado por ese grupo. Y
2: pues muy mal.
1: Cuando quieres ser aceptado por ese grupo, tomas actitudes y acciones que no son las correctas a veces.
2: Ahí les va, no caigan en eso, porque dicen que tanto peca el que mata a la vaca como el que agarra la pata. Entonces, en alguna ocasión, recuerdo perfecto, que me dijeron, ay, qué amargada esto y el otro. O sea, estaban burlando mucho de una persona a la que yo quiero y que tiene una discapacidad y yo no le seguí la cura. No, pero para nada.
1: Porque es parte de tu personalidad y sabes que eso no lo harías. Más, sin embargo, estando a lo mejor dentro de un juego, en una casa, donde formas parte de un grupo, a lo mejor te reirías porque a lo mejor esa persona de la que se están riendo no es tanto tu amiga. No tienes tantos lazos afectivos.
2: Motivos pueden haber un chorro, ¿no?
1: Correcto. Entonces, hay muchas cosas.
2: Pero
1: entonces,
2: sí.
1: No podemos juzgar a Memo
2: por ejemplo,
1: la gente que tuvo dentro de la casa.
2: Por ejemplo, ahí te va el claro ejemplo. Pedro Sola habló de los perros y cómo es posible que entren en un restaurante, cómo es posible que hay mujeres que los traen en carriola. Él dijo que él quisiera envenenarlos, que esto y el otro. ¿Y quién fue la que se rió? Patty Chapoy.
1: Sí. ¿Y ahí quién es la líder?
2: Patty Chapoy.
1: Entonces, es la líder.
2: Patty se rió, ajá. pero al que castigamos y al que todo mundo habló fue Pedro, pero el otro se estaba burlando.
1: Sí.
2: Pedro, en fin. Porque, bueno, así las cosas.
1: ¿Qué pasa? Que Pedrito dijo algo que sabía que a Patty le iba a gustar, porque es la líder, es la que manda, y entonces él tomó una actitud negativa. De por sí a él no le han de gustar los perros, en realidad.
2: No, o sea, no le gustan y lo manifestó.
1: Y a lo mejor los dos no, entonces, pero por tener la aprobación de Patty lo dijo públicamente.
2: Pero acá no sabemos si por tener la aprobación. A lo mejor quiso encajar, como tú lo dices. Sí, no, al final claro. de cuentas dijeron una estupidez y se rió. Bueno, y el Jackie ayer estaba viendo que grabó cuando dicen...
1: ¿Qué tiene que ver el Jackie con el
2: Beba? El Jackie ayer grabó el cuarto lugar de S. Pérez. Y lo transmitió en sus redes sociales y dijo, viejo, te felicito por tu cuarto lugar. Vaya, no rompió televisión, no dijo que fue un fraude, a diferencia de Edwin Cass, a diferencia del Jerry y muchísimos más.
1: Logró mucho de ser nada, porque el S. Pérez, la neta, plebes, no es nada. Ahora es porque salió en la casa de los famosos, ya la gente lo
2: ahora
1: conoce.
2: Ahora es influencer,
1: sí,
2: que
1: pero,
2: no te influyan, por favor.
1: No, pues de hecho ya era influencer porque por algo lo metieron a la casa de los famosos. Pero, han de haber creído que sí era importante y dijeron, es un personaje popular, tiene este tipo de bromas, lo analizaron antes. Pero sí se equivocaron.
2: Oye, y hay otra persona.
1: Hay mucho más influencers, más simpáticos, más buenos. Además, aquí tenemos uno, al Héctor Limón, es bien curado. Hubiera dado más contenido.
2: Busquen lo que dice Gonzalo Polis en TikTok y también obviamente en Facebook para que chequen lo que está hablando. Y hay una mujer que se llama Ana Cabarcos. Ana Cabarcos, donde está hablando

0: que Paola, la de las perdidas, dijo que no le habían cumplido a Karina lo que le habían prometido y que firmó. Según Ana Caborcas, Paola, busquen a Paola si es que lo declaró, Paola aseguró que Karina sabía que iba a ganar el segundo lugar y le dieron el tercero. Entonces, dice, pues, o sea, quieren, ¿cómo dijo? Quieren claridad de los resultados y ustedes mismas, le dice Paola, ustedes mismas las perdidas están aceptando un fraude. O sea, ¿cómo es posible que ya hubo un contrato de por medio y que Karina iba por el segundo lugar y que están todas enojadas porque le dieron el tercero? Uh-huh. Se lo repito, lo dijo en las redes. Ahora, Ana Caborcas.
1: Ahí por chéquenla. Contenido.
0: Mira, ahí está la declaración de Paola, nos hicieron fraude.
1: Si estamos hablando de contenido, también hay que ver qué tipo de contenido queríamos nosotros como auditorio.
0: O
1: como
0: cuál teleauditorio. O cuál te atrapó.
1: Porque ahí les va. Claro. A mí, a lo mejor, como dicen Gema y el Aldo y el S. Y la Karina dieron contenido como los perritos, los villanos de ahí, pero no es un contenido que a mí me gusta. A lo mejor a otra gente sí.
0: Sí. No me gusta que sean burlescos.
1: Incluso, como dices tú, victimizaron mucho a Mariana, ¿no?
0: Porque se burlaban de ella.
1: Porque te voy a decir otra cosa. Cuando regresó Mariana, a mí no se me hacía justo también que hubiera regresado.
0: Claro.
1: Y me gustaba Aldo. ¿Te acuerdas cuando una vez tú y yo hablábamos a Aldo aquí en el programa?
0: Que era muy simpático.
1: Que era muy simpático, muy agradable y que desde seguro entre los finalistas iban a estar, obviamente, Aldo, Karina, Yair. ¿Te acuerdas que lo comentamos, que dijimos podría estar fulano y sutano? Y dijimos que después se nos volteó totalmente la porque cuando ya entonces ellos empiezan a empoderar a Mariana precisamente por hacer la víctima, pues cambió totalmente la perspectiva del panorama de la gente.
0: Y también cuando Aldo...
1: Casi, la quiero salvar, pobrecita, ay, no, que ya no sufra. ¿No?
0: Y también cuando Aldo, ay, la odio, ya.
1: Ya empezó con sus actitudes negativas ay, de Memo, odio.
0: Vende a tus hijos. Vende, horrible. O sea, es los comentarios de delicados.
1: Entonces,
0: por eso lo funaron en redes, ¿no?
1: Y por eso lo sacaron de la casa.
0: Bueno, pues ahí están las cosas. Mariana, al final de cuentas, es la ganadora. Que hablen de ella lo que quieran. Ella tiene esos 4 millones y es la que ganó.
1: Menos impuestos.
0: Ganó una mujer que tiene una trayectoria de muchos años. Desde niña es cantante.
1: Que por cierto.
0: Ha sido actriz, ha sido conductora. Está bien. Vaya, no ganó un influencer. Pero en la segunda temporada la ganó un Mario Besares, que desde que entró dijimos, va a ganar Mario. Y creo que era la gran oportunidad que demostrara a ese hombre inocente y simpático que todos conocimos en la televisión, ¿no?
1: Sí, claro, y ahí está el resultado. Y también Aldito de Nigris, que fue buen niño también dentro de la casa, no fue negativo.
0: Yo la verdad no vi esa
1: yo
0: temporada.
1: Yo sí la vi, y Wendy pues también se ganó su lugar.
0: Por simpática y auténtica.
1: Claro, bien auténtica y toda la cosa. Bueno, pues le preguntaron a Mariana en la conferencia que qué pensaba hacer con el dinero que había ganado. Dijo que pues que ella quería, que ella vivía en un departamento y que ella quería que sus hijos disfrutaran de una casa con patio, con animalitos y todo eso.
0: No te alcanzan los 4 millones.
1: Cosa que en un departamento no podía, pero no solamente dijo eso, también dijo que con ese dinero ella quería invertirle a su carrera, como porque ya se dice, porque ser artista independiente cuesta mucha lana. Y no me acuerdo qué otra cosa más dije, Mariana, ya párale, o sea, no te va a alcanzar ni siquiera para comprarte una casa.
0: No, han hablado mucho.
1: Más al estilo de vida que los artistas están
0: acostumbrados
1: a llevar.
0: El nivel, ¿no? Fíjate que había un podcast, nos vamos a ir a una pausa, había un podcast donde estaban entre las personas que opinaron Ofelia Cano y dijo que fue fraude, que esto y el otro. Yo la verdad dejé de interesarme en tantos detalles desde que salió un Yair, pero al final de cuentas, por cierto, hay un amigo interesado en hacer un evento y pudiera ser un mano a mano Yair Víctor García.
1: ¿Aquí en Mazatlán?
0: Sí.
1: Uy,
0: pero qué pues va a investigarlo. Nos damos una pausa comercial, regresamos en un momento más.
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0: 8 minutos, continuamos por supuesto aquí en tu programa de la Hora de la Papa. Y tenemos a nuestras recomendaciones que están muy buenas, la verdad. 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
0: Pero
1: es...
0: qué pedazón, hija. Claro. Qué trozón de carne.
1: Me gusta ese trozón de carne.
0: Con el huesón.
1: Estoy grandota.
0: Tiene un hueso bien grandote.
1: Estoy grandota, ocupo de eso. Oye, Aide. Y bueno, ya para irnos a los espectáculos, decirles a las personas, venga,
0: quiero que tú y yo enviemos un saludo muy afectuoso y con mucho amor y mucho cariño
1: de cumpleaños
0: para una gran amiga de las dos, Alma Rochín, que está cumpliendo años el día de hoy, que la verdad,
1: las mañanitas,
0: yo sé, primero las mañanitas.
1: ¿Tienes ahí el audio?
0: Estoy mandándole audio en este momento. Estamos al aire, mi querida Alma, porque bueno, es la RJ en el programa de La Hora de la Papa. Ingrid, una servidora ahí desde La Puente. Te queremos mucho, es una gran cantante mazatleca que ahorita, amiga, está con una situación ahí de problemas de salud. Por ahí en sus redes sociales pueden checar para quien se guste apoyar también.
1: Pues creo que
0: no hay dinero nunca que alcance.
1: Creo que retiraron ayer, yo lo comenté ayer, creo que están retiraron las publicaciones de apoyo a Alma, desconozco, espero que su hermano o poder hablar con alguno de ellos porque no va a haber dinero que alcance. Y nunca, aparte, mira, nunca, con tanto cariño que se puede depositar 50 pesos, 100 pesos.
0: Lo que sea.
1: Porque cuando estás en el Hospital General, todo te piden, ¿eh?
0: Es que lo que pasa es que en el Hospital General te dan el servicio, te apoyan y todo, pero a veces sí te requieren medicamentos que no tienen, que la mayoría no los tienen. Y también si hay que hacer cirugías o lo que haya que hacer, tienes que pagar extra.
1: Y si el gobierno no ha subastado, es importante, pero ese es otro tema.
0: Bueno,
1: Almita de mi corazón.
0: Alma, sé que es un cumpleaños que a lo mejor no es el que te hubiera gustado, como no es como te hubiera gustado vivirlo el día de hoy. Pero mira, dale gracias a Dios que tenemos vida, que tengamos

0: hay situaciones de salud, todo el mundo pasamos, somos humanos, de repente estamos enfermos de una cosa, de la otra, pero sé que vas a salir de esta muy rápidamente y te mando un fuerte abrazo, ya sabes que te quiero muchísimo, Ingrid, pues no se diga.
1: Pues mira, yo tengo un mensaje que se lo mandé a las 12:18.
0: Yo también, feliz cumpleaños. Para que veas que yo también se lo mandé a las 11:57, pero quería mandarse en el
1: Estas son las mañanitas que cantaba el rey David
0: a las muchachas bonitas, se las cantamos así. Hija, no cantamos como tú de bonito, pero lo hacemos con todo el corazón para ti. Recupérate pronto y muy feliz cumpleaños. Hay que celebrar la vida, Pechocha. ¿Qué
1: muy,
0: tiene?
1: Bajo las perra la Anita cuando cantaba, la época del cantabar, ajá, cantaba la de detrás de mi ventana. No.

0: ansiedad.
1: Que se le falle. Ahí detrás está. De mi ventana.
0: Ahí está, hija, mal cantada. Almita, porque no cantamos,
1: cantamos
0: como
1: por ti, cantamos con el alma y por el alma. Que estés muy bien. Vamos a continuar nosotros con el programa. Y bueno, déjenles comento que les iba a decir algo de Cavi. Pero se los comento una vez, ¿verdad?
0: De una vez, ya, cuéntanos.
1: Vamos a hablar de Cavi porque sabes que cada vez es más la gente que nos acerca y de a veces nos ubican en la calle y nos dicen, oye, señorita, o señorita, ya sabes que
0: es ay, ¿no? Ay,
1: oye, mija. Oye, Ingrid, fíjate que estaba escuchando y bueno, yo tengo una amiga que el marido, segura que esta amiga, sí, yo no soy, es una amiga, ¿y cómo la puedo ayudar? Muy fácil, recomienden Cavi. Cavi es un centro de atención a la violencia intrafamiliar, a veces las mujeres en casa son maltratadas, no nada más por la pareja, ¿eh? Puede ser por el hermano machista, puede claro. ser por el papá. Todo aquello que es maltrato, por más que sea tu hermano o tu padre, no tienen derecho de maltratarte. Acércate, por favor, a ser una víctima, lo tienes que reconocer. Cavi es tu opción, vas a tener un refugio gratuito, te van a apoyar muchísimo. Vas a recibir ayuda psicológica porque sí la necesitas.
0: Eso, eso.
1: Legal, trabajo social. Si no tienes trabajo, te pueden ayudar a conseguirlo, o sea, para que salgas de ahí con un oficio. 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
0: A media cuadra de las changueras, están ahí enfrente de Dibujo Técnico. Oigan, y tengo una nota. Venga. Atención, fan de Oasis, esta banda. Que si ¿sí la conoces, Toño, tú a Oasis? ¿Si te gusta Oasis?
1: Hay el gente sol, que conoce un hotel ingleses. Que se llama así aquí en Mazatlán.
0: No estaba hablando de eso. Ah, estaba hablando de una banda
1: de la música. ¿Qué dijo
0: que
1: la
0: se
1: música?
0: Llama Oasis. Que fíjate que ellos van a tener un documental muy perro que se llama Don't Look Back in Anger. Así se llama, Don't Look Back in
1: Anger. Tradúcele a la gente, por favor.
0: No sé, la verdad, qué significa, morra.
1: Don't
0: que
1: look,
0: te lo
1: no
0: voy a
1: mires.
0: Quedar, te lo voy a quedar a deber. Ahorita no estoy manejando el inglés.
1: Déjamelo, parlo. A ver, déjamelo, leo.
0: No
1: está.
0: Veas como que regresar, pero no sé qué significa. O no nos veas, no nos veas volver, pero esto de Anger.
1: No regreses,
0: es como enojado.
1: Como no regreses.
0: No, enojado.
1: No Anger. Te metes con el pasado.
0: Oh, no sé, ahorita lo vamos a traducir bien, pero hay más o menos entre tú y yo, hija, le estamos entendiendo al inglés.
1: Yo vi
0: madre.
1: Otro documental, pero está bien raro el nombre.
0: Bueno,
1: tu pues cañón rompió mi estrella.
0: ¿Qué? ¿Cómo? Ingrid, por favor, compórtate, estamos en un programa infantil. Ah, no, no es infantil. Bueno, pues ya saben, pero dice que documental de Grupo Oasis va a llegar a Disney y Hulu, o ¿cómo le llaman? Hulu, algo así, H-U-L-U.
1: Ah, qué okay. Bueno,
0: bueno, pues este viernes, va a ser este viernes 9 de octubre, sale a estas plataformas, la verdad, de Disney. Ahorita, ¿cuál creen que estoy viendo? Ay, no, ya, ¿no la viste tú, Toño, esa American Horror Story? ¿Nunca la viste? ¿Tú nunca la has visto?
1: No la he visto.
0: A mí no me gusta ver cosas de terror, plebes, yo se los digo en buena onda. Nunca me ha gustado, pero me gustan las actrices que salen siempre en American Horror Story. Son leyendas de la actuación, la verdad. Ahorita les voy a decir los nombres de ellas, no las tengo aquí a la mano, y están en Disney Plus. Bueno, total que viene este documental del Grupo Oasis. La producción promete llevar a los seguidores nuevamente la historia de una de las bandas británicas más importantes de la historia. Así que prepárense, porque todos los que son fan de Oasis van a poder disfrutar todas sus canciones desde el inicio de, la verdad, todo lo mejor de ellos. Y bueno, también déjenme les cuento que Steven Spielberg está preparando la nueva película de Transformers. ¿Les gusta Transformers? ¿A ti te gusta?
1: Llegué a verla, ¿eh?
0: ¿Y a ti, Toño, Transformers?
1: Claro.
0: Es un clásico,
1: claro,
0: ¿no?
1: Claro, bueno, aunque nosotros vayamos creciendo y él tarde mucho en sacar las películas.
0: Sí.
1: A final de cuentas sabemos de qué se trata y nos llegó a atrapar, ¿no?
0: Claro,

0: entonces va a salir Transformers 8. Michael Bay se encuentra en conversaciones ya para dirigir la nueva entrega. La película buscaría recuperar parte del espíritu de las primeras cintas de la franquicia, que están buenísimas. Así que no se la pierdan, porque va a estar producida por Steven Spielberg. Así que va a estar bien padre.
1: Oye, de Steven Spielberg, yo creo que todo mundo, y digo el mundo no refiriéndome a Mazatlán, todo el mundo vio E.T. el extraterrestre. Sí. ¿A poco no?
0: E.T. Fun Home.
1: ¡Qué bonita!
0: Como decía, E.T. Fun Home.
1: Ay, pero era adorable el E.T. Fun Home. Oye, en notas de espectáculos, déjame te comento, y le quiero mandar un saludo con mucho cariño a mi querido Max Peraza.
0: ¿Qué onda, Max?
1: Ayer Max Peraza, bueno, se hizo muy viral, antes de irnos a la pausa rápido, porque salió publicado en Noroeste y otros medios, y aquí lo comentamos, va a cerrar uno de sus restaurantes. Por motivos que muchos suponen, el que estaba ya en Loma, en Valle del Ejido, lo va a cerrar, y sin embargo sigue poniendo a su disposición el otro restaurante. Pero me da pena, no nada más por Max Peraza, sino que gente esté cerrando su negocio ahí. Nos vamos a ir a una pausa comercial. Este es un corte comercial. Regresamos en cualquier momento, venga.
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1: Continuamos en Qué Buena es la RJ. Bonita tarde para todos que andan haciendo, dónde andan, a la raza que anda en el centro, a la raza en los mercados, en los tianguis, a la gente que está en los negocios, en la carnicería, a toda la raza que trabaja desde muy temprano, a la zona hotelera, que son de verdad sumamente una gente muy trabajadora. Por ejemplo, allá en la gente que vive en Real Pacífico, a la gente en Pradera Dorada y de... Sí. ¿Cómo hay gente que trabaja en el área restaurantera y hotelera en Pradera Dorada, eh?
2: Además,
1: en Santa Fe.
2: A todos nuestros amigos, Ingrid, que por ahí nos están sintonizando en este momento, que andan en sus coches, a todos los de las aplicaciones Didi, Driver, Uber, a todos los taxistas rojos, verdes, a las aurigas, a todos, a las pulmonías, por supuesto, a todos les mandamos un saludo y gracias por sintonizar como siempre. Qué buena es la RJ 105.1 FM. Recuerda que es tu programa de la hora de la papa. Estamos Ingrid Rentería y una servidora Aide de la Puente.
1: Que por cierto, quiero comentarte ahorita que dijiste de lo de las pulmonías y aurigas. Esto es muy característico de Mazatlán. Sin embargo, en Tulum se está presentando una situación muy delicada por el tema de que es tan caro las cosas en Tulum que cada vez van menos cruceros. Y aunque lleguen los fíjense, los que van a bordo no se quieren bajar porque en Tulum las cosas están carísimas, los souvenirs o los recuerditos y bajarte como de paseo. Entonces, para comentarlos, se bajó una pareja con otras parejas acompañantes. Ajá. Y tomaron un taxi y le dijeron de aquí a tal lugar, como que ya conocían o seguramente les dijeron que estaba cerca, y le dijo el taxista que 200. Entonces, cuando llegan al lugar, sacan 200 pesos, que dijeron que era muy cerca, no, dijo $200. Entonces, las tarifas están acabando ellos mismos, pues, con la credibilidad, están acabando ellos mismos con el turismo. ¿Cómo es posible que $200 una ruta de un taxi a un lugar? O sea, salió del muelle portuario a, no sé, ponle que al mercado de Tulum, o sea, al mercado a lo mejor central, y $200. Son tarifas que no los gastas ni en el mes de gasolina, o sea, que no manchen.
2: Pesos,
1: o sea, eso es imposible. Sí, claro, pero es un dineral. Es
2: mucho dinero.
1: Entonces, por eso es que están poniendo la queja, el turismo, y ya cada vez están visitando menos Tulum, un lugar tan bonito. Lo están acabando, los costos tan altos. Le preguntaban a los mismos personas del tianguis, dijo el señor, tengo 2 semanas que no vendo ni siquiera un llavero.
2: Ay,
1: o sea,
2: no
1: cosas
2: manches.
1: De ese tipo, qué tristeza. Y bueno, ojalá de verdad se ajusten los precios. ¿Se malacostumbraron, Aide?
2: Sí, definitivamente, Ingrid, pero afortunadamente,
1: ¿no?
2: Afortunadamente aquí en Mazatlán, yo no sé por qué, o sea, debería la gente de visitarnos más. Yo entiendo lo de la violencia, lo que ustedes quieran, pero esto pasa en todo México y en todo el mundo.
1: Pero
2: no
1: también deberían de regular.
2: No solamente en Mazatlán, claro.
1: Regular los precios, por ejemplo, perdón, yo recuerdo que las aurigas estaban como transporte de carga. Si tú ibas a un centro comercial o a un mercado, podías encontrar un auriguero que te ayudaba con las bolsas del mandado. Es más, llamarles para que te cambies de casa, te ayudan con la cama, con la cabecera, chalala, chalala. Después les dio por, no, yo no ando en eso, yo soy turístico. O sea, señores, cuando el hambre es dura y no hay chamba como turismo, o sea, para transporte turístico, porque le vas a sacar más dinero, váyanse a los centros comerciales, regresen a las plazas, con la dueña del mercado que quiere ir a una colonia. No, yo no voy a las colonias. Señores aurigueros, yo ahí los veía. O sea, ahí de verdad creo que también tenemos que agarrar el rollo en qué situación estamos y que todos estamos detrás de un peso porque te cuesta un kilo de chicharrón, te cuesta un kilo de carne, el kilo de huevos, o sea, todo cuesta. A ver, Toño, sí me gustaría que opinaras, permíteme.
3: Ahí lo tienes estorbando en la glorieta del Valentino.
2: Sí.
3: Ahí están parados, están estacionados.
4: Está sobre lo mismo.
3: Claro. Aurigas, Pulminero, o sea, hace un cuello de botella. Vienen los carros de la Rafael Buena, vienen los que vienen de la... No, o sea, vienen todos, se junta todo y hay un solo carril.
2: Sí. Correcto.
3: Y hay que detenerte para que la gente pase también.
1: Y entonces, van detrás, ¿no?
2: Sí.
1: Van detrás, o sea, todos quieren la rebanada del mismo pastel. Entonces, lo que comenta Toño, y perdón si a lo mejor alguien no se los tiene.

0: que se los ha dicho, no es en mala onda, por el contrario, quiero que a todos nos vaya bien, pero caramba, van detrás del turismo que está en las letras de Mazatlán, del que va para y eso sí hay de, las tarifas, o sea, de muerte. Yo que he rentado casas y apartamentos vacacionales, a veces la pareja de mamá e hija me dicen, oye Ingrid, de aquí de la Lola Beltrán a Valentinos, ¿a poco cuestan 500 pesos? Pues no, pero eso le cobraron. O sea, ese tipo de tarifas absurdas, ojalá de verdad hubiera existido un ajuste, esa es una. Y la otra, que regresen los aurigueros y los pulmoneros a levantar gente local que quiere ir a una colonia y a otra, ¿por qué
1: bueno,
0: no?
1: Yo no opino lo mismo, no opino lo mismo en el sentido de que yo tengo, bueno, hay un señor que trabaja para Kendall con Auriga, les mando saludos al profe, y ellos, la verdad, se adaptan al presupuesto muchas veces de la gente por falta de chamba. Porque la verdad no hay chamba en Mazatlán y a veces por 200 pesos te llevan a bastante gente en la auriga de un lugar a otro y te cobran bien barato. Lo que sí, en las pulmonías, a mí me ha tocado también que sí las pulmonías sí se subieron de precio.
0: ¡Pero absurdo!
1: Una vez yo venía del centro y sí me cobró una pulmonía del centro de Pueblo Nuevo como 200 pesos o 250, no me acuerdo, y sí se me hizo excesivo el precio. Cuando antes las pulmonías pues eran baratas para los mazatlecos.
0: No, deja tú que eran baratas. O sea, para los mazatlecos.
1: Pero hay gente que es consciente.
0: Lo acabas de decir.
1: No podemos
0: para
1: generalizar.
0: Para los mazatlecos.
1: No podemos generalizar.
0: Pero yo quisiera regresar. ¿Dónde están esos conscientes? Ya cada vez los veo menos. Uh-huh. La verdad. Y yo sé que los que manejan una pulmonía, una auriga, es gente de la vieja guardia que tiene años siendo operadores de taxi, de auriga, uh-huh, de transporte. Yo nada más les digo, muchachos, si la misma papa no está alcanzando para todos en la zona turística, regresemos a recoger gente que trae el mandado, y por eso es que si son tan populares también las plataformas.
1: No, Ingrid, ya no, pero también hay que pensar en esto, la gasolina cada día está más cara.
0: Claro que lo pienso.
1: Carísima. La mayoría de los, muchos aurigueros no tienen permiso y tienen que rentar un permiso que te cuesta 4,500 mensuales.
0: Pero eso lo sabemos ya desde
1: aparte,
0: hace mucho.
1: La gasolina está, o sea, la verdad, a veces para los aurigueros no es negocio trabajar en las aurigas, y te puedo hablar de amigas que trabajan en la asociación de las aurigas, los taxistas también, etcétera. La verdad, no es fácil para el transporte público trabajar aquí en Mazatlán, porque no, desafortunadamente no hay lana, hay mucha competencia con las plataformas digitales. Y aparte, déjame te cuento algo, las plataformas digitales tienen a veces tarifas muy accesibles, pero a veces se suben las tarifas altísimas.
0: Claro.
1: Y eres testiga de eso, a veces las tarifas están descabelladas. Yo les digo, porque Kendall tiene una auriga y el señor, o sea, sacrifica mucho su ganancia. A veces no tiene ni para pagar la renta de la auriga ni para la rendida. ¿Por qué? Porque sí, o sea, no hay turismo. Pues ellos tienen que darle barato a la raza de Mazatlán. Entonces, la verdad, no es barato. O sea, sinceramente, no es barato, pero los gastos.
2: En sí, a ver, hay que diferenciar entre una auriga, uh-huh, y un transporte que es como una pulmonía.
1: Claro.
2: Un taxi, uh-huh, un Uber, un sí, Didi. Claro. Entonces, entre taxistas, Uber, Didis y todo eso, la competencia es muy grande. Hay mucho mercado. Ahora, sí, las pulmonías generalmente se utilizan para paseos.
1: Uh-huh.
2: O hay personas que
1: las aurigas también.
2: Las
1: aurigas también.
2: Sí.
1: De hecho, oye, en donde se alivianan más los aurigueros es en los,
2: sí,
1: paseos.
2: Sí, yo lo sé.
1: Y no,
2: entonces,
1: los cobran tan caros.
2: Lo que entiendo de Ingrid es que las aurigas antes no eran así.
3: Están registradas como transporte de carga.
2: Entonces, exactamente, no sé cómo están registradas, pero, ajá, las aurigas no eran eso, las aurigas eran porque como tú tenías que llevarte, digamos, una cómoda, un refrigerador, una estufa, una lavadora, no tienes camioneta.
1: Claro, hay que,
2: entonces,
1: agarrar una auriga.
2: Forzosamente una ocupas de una auriga,
1: pues,
2: si no tienes,
1: claro,
2: quien te ayude. Entonces, las aurigas dejaron de prestar ese servicio de lo que viene siendo, tú batallas muchísimo para agarrar una auriga, o sea, batallas muchísimo. Y cuando llegas a agarrar una auriga, te quieren cobrar por tiempo.
1: No, fíjate que no.
2: Bueno,
1: por
2: al
1: ejemplo,
2: menos
1: a mí me ayudaron a cargar una banca del centro.
2: Sí,
1: no pudo millarlo cuando tenía la auriga.
2: O sea, yo he tenido esa experiencia.
1: Ajá.
2: O sea, y yo creo que a algunas personas también que nos están escuchando les ha pasado lo mismo. Batallas mucho para agarrar una. O sea, ajá, si tú tienes que llamar, prácticamente tienes que llamar para pedir una.
1: Bueno, ok.
2: A ver quién se puede o quién se digna.
1: Al sindicato de las aurigas.
2: Así, exactamente. Entonces, cuando escuchan los demás que es un trabajo de una carga o de llevar algo así, muchos no van a responder. O sea, sinceramente no te van a responder. ¿Por qué? Porque prefieren estar parados ahí en la zona de letras, en la zona de la zona dorada, esperando que les caiga un grupo de personas que les paguen 800, 1000 pesos por un paseo. A regresar, a ir a una colonia.
1: No, chicos,
2: y dar el servicio.
1: Pero ahorita no hay trabajo y si las abrigas sí lo hacen. Yo les digo porque acabamos de acarrear una precisamente ayer, una lavadora, y nos cobraron de una colonia a otra 300 pesos por acarrear la lavadora. La verdad se me hizo muy justo, muy bien el precio. También. Se me hizo muy bien el precio. Y la verdad, un día también nos tocó acarrear una banca desde el centro, cerca de la era una banca bastante grande. El abriguero nos ayudó. Era desde cerca del Ángela Peralta hasta la Pueblo Nuevo, me cobró 400 pesos y me ayudó a cargarla, y vaya que estaba pesadísima.
0: A mí eso se me hace bien. La gente ya sabrá.
1: Sí, te dan el servicio.
0: Permíteme. La gente va a saber si lo paga. Yo a lo que digo es que le entren. Porque no hay. Que le entre, claro. ¿Sabes qué me pasó a mí? Perdón, y ahorita nos vamos a ir a la pausa. Queríamos también mover unas cosas. Que si alguien, algún auriguero quiere llamar, con todo derecho puede hacerlo.
1: O cualquiera del transporte público que nos esté escuchando, porque también hay mucho, por ejemplo, y tú te has quejado de eso. Ahorita estamos hablando de las aurigas, pero tú te has quejado de cuando te subes a una plataforma.
0: Un InDriver, por ejemplo.
1: Y con este calorón al mediodía no trae aire acondicionado y que pues es para ahorrar.
0: Que no te lo quieren prender aunque te estén cobrando la tarifa
1: normal.
0: O aunque pidas un confort, te llegan. Si quieres se lo prendo, mi hijo está ardiendo el asiento, te quema las nalgas.
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0: Bueno, porque
1: opinión.
0: A diferencia, Toño y yo, tú eres dueña de una auriga, o sea, eso es completamente diferente también. Bueno, pero por ahí va el asunto, pero siendo realistas, yo ya no veo a los aurigueros dándole servicio a las señoras para ir a las colonias a dejar su mandado. Si usted le quiere cobrar 150 o 200, la señora del mandado va a saber, bueno, si se lo pago o no, pero por lo menos lo viste ahí al amigo porque quiere trabajar.
1: Más bien es para cargar cosas grandes de casa, como las también, los, por ejemplo, también. Un colchón o una televisión.
0: Bueno,
1: una
0: déjame
1: pantalla.
0: Te comento lo que les iba a decir.
1: Sí.
0: Estamos.
1: Claro, correcto.
0: Yo les decía ahorita, estando en casa, necesitábamos.
1: A ver, tenemos una llamada.
0: Mover base y colchón. Y le hablo a un amigo que tiene auriga.
1: Ajá.
0: Y, pero él no la maneja, o sea, la renta.
1: Ok.
0: Y el que la renta no, le dijo que no quería ir, que él estaba esperando que le cayera algo allá por el muelle.
1: Es que se quedan esperando.
0: Pero dijo, ¿cuánto tienes en el muelle? Yo lo escuché. Pues llama de 2 horas, dijo, pero aquí lo estoy esperando. Y entonces, vamos a preguntar si de eso se trata.
1: A ver.
0: Y entonces me dijo, ¿sabes qué? Me dijo el dueño. Yo tengo una camionetita, ahí voy para hacerte el paro. Y fue en la camionetita y me hizo el paro porque el auriguero no quiso. Adelante con la llamada telefónica.
1: Hola, buenas tardes.
4: Buenas tardes, soy de Ingrid.
0: Hola, ¿cómo estás, amigo?
4: Soy Jorge, Santi Rojo.
1: Ah, ¿qué onda, Jorge? ¿Cómo estás? ¿Qué onda? ¿Qué opinas? Jorge tiene muchos años de trabajador del transporte público, él tiene un taxi. Platícanos un poquito de lo que están platicando, porque pues yo estoy defendiendo un poquito también a los del transporte público para cómo está la situación.
0: No, y no se trata, perdón, aclaración, no es contra todos. Creo que cada operador y cada conductor tiene su propio criterio. Por ejemplo, habrá uno que a lo mejor está en el sitio, está esperando un cliente, y ¿cuánto mejor de aquí al centro? No sé, es una hora al centro, no, pues 90. Y en eso le pides a una plataforma y te dice 65. ¿Qué van a agarrar ahí?
1: Pues la plataforma.
0: La plataforma. O agarras, o sea, de eso se trata.
1: Pero hay que hable quién. A ver, Jorge,
0: el ejemplo.
1: Adelante,
0: Jorge.
4: Sí, porque así está la gente. La gente, pues decir, cuando le pregunto un taxi, ya le dice, ya trae ella tal buscando la plataforma.
1: Ajá.
4: Entonces, pues decir, como dices tú, de la zona de al centro. No, pues 90 pesos, 100 pesos. Y ya checa ella, siempre no. Y cuando estaba la tarifa alta, ya también se fijaba uno con ellos. Por eso te preguntaban ellos, pues, cuánto le cobraban. Y a veces, no está bien, vámonos. Pero ya te decían, el uno le cobraba o el otro le cobraba 120 pesos.
1: Correcto, porque la plataforma en ese momento tiene la tarifa alta y a veces te sale mucho más barato agarrar un taxi.
4: Y sobre todo la auriga, como dicen, ya ahorita, como la auriga ya, ahorita ha habido mucho turismo, gracias a Dios, pues, pues ellos ya se suben más aquí arriba, ya no quieren trabajar a la gente

0: de abajo.
1: Entonces tú estás de acuerdo, Jorge, con lo que está diciendo, con lo que está diciendo Ingrid y Toño, o sea, de que los aurigueros ahorita no quieren agarrar casi cosas locales porque están esperando pues al turismo que les deja un poquito más de dinero los paseos.
0: Así es, sí, pues sí, eso es lo que se ha estado viendo, pues.
2: Okay. Oye, Jorge, una pregunta. Pero si a veces no hay tanto turismo o quieren caminar, porque no todos son de paseos, ¿por qué no regresar a las colonias igual y te cae a lo mejor alguna ruta corta y te puede caer dinerito a la bolsa? Es lo que yo estoy diciendo, invitándolos a que regresen también a los centros comerciales, a las plazas, ya ves, el Ley del Mar, el centro. Ya no recogen a las señoras con el mandado, o sea, ya no las quieren llevar.
1: Pero en el mandado siempre hay taxistas, ¿no?
2: Permíteme, pero yo estoy preguntando lo de las aurigas, nada más es un comentario, ¿no? Y espero de verdad que los taxis, porque, mira, ojo, la gente, ay, agárrate un verde porque son más baratos que los rojos, o agárrate un rojo porque el criterio del operador es el que va a definir cuánto te va a cobrar. Los colores de los taxis no tienen las tarifas establecidas. ¿Qué?
0: Así es.
1: Entonces, okay, Jorge, pues muchas gracias, amigo, por siempre comunicarte con nosotros, por estar al pendiente. Ojalá que alguien de las aurigas nos llame, o sea, del sindicato, de las chicas que por allá nos oyen y eso, o un auriguero que tenga la radio ahorita en este momento, a las operadoras, que nos llamen a ver si eso es cierto, porque a mí me consta de que sí han ido a recoger, por ejemplo, como te digo, ayer una lavadora y hace días una banca, y pues sí me hicieron el favor y pues no me cobraron, me cobraron un precio bastante accesible, Jorge. Entonces yo digo que sí lo hacen, pero como dices tú, a lo mejor cuando ven que hay mucho turismo, principalmente los fines de semana, que es por ejemplo viernes, sábado, que es cuando viene la gente, que llegan los charters y todo, es cuando más se abocan al turismo, pues.
0: Sí, se abocan así, ¿eh? Sí, pues es que, como le digo, pues, cuando no hay nada, es cuando ya se arriban para abajo, pues, ya quieren como encontrar una doña, como no lo ocupo, aquí me están pipipite, y cuando lo ocupo, nadie se arriba.
2: Sí, es verdad.
1: Gracias, Jorge, te mandamos
2: gracias,
1: un saludo.
2: Jorge, qué malo
1: un
2: por saludote, marcar.
1: Gracias por estar escuchándonos como siempre. Bueno, un abrazo, amigo.
2: Gracias, por pues eso digo yo, el criterio de cada operador es completamente diferente con las tarifas. Yo empecé hablando del tema de Tulum, que me llamó mucho la atención, que la gente no se quiere ni bajar.
1: Es la locura. 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Una recomendación antes de irnos al corte. 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
2: 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Ahora sí, vamos a una pausa comercial, ya regresamos.
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0: Reguero y se está comunicando con nosotros.
1: El otro era taxista.
0: ¿Quién nos llama? Buenas tardes.
1: A ver, permíteme, no lo escuchamos. Un momento.
0: A ver, bueno, sí, ahora sí, ¿quién habla?
2: Habla Brandon.
0: Brandon, bajamos un poquito al fondo, si tú quieres, sí te dedicas, si eres chofer de auriga, ¿verdad?
2: Correcto.
0: Ok, cuéntanos un poquito,
1: lo
0: que tú quieres comentarnos respecto a lo que estábamos hablando.
2: Pues mire, estoy escuchando que hay personas que dicen que ya no brindamos el servicio al más atleto, ¿no? Pero pues no es así, o sea, si ustedes se comunican a la base, pues la base le va a mandar una unidad. Igualmente, pues hay un tabú, ¿no?, que dicen que el transporte de auriga es caro. Y pues muchas veces el mismo Mazatleco es el que les pone las cruces al transporte. Nosotros pues principalmente tenemos capacidad para 8 personas. Y pues si sacan cuenta, realmente no es caro, pues, ni para dar servicios turísticos. Y cuando es de carga, pues también la gente quiere que uno cargue y descargue todas las cosas, ¿verdad? Y pues a nosotros en el Vialidad de Transporte, pues es algo que nos explica que nosotros somos choferes, no cargadores, pues. Y mucha gente pues piensa, o sea, uno como chofer también le dice, oiga, ¿sabes qué? Le damos el servicio, pero no le ayudamos a cargar, o si le ayudamos a cargar. Yo, por ejemplo, sí ayudo y no cobro, ¿verdad? Pero pues eso es otro servicio.
1: Sí, porque ser servicial no significa que tienes que cobrar. Hola, ¿cómo estás? Soy Ingrid, te saludo. Agradecemos mucho tu comentario y sobre el tema de que son choferes y que les dicen que no tienen que ayudar. Creo que eso ya es criterio del, por ejemplo, si es una señora de 70 años que te llamó para llevarse un colchón, yo creo que se agradece mucho que los operadores, lo voy a llamar así, de las aurigas, señora, yo le ayudo y le voy a cobrar lo mismo, pero yo le ayudo porque ven que ella no puede. Pero cuando hay hombres en casa que quieren que les lleven a lo mejor algunos muebles a otro lado, no es obligación del chofer de la auriga ayudarles, salvo que él decida ayudarles a los otros dos vatos, ¿no? A que
0: sí,
1: suban
0: porque
1: las
0: imagínate
1: cosas.
0: Que ya te imaginas al cuadro de los hombres. Como yo contraté la auriga y le voy a pagar 300 pesos por llevar el colchón, que lo suba el chofer,
1: no,
0: pues
1: no,
0: tampoco es
1: no, justo. No. Tienen que saber la gente. Una cosa es el servicio auriguero y otra cosa es que te ayuden. Si él decide ayudarte, está todo su derecho de hacerlo o no.
2: Es correcto, sí, también pues una persona de 70 años que va a mover los colchones, que también va a tomar protección. Yo personalmente sí apoyo, siendo sincero, yo te apoyo, igual por el mismo costo, ¿verdad? Pero pues también ahora vamos a poner la hipotéticamente que no está un colchón, que son roperos, que ya hayan contratado el servicio de auriga, una sola persona no lo va a poder, ¿verdad?
1: Oye, corazón, a mí me tocó la experiencia personal de que llamamos a la central de aurigueros y no, mejor la señora, perdone, no están respondiendo, no, es que no quieren el viaje, es la verdad.
0: Oye, aparte son varios sindicatos, ¿verdad, Brandon?
2: Sí, pues hay varios de estos, pues están las blancas que están en el mercado del Monti, ahí de base va a encontrar de rigor camionetas, ¿no? Siempre y cuando sea un horario pues laboral para el giro. Pues el mercado, ¿verdad?
0: Comentas que porque las blancas se meten más a las colonias, ¿no?
2: Pues andan por todos lados, siendo sincero, andan por todos lados.
1: Una pregunta ya para despedir esta llamada, porque nos tenemos que despedir también del programa. Yo entiendo lo de las 8 personas. Vamos a suponer que se te suben 8 personas al carro y quieren un paseo por Mazatlán. ¿Cuánto sale la hora de paseo por Maza? ¿Por el malecón?
0: Regularmente.
1: Cerro El Vigía, Cerritos.
2: Mire, de anda de 500 a 600 pesos por hora.
1: Entre los 8, que paguen los 8.
2: De 1 a 8 personas. O sea, si lo quiere una sola persona, es el mismo costo, ¿verdad?
1: Es lo que te iba a decir, es el mismo costo.
2: Pues okay. Es lo que te comento, tenemos capacidad para 8 personas.
1: Aunque se suba 1 o 2.
2: Pues es barato, ¿verdad? Para un servicio turístico es barato.
1: Gracias por tu llamada telefónica. Recuerdo que el mes de abril, el día 8, que fue el eclipse total. Uh-huh. De corazón iba a decir. Uh-huh. Venía yo caminando por el malecón porque no encontraba ninguna plataforma, no encontraba taxi, no encontraba nada. Me paré, o sea, agitado por la calle México en el centro, y me dijo un auriguero, no agarra taxi ni nada, ¿verdad? Y le dije yo, así es, mire, súbase, yo lo voy a llevar. Y me cobró de ahí, de la calle México a cerca del Estadio Teodoro Mariscal, 60 pesos.
0: Sí.
1: Porque me dijo que se le hacía absurdo que no tuvieran que irme y iba yo caminando. Oye,
0: ahora
1: sí nos vamos, Aide.
0: gracias, Brandon, por comunicarte con nosotros, chofer de Auriga.
1: A ver, ¿qué mando yo?
0: Chofer de Auriga. ¿Qué pasó? No, todavía no. Gracias,
1: Brandon. Para las menciones, que obviamente tenemos, como siempre, recomendaciones a nuestro público. Muchas gracias.

0: la gente que también ha mandado mensajes de WhatsApp.
1: Sí, nos está mandando mensajes.
0: Dando seguimiento.
1: Gracias a toda la gente que se comunica. 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
0: Me quiero refrescar.
1: Ay, ya se te antojó, ¿verdad?
0: Una chevechita.
1: Ay, qué rico.
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0: Y ya para despedirnos, hay una nota de Telemicron, es un noticiero. Pasaron un video que se hizo viral. Resulta que en Brasil, ajá, la tradición en los cumpleaños es cuando están, en lugar de México, de estas son las mañanitas. Allá cantan su propia canción para el Happy Birthday o lo que sea en Brasil. Y cuando la cumpleañera parte el pastel, la primera rebanada no es para la cumpleañera, ni es tampoco para la mamá, o puede ser para el, o sea, puede ser para quien sea. Es para la persona más preciada
1: de esa persona, de la cumpleañera.
0: Bueno, en este caso, el hombre cumplió años, el hombre de la casa. Uh-huh. Y entonces, cuando parte el pastel, le da la rebanada a una amiga invitada. Se sube la esposa a la mesa para alcanzarlo del otro lado y dígame si lo agarró, ¿no? Lo golpeó ahí de. Y el muchacho metió los brazos, porque ¿por qué le estás dando? Pero imagínate en portugués. Mete un tutabio, le popule, matale un tutabio.
1: Francés.
0: También le popule, matale guagua. Bueno, total que la mujer cayó en histeria porque el hombre parte el pastel y le da la rebanada a una invitada. En lugar, ella pensó que se le iba a dar a ella por ser su esposa.
1: No manches.
0: Lo agarró a fregazos. ¿Qué opina usted? Se hizo viral el video. Y bueno, en Brasil, esto es ahorita la locura con ese video, ¿eh?
1: Ay, no, ya nos vamos a despedir. Pásenla bonito. Faltan 10 minutos para que sean las 3 de la tarde. Soy su amiga Aide de la Puente.
0: Yo soy Ingrid Rentería. Gracias, Toño, también por aparte ser operador aquí en la cabina por dar tu opinión.
1: Ya, cuando estamos aquí en cabina en Qué Buena es la RJ. Así en la hora es de la papa.
0: Y ya nos vamos, pero mira, tenemos una cita en punto de la 1 de la tarde. Le fue muy bien a Cristian Castro y puso a cantar a todos los latinos en el Madison Square Garden. Ahí nomás.
1: ¿Qué tal? Gracias, pues esto fue la hora de la papa. Pásela bonito, quédese por supuesto con la bonita programación de Qué Buena es la RJ.

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1: Otra más de las cumbias originales, sus compas de Fuerza Régida y Grupo Frontera. ¡Vuélvale a marcar, compa Carlos!

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